Oremos. Nuestro Padre, nuestro Dios, te damos gracias por el privilegio que nos concedes de reunirnos en este lugar para estudiar este magnífico libro de Génesis. Te pido, Señor, que al estudiar este tema, la serpiente, la mujer y la simiente, que tu Espíritu Santo nos acompañe, nos abra las mentes y los corazones para recibir tu mensaje. Te lo pedimos en el precioso nombre de tu querido Hijo Jesús. Amén. Bueno, quiero saludarles en forma especial a todos los que han venido hoy a esta presentación. Quiero también saludar muy cordialmente a todos los que están viendo por televisión. Quiero darles a todos la bienvenida a este tema tan importante, la serpiente, la mujer y la simiente. Vamos a comenzar nuestro estudio en el Evangelio según San Juan, el capítulo 1, y vamos a leer los versículos 1 al 3. San Juan, el capítulo 1 y el versículo 1 hasta el versículo 3. Aquí nos está hablando de nuestro Señor Jesucristo. Y quiero que noten que Jesús, según este pasaje, fue el Creador. Dice allí en San Juan 1 y el versículo 1, y vamos a leer también el versículo 3. En el principio era el Verbo, y el Verbo era con Dios, y el Verbo era Dios. Y ahora noten el versículo 3. Todas las cosas por Él fueron hechas, y sin Él nada de lo que ha sido hecho fue hecho. Yo quiero preguntar, ¿quién fue el Creador según Juan 1, 1 y 3? El Creador fue el Verbo. ¿Y el Verbo quién es? El Verbo es Jesús. Porque en el versículo 14 dice, aquel Verbo fue hecho carne y habitó entre nosotros. Es decir, el Creador de San Juan 1, 1 y 3, no fue ni más ni menos que Jesucristo. Ahora, quiero ir un momento a Génesis, el capítulo 1 y el versículo 1, para que ustedes vean la conexión con el texto que acabamos de leer. Génesis 1 y el versículo 1. Dice, en el principio creó Dios los cielos y la tierra. Hay tres ideas en Génesis 1:1 afines al texto de San Juan 1, 1 y 3. Ambos usan la expresión en el principio. Ambos hablan de Dios y ambos hablan de la creación. Pero San Juan 1 deja muy en claro que ese creador fue ¿quién? Fue Cristo Jesús, el agente activo de la creación. Ahora, la corona de la creación que hizo Jesús al comienzo fue el hombre. Note lo que dice Génesis, el capítulo 1, y vamos a leer el versículo 28. Génesis, el capítulo 1 y el versículo 28. Hay dos ideas claves que quiero subrayar aquí, y ya les voy a decir cuáles son. Dice en el versículo 28, y los bendijo Dios y les dijo, fructificad y multiplicaos, llenad la tierra y sojuzgadla. Y ahora viene el primer punto que quiero recalcar. Dice, y señoread. Un sinónimo para esa palabra sería gobernad o reinad. Es decir, la función que Dios le dio al hombre fue la de reinar. Pero cada rey tiene un reino, tiene un territorio. Ahora, ¿cuál era el territorio de este rey? Sigue diciendo en el versículo 28, y señoread en los peces del mar, en las aves de los cielos y en todas las bestias que se mueven sobre la tierra. Cielos, aguas y tierra. Es decir, el hombre fue colocado como rey del planeta Tierra.
Su función era rey. Su territorio era el planeta Tierra. Pero Jesús le hizo muy claro a Adán y Eva que para continuar reinando y para continuar teniendo este planeta como su esfera de gobierno, ellos debían obedecerle. Así que Dios puso una prueba en el huerto del Edén. Porque Adán y Eva necesitaban escoger servir a Dios. Dios los creó. Pero Dios tenía que darles la opción para escoger si querían seguir sirviendo a Dios o no. Así que Dios colocó en el huerto un árbol. Y quiero que noten lo que nos dice Génesis en cuanto a ese árbol. Génesis, el capítulo 2 y el versículo 17. Génesis 2 y el versículo 17. En realidad, vamos a leer el versículo 16 para el contexto. Y mandó Jehová Dios al hombre, diciendo, de todo árbol del huerto podrás comer. Mas, del árbol de la ciencia, del bien y del mal, no comerás. Y ahora escuchen bien, porque el día que de él comieres, ciertamente morirás. Dios le dijo al hombre, yo quiero que tú seas rey sobre esta esfera, sobre el planeta Tierra. Prometo bendecirte, fructificarte hasta lo máximo, pero tú tienes que escoger servirme. Así que tengo este árbol. Quiero que te abstengas de comer del árbol. Si te abstienes, vas a continuar disfrutando mi plan para ti. Si no, el mismo día que tú comas del árbol, ese es el día que tú vas a morir. Ahora es importante recordar eso, que Dios le dijo al hombre, el mismo día que comas del árbol, ese día vas a morir. Quiero que recuerden eso porque vamos a volver a ello. Ahora vamos a tomar un paréntesis por un momento para hablar sobre la condición original de Adán y Eva cuando fueron creados. En su estado de inocencia, en su estado de perfección, en su estado de santidad, Adán y Eva estaban desnudos, según dice Génesis, en lo que respecta a vestiduras humanas o vestiduras confeccionadas por seres humanos. Quiero leer ese texto que encontramos en Génesis, el capítulo 2 y el versículo 25. Génesis 2 y el versículo 25. Fíjense que antes de que pecaran, cuando estaban en su estado de inocencia y de perfección y santidad, la Biblia dice que estaban desnudos. Dice en el versículo 25, y estaban ambos desnudos, Adán y su mujer, y no se avergonzaban. Es decir, comparecían ante Dios sin ninguna vergüenza. Ahora, yo quiero recalcar que cuando este texto dice que estaban desnudos, lo que significa es que no tenían ropas como las que usamos nosotros, de algodón, de gabardina, de seda, de lino. No tenían vestiduras artificiales. En realidad estaban cubiertos con un manto glorioso de luz, como el que cubre a Dios. ¿Saben ustedes que la Biblia dice que Dios está cubierto con vestiduras blancas, pero que las vestiduras blancas son vestiduras de luz? Note lo que dice en los Salmos, el Salmo 104 y el versículo 1 y el versículo 2. Salmo 104 y los versos 1 y 2. Aquí está hablando de la vestimenta de Dios. Dice allí, bendice alma mía a Jehová. Jehová Dios mío, mucho te has engrandecido. Te has vestido de gloria y de magnificencia. Y ahora noten el versículo 2. El que se cubre de luz como de vestidura, que extiende los cielos como una cortina. ¿Cuál es la vestidura de Dios? Dice aquí, el que se cubre de luz como de qué. De luz como de vestidura. Así que cuando la Biblia dice que Dios está vestido con vestiduras blancas, en realidad son vestiduras de qué? Son vestiduras de luz.
la luz que cubría a Adán y Eva. Estaban desnudos en lo que respecta a vestiduras artificiales, pero estaban cubiertos de la gloria de Dios. Después que pecaron, la Biblia dice, todos han pecado y están destituidos de la gloria de Dios. Hay otros pasajes en la Biblia que indican que las vestiduras son vestiduras de luz. Por ejemplo, leímos en nuestro último tema, Apocalipsis 12:1, donde habla de una mujer y dice que la mujer está vestida de qué. Está vestida del sol. Es decir, no son vestiduras artificiales, es una vestimenta de luz. Cuando Jesús fue transfigurado en San Mateo 17 y el versículo 3, dice que los mantos que tenía le brillaban como la luz. Es decir, eran vestiduras de luz las vestiduras de Jesús. Adán y Eva estaban cubiertos con la gloria de Dios en su estado de perfección y santidad. Noten también el Salmo 8 y los versículos 3 al 5. Salmo 8 y los versículos 3 al 5 sobre la vestimenta de nuestros primeros padres. Hablando allí de la creación, dice, empezando en el versículo 3... Cuando veo tus cielos, obra de tus dedos, la luna y las estrellas que tú formaste, digo, ¿qué es el hombre para que tengas de él memoria? ¿Y el hijo del hombre para que lo visites? Le has hecho, es decir, al hombre, poco menor que los ángeles. Y ahora escuchen esto, ¿y lo coronaste de qué? De gloria y de lustre o de honra. Algunas versiones dicen esplendor. Y dice en el versículo 6, le hiciste señorear sobre las obras de tus manos. Ahí está la misma idea de que fue el hombre creado para ser señor, para ser rey. ¿Rey de qué? Sigamos leyendo. Le hiciste señorear sobre las obras de tus manos. Todo lo pusiste debajo de sus pies. Una expresión que significa todo lo pusiste bajo su gobierno. Ovejas y bueyes, todo ello, y asimismo las bestias del campo, las aves de los cielos y los peces del mar, todo cuanto pasa por los senderos del mar. Dios cubrió a Adán y Eva de gloria y de lustre, con un manto glorioso de luz. Y Dios le dijo a Adán y Eva, mientras ustedes me sean fieles, van a seguir gobernando, van a disfrutar de esta esfera de dominio que es la tierra y van a estar cubiertos con este manto glorioso de luz. Vestiduras que representan la santidad y la justicia y la perfección de Dios. Pero luego vino la tragedia del pecado. Y quiero que noten cuál fue la primera consecuencia del pecado de Adán y Eva. Noten Génesis, el capítulo 3 y el versículo 7. Génesis, el capítulo 3 y el versículo 7. El momento que pecan Adán y Eva, algo terrible sucede. Dice en el versículo 7, entonces fueron abiertos los ojos de ambos y conocieron que estaban, ¿qué? Desnudos. Entonces cosieron hojas de higuera y se hicieron delantales. Yo pregunto, ¿cuál fue el primer resultado del pecado? Fue que quedaron destituidos ¿de qué? De la gloria de Dios. El manto de luz se fue. Y ahora se dieron cuenta que estaban ¿qué? Que estaban desnudos. Es decir, el pecado los desvistió del manto de luz. El manto de luz representa la justicia, la perfección y la santidad de Dios. Ahora habían perdido eso porque habían pecado, habían escogido contrariar a Dios. Y quiero que noten qué hicieron ellos para resolver su problema. La última parte del versículo 7 dice, entonces cosieron hojas de higuera y se hicieron ¿qué cosa? Y se hicieron delantales. Es decir, para cubrir la vergüenza de su desnudez, ellos hicieron delantales y ellos se cubrieron el cuerpo para ocultar su desnudez. Pero quiero que noten algo muy interesante. Aún después de cubrirse con las hojas de higuera,
todavía se sentían desnudos. Eso demuestra que lo que tenían era un manto de luz, que no era un asunto físico, sino que habían perdido el manto glorioso de santidad que los había cubierto. Noten el versículo 10. Esto es después que Adán y Eva se habían cubierto con las hojas de higuera. Dice, cuando Dios viene buscándolo, y él respondió, oí tu voz en el huerto, y tuve miedo, porque estaba, ¿qué? Porque estaba desnudo, y escondíme. Pero para este tiempo ya no estaba desnudo, porque estaba cubierto con las hojas de higuera. Es decir, la desnudez era una desnudez de la gloria de Dios. La luz de Dios no los estaba cubriendo, porque ahora estaban en un estado pecaminoso. Quiero que notemos que según la Biblia, cuando Adán y Eva, aún después de cubrirse con las hojas de higuera, todavía se sentían desnudos. Eso demuestra que lo que tenían era un manto de luz, que no era un asunto físico, sino que habían perdido el manto glorioso de santidad que los había cubierto. Noten el versículo 10. Esto es después que Adán y Eva

Oh, porque estaba ¿qué? Porque estaba desnudo y escondíme. Pero para este tiempo ya no estaba desnudo, porque estaba cubierto con las hojas de higuera. Es decir, la desnudez era una desnudez de la gloria de Dios. La luz de Dios no los estaba cubriendo, porque ahora estaban en un estado pecaminoso. Quiero que notemos que según la Biblia, cuando Adán y Eva escogieron contrariar a Dios, no solamente perdieron el manto de luz, sino que también perdieron su posición como gobernantes y perdieron su esfera de dominio. Es decir, su posición como reyes fue tomada por Satanás. Y el mundo sobre el cual ellos gobernaban también fue usurpado por Satanás. Vamos a Génesis, el capítulo 3, y vamos a leer los versículos 8 al 12 para luego ir al Nuevo Testamento para hablar de esta pérdida de dominio y del planeta. Génesis, el capítulo 3 y el versículo 8. Dice lo siguiente: y oyeron la voz de Jehová Dios que se paseaba en el huerto al aire del día. Y el hombre y su mujer se escondieron de la presencia de Jehová Dios entre los árboles del huerto. Pregunto, ¿tenían un bajo concepto propio ahora? ¿Tenían baja estima? ¿Tenían miedo? Claro que sí. ¿Tenían un sentido de culpa? Claro que sí. ¿Se había creado división entre ellos y Dios? Fíjense todos los fenómenos psicológicos que aparecen como fruto del pecado. Para resolver estos problemas, hay que resolver el problema del pecado. Noten el versículo 9. Mas Jehová Dios llamó al hombre y le dijo: ¿dónde estás tú? Y él respondió: oí tu voz en el huerto y tuve ¿qué? Tuve miedo porque estaba desnudo y me escondí. Y Dios le dijo: ¿quién te enseñó que estabas desnudo? ¿Has comido del árbol que yo te mandé no comieses? Y el hombre respondió: la mujer que me diste por compañera me dio del árbol y yo comí. ¿Dónde surgen los problemas matrimoniales? Cuando ellos rompen su relación con Dios, se rompe la relación entre ellos. Y todo el mundo empieza a echarse la culpa. Adán dice: la mujer que tú me diste, está echándole la culpa a Dios. Y el hombre y la mujer dice: la serpiente que tú hiciste. En otras palabras, está echando la culpa a la serpiente y a Dios. Tenemos la tendencia de echarle la culpa a los demás cuando estamos en pecado. No asumimos responsabilidad por nuestras propias decisiones, sino que tenemos la tendencia de echarle la culpa a los demás. Es decir, aparecieron todos estos problemas psicológicos como consecuencia del pecado. Perdieron su manto glorioso de luz. Y vamos a encontrar en San Lucas, el capítulo 4, que perdieron su dominio y perdieron su territorio. Note lo que dice en el Evangelio según San Lucas, el capítulo 4. San Lucas, el capítulo 4, es en el monte de la tentación, a donde se encuentra el diablo con el Señor Jesucristo. Y el diablo le muestra a Jesús todos los reinos del mundo. Y quiero que note lo que sucede. Lucas 4, y empezando en el versículo 5. Y le llevó el diablo a un alto monte, y le mostró en un momento todos los reinos de la tierra. Fíjense, Satanás le muestra a Jesús todos los reinos de la tierra. Y le dijo el diablo: a ti te daré toda esta potestad y la gloria de ellos, porque a mí me ha sido entregada y a quien quiero la doy. Si tú postrado me adorares, todos serán tuyos. ¿Qué es lo que está diciendo Satanás? Le está diciendo a Jesús: mira, todos los reinos del mundo yo estoy dispuesto a dártelos, porque a mí han sido entregados y a quien yo quiero se los doy. Ahora yo les pregunto, ¿quién le había entregado los reinos a Satanás? Adán. Porque el que fue colocado para gobernar sobre este mundo fue Adán. Adán es una palabra genérica que significa hombre, incluye hombre y mujer. Es decir, que ahora

0: Satanás usurpó el dominio y quitó el planeta de las manos del hombre. El hombre necesitaba a alguien que rescatara lo que se había perdido, que eliminara el pecado, que vistiera de nuevo al hombre con la gloria de Dios y que le restaurara su posición como rey y le restaurara su territorio, el planeta Tierra. Lo que pasa es que dentro de la raza humana no había nadie que pudiese hacerlo. Porque la Biblia dice que todos han pecado y están destituidos de la gloria de Dios. No hay justo ni aún uno. La raza humana necesitaba un redentor. Necesitaba un campeón que viniera para quitarle a Satanás lo que Satanás le había quitado al hombre. Para que nuevamente el hombre pudiese estar vestido con el manto glorioso de Dios. Para que pudiese recuperar su posición como rey y para que pudiese recuperar su territorio, el planeta Tierra, y para que eliminando el pecado, el hombre pudiese nuevamente tener una vida balanceada, sin temor, sin baja estima propia y sin vergüenza. La pregunta clave es, ¿quién podía hacerlo? Bueno, Dios tenía una solución al problema. Vamos a mi versículo favorito de la Biblia. Génesis, el capítulo 3 y el versículo 15. Ustedes pueden imaginarse la escena. Adán y Eva se encuentran en el huerto del Edén. Están temblando, escondidos en medio de los árboles del huerto. Desnudos, destituidos de la gloria de Dios. Sabiendo que han perdido dominio, que el enemigo ahora ha tomado el reinado sobre ellos. Saben que han perdido el derecho al planeta Tierra. Y están temblando porque Dios ha dicho, el día que comas del árbol, ese mismo día vas a morir. No entendían a su plenitud lo que significaba morir porque no había muerte, pero sabían que era algo terrible. Y cuando están temblando, Dios desciende al huerto y llama al hombre y le dice, ¿dónde estás tú, Adán? Y Adán dice, oh, me escondí en medio del huerto porque tuve miedo, porque estaba desnudo. En cualquier momento Adán está esperando que caiga un relámpago que lo destruya en el momento, en el acto. Pero Dios ha descendido al huerto para hablar con la serpiente. Yo quiero que ustedes noten que en Génesis 3, primero Dios habla con la mujer, luego habla con el hombre y finalmente termina hablándole a la serpiente. Quiero que noten lo que dice Génesis, el capítulo 3, Génesis, el capítulo 3 y el versículo 15. Dios le está hablando a la serpiente, a Satanás. Le está diciendo, sí, tú le quitaste la gloria al hombre, tú le quitaste el reino, tú le quitaste el planeta, tú trajiste toda clase de consecuencias, tú trajiste la muerte al mundo, pero yo te estoy advirtiendo que algo va a pasar que te va a quitar el dominio. Nota en Génesis 3:15. Dios dice a la serpiente, y Adán y Eva están escuchando. Esto se conoce como la primera promesa de salvación que Dios le dio al hombre, pero una promesa indirecta, porque aquí le está hablando Dios a la serpiente, pero Adán y Eva están escuchando lo que Dios le está diciendo a la serpiente. Así que es una promesa indirecta a ellos, lo que Dios le dice a la serpiente. Dice, y pondré enemistad entre ti, es decir, entre la serpiente y la mujer, y entre tu simiente, es decir, la simiente o los seguidores de la serpiente, y la simiente de ella, la simiente suya. Fíjense que va a haber enemistad entre la serpiente y la mujer, y entre la simiente de la serpiente y la simiente de la mujer. Pero quiero que sepan que esa no es la enemistad verdadera. Hay enemistad entre serpiente y mujer, y entre las dos simientes. Pero la verdadera enemistad es entre la simiente de la mujer y la serpiente. Note lo que dice la última parte del versículo. Dice, esta, es decir, la simiente de la mujer, te herirá en la cabeza y tú le herirás a la simiente de la mujer en el calcañar. calcar. Fíjense que la simiente es uno, porque dice en el calcañar, un calcañar. Y es la simiente de la mujer. Es decir, uno que va a nacer de la mujer. Dios le está diciendo a la serpiente, mire, yo voy a mandar una simiente al mundo nacido de mujer. Y esa simiente que nace de una mujer te va a hacer la guerra. En el proceso de la guerra, tú le vas a causar dolor, le vas a herir el calcañar, pero te va a salir caro. Porque cuando tú le hieras el calcañar, el pie de él va a caer sobre ti y te va a aplastar la cabeza. La imagen que se está dando aquí es de una persona que está levantando el pie porque hay una serpiente en el piso y quiere que el pie caiga sobre la cabeza de la serpiente. Yo pregunto, si usted levanta el pie para pisar la cabeza de una serpiente, ¿qué le podría pasar a usted? La serpiente le podría morder, ¿qué cosa? El calcañar. Pero después de morder el calcañar, dice que el pie iba a caer sobre la cabeza de la serpiente para aplastarle la cabeza. Ahora yo pregunto, ¿qué viene primero? ¿La serpiente le muerde el calcañar a la simiente de la mujer o la simiente de la mujer le aplasta la cabeza a la serpiente? ¿Qué pasa primero? Usted dice, pastor, es una pregunta ridícula, porque obviamente primero la serpiente le muerde el calcañar y luego el pie le cae en la cabeza. Porque si el pie le cae primero en la cabeza, entonces, ¿cómo va a poder morderle el calcañar? Es decir, lo que está diciendo esta profecía es que va a venir una simiente nacida de mujer y que esta simiente nacida de mujer va a declarar la guerra a la serpiente. En el proceso de la guerra, la serpiente va a herir a la simiente de la mujer, pero la simiente de la mujer, como resultado, le va a aplastar la cabeza. Esta es una declaración de guerra de Dios contra la serpiente. Ahora yo pregunto, ¿quién es esta serpiente que se menciona en Génesis 3:15? Vamos al libro de Apocalipsis, el capítulo 12 y el versículo 9. Apocalipsis, el capítulo 12 y el versículo 9, identifica quién es la serpiente. Dice allí, y fue lanzado fuera el gran dragón, la serpiente antigua que se llama Diablo y Satanás, el cual engaña al mundo entero, fue arrojado a tierra y sus ángeles fueron arrojados con él. ¿Quién era esa serpiente? La serpiente es el diablo, ¿y quién? Y Satanás. Ahora, yo quiero preguntar, ya sabemos quién es la serpiente de Génesis 3:15. La pregunta clave es, ¿quién es la simiente de la serpiente? Bueno, vamos a anotar varios versículos de la Biblia. Vamos a anotar Juan, el capítulo 8 y el versículo 44. Juan, el capítulo 8 y el versículo 44. Vamos a ver quién es la simiente de la serpiente o la simiente de Satanás. Dice en Juan 8 y el versículo 44, Jesús hablándole a aquellos que querían matarlo, dice, vosotros sois de vuestro padre, ¿quién? El diablo. ¿De quién era la simiente? Del diablo. Vosotros sois de vuestro padre el diablo y los deseos de vuestro padre queréis hacer. Él ha sido homicida desde el principio y no ha permanecido en la verdad porque no hay verdad en él. Cuando habla mentira, de suyo habla porque es mentiroso y padre de mentira. Yo pregunto, ¿esta gente era simiente de Satanás? Claro que sí, porque querían matar a Jesús. ¿Y quién quería ver muerto a Jesús? Satanás. Es decir, la simiente de Satanás son los seguidores que él usa para cumplir sus designios en la tierra. Tenemos otro ejemplo, el ejemplo de Caín. Si ustedes leen en Primera de Juan, el capítulo 3 y el versículo 12, dice, no como Caín, que era del maligno y mató a su hermano. Yo no sé si captan algo interesante de ese versículo. Dice que Caín era ¿de quién? Era del maligno y mató a su hermano. ¿Quién es el maligno? Satanás. ¿Y qué era Caín? ¿Simiente de quién? Simiente de Satanás. Yo quiero preguntarles, ¿ustedes recuerdan cuando el Señor Jesucristo nació, según Apocalipsis 12, que dice que el dragón o la serpiente se paró al lado de la mujer para devorar a su hijo cuando hubiese nacido? Yo pregunto, ¿Satanás se le paró al lado de la Virgen María en persona para matar a Jesús cuando Jesús nació? No. Ustedes conocen el relato en San Mateo el capítulo 2 y el versículo 16, a donde dice que cuando los reyes magos no regresaron por Jerusalén, sino por otra vía, Herodes se llenó de ira y mandó a matar a todos los niños menores de 2 años. ¿Quién era el cabecilla detrás de eso? Era Satanás. ¿Pero qué era Herodes? Herodes era la simiente de Satanás porque tenía el carácter de Satanás. Así que en Génesis 3:15, la serpiente es Satanás. A la serpiente, a Satanás, le estaba hablando Dios. La simiente de la serpiente son los seguidores de ¿quién? Son los seguidores de Satanás. Saben también en San Mateo el capítulo 13 y el versículo 38, en la parábola del trigo y la cizaña, dice que la cizaña, que son los malos, son los hijos del maligno. Fíjense que el diablo tiene simiente. No son hijos literales, es decir, no nacieron de una madre literal, pero son simiente de Satanás porque tienen el mismo carácter que tiene Satanás. Ahora yo pregunto, ¿quién fue la mujer que trajo al mundo a esta simiente? Cuando dice que iba a nacer de la mujer una simiente, ¿de quién nació esa simiente? Vamos a Gálatas, el capítulo 4 y el versículo 4. Gálatas, el capítulo 4 y el versículo 4 nos explica quién era la mujer y quién era la simiente de la mujer. Dice allí en Gálatas 4:4, pero cuando vino el cumplimiento del tiempo, Dios envió a su hijo, ¿nacido de qué? Nacido de mujer y nacido bajo la ley. ¿Quién fue la simiente nacida de mujer? No fue ni más ni menos que Jesús. Note también Gálatas 3 y el versículo 16. Gálatas, el capítulo 3 y el versículo 16. Aquí habla también de la simiente. Dice, ahora bien, a Abraham fueron hechas las promesas y a su simiente. No dice, y a las simientes, como si hablase de muchos, sino como de uno. Y a tu simiente, la cual es ¿quién? Tu simiente, la cual es Cristo. ¿Quién es la simiente nacida de mujer? Cristo Jesús, que nació en este mundo cuando vino el cumplimiento del tiempo. Noten Mateo, el capítulo 1 y el versículo 16. También sobre la identidad de la mujer y de la simiente. San Mateo, el capítulo 1 y el versículo 16. Dice aquí, y Jacob engendró a José, ahora escuchen esto, marido de María, de la cual nació Jesús, llamado el Cristo. Ahora ese versículo es crucial, no sé si lo leyeron con cuidado. Yo pregunto, ¿era Jesús hijo de José? ¿Nació Jesús de José? No, fíjense lo que dice el versículo. Dice, y Jacob engendró a José, marido de María, de la cual nació Jesús. Es decir, Jesús nació de María, pero no de ¿quién? No de José. Ahora yo pregunto, ¿todos los demás que están en la lista ahí en Mateo 1 nacieron de un hombre? Si ustedes miran la genealogía, dice, este hombre engendró a este hombre, engendró a este hombre, engendró a este hombre. Todos son engendrados por hombres. Pero cuando él llega, el último en la lista, desconoce a José como el padre de Jesús. Dice que Jesús nació de María, porque en Génesis 3:15 dice que la simiente iba a nacer de una ¿quién? De una mujer sin la intervención de un hombre. Noten Apocalipsis el capítulo 12, Apocalipsis el capítulo capítulo 12 y el versículo 5. Apocalipsis 12 y el versículo 5. Hablando aquí del nacimiento de Jesús, dice, hablando de la mujer, y ella dio a luz un hijo varón, que regirá con vara de hierro a todas las naciones, y su hijo fue arrebatado para Dios y para su trono. Ahora yo quiero preguntarles, ¿cuántos de ustedes conocen a algún hijo que no sea varón? ¿Alguien conoce un hijo que no sea varón? Yo no conozco el primer hijo que no sea varón. Conozco hijas que no son varón. Pero todo hijo es varón. No hubiera sido necesario poner hijo varón. Con hijo hubiera sido suficiente. Tuvo un hijo. Pero aquí se quiere recalcar que era un hijo masculino. Él te aplastará la cabeza. Tú le herirás a él en el calcañar. Es decir, la mujer iba a traer al mundo a una simiente masculina para hacerle la guerra a la simiente, para aplastarle la cabeza y quitarle a Satanás lo que Satanás le había quitado al hombre. Es decir, Dios le estaba diciendo a Satanás, mira, tú le quitaste al hombre su manto glorioso de luz. Tú le quitaste su posición como rey. Tú le quitaste el planeta Tierra. Tú traíste toda clase de trastornos psicológicos a su vida. Tú has introducido al mundo la muerte. Pero yo te quiero decir que tu poder va a terminar. Porque yo voy a mandar a este mundo una simiente nacida de mujer. Esa simiente nacida de mujer te va a hacer la guerra a muerte. Te estoy declarando la guerra. En el proceso de la guerra tú le vas a causar dolor, porque le vas a morder el calcañar, pero te va a salir caro, porque cuando él venga y tú le hieras el calcañar, él va a levantar el pie y te va a aplastar la cabeza y te va a quitar a ti lo que tú le quitaste al hombre. ¡Qué tremenda promesa para Adán y Eva! Ahora ven vislumbres de luz. Dicen, la esperanza no está perdida. El enemigo va a ser ultimadamente vencido por la simiente de la mujer. Como paréntesis, quisiera decirles que el Antiguo Testamento está escrito en hebreo. Pero el Antiguo Testamento hebreo fue traducido como unos 200 años antes de Cristo al idioma griego, porque los judíos habían perdido en Alejandría, en el norte de África, el uso del hebreo, y usaban el griego, así que se tradujo el hebreo al griego. Y lo interesante es que en Génesis 3:15, la palabra que se usa, simiente, es la palabra griega sperma. Sperma. En griego es un sustantivo neutro. Usted sabe que tenemos en español masculino, femenino y neutro. Él, la, lo. La palabra sperma debe llevar el artículo neutro. No es una palabra masculina, es una palabra neutra. Pero ¿saben lo que hacen los traductores de la versión griega del Antiguo Testamento? Hacen una cosa que gramaticalmente como que no cuadra. Lo que hacen es, a ese sustantivo neutro, sperma, le ponen un artículo masculino. En vez de tosperma, ponen josperma. Es decir, el artículo no cuadra en género con el sustantivo, porque ellos entendían que esta simiente iba a ser una simiente masculina. No era una semilla, literal, sino que era una persona masculina. Ahora, regresemos otra vez a lo que leímos de Génesis, el capítulo 2 y el versículo 17. Génesis, el capítulo 2 y el versículo 17. Dice allí, mas del árbol de la ciencia del bien y del mal no comerás, porque 1000 años después que comas, morirás. Porque 930 años después de comer del árbol, morirás. ¿Así dice? No. ¿Qué dice? Porque el día que de él comieres, ciertamente morirás. ¿Cuándo iban a morir Adán y Eva? El día que comieran del árbol. Ahora, lo interesante, mis queridos hermanos y amigos, también los que están viendo por televisión, ese día no murió Adán. Génesis nos dice que Adán murió de 930 años. Entonces uno dice, ¿cómo se cumplió esto que dijo Dios? Que dijo, el mismo día que comas el árbol, es el día que vas a morir. Algunos dicen, bueno, comenzó a morir ese día, o murió espiritualmente, y dan toda clase de explicaciones. Pero Dios está diciendo, el día que tú comas de este árbol, vas a dejar de existir. Ahora yo pregunto, ¿por qué Adán no murió ese mismo día? ¿Por qué Eva no murió ese mismo día? Oh, vamos a Génesis el capítulo 3 y el versículo 21. Génesis 3, 21. En este momento, Adán y Eva estaban ¿en qué condición? Desnudos, destituidos de la gloria de Dios, sin santidad, en pecado. Y se ponen hojas de higuera, nada que tapa la vergüenza de su desnudez. Pero ahora Dios sí va a tapar su desnudez. Noten Génesis, el capítulo 3 y el versículo 21. Dice, y Jehová Dios hizo al hombre y a su mujer túnicas de pieles y los vistió. ¿Quién hizo las túnicas? Jehová Dios. ¿Quién los vistió? Dios. ¿De qué eran las túnicas? De pieles. Yo pregunto, ¿qué necesitan hacer ustedes para conseguir la piel de un animal? Para adquirir la piel de un animal, el animal tiene que ¿qué? El animal tiene que morir, tiene que matar al animal. Yo pregunto, ¿qué hubo ese día cuando Adán y Eva pecaron? Murieron por lo menos dos animales. Porque dice, no dice piel, sino que dice ¿qué cosa? Dice túnicas de pieles. Es decir, ese día murieron dos animales, probablemente corderos, porque en Génesis 4:1 dice que Abel cuidaba corderos, ovejas. Es decir, ese mismo día, cuando Adán y Eva pecaron, cuando se dijo que la simiente de la mujer iba a aplastar la cabeza de la serpiente, Dios mandó a que se sacrificaran dos corderos. Y cuando la sangre de los corderos fue derramada, Dios tomó las túnicas de pieles y vistió la desnudez de Adán y Eva. Ahora, ¿qué representa esto? Yo quiero que ustedes vean el dilema en el cual se encontraba Dios. Porque cuando Adán y Eva pecaron, Dios estaba entre la espada y la pared. Porque Satanás le dice a Dios, mira, tú dijiste que si el hombre comía del árbol iba a morir. Si tú no matas al hombre, si no, tú no destruyes al hombre, entonces tú eres mentiroso. Y no eres justo, porque la justicia exige que ellos sean castigados. Pero Satanás dice, pero si tú los castigas con la muerte, ¿cómo un Dios de amor va a hacer eso? Pone en conflicto el amor y la justicia de Dios. Si lo castigas, no lo amas. Y si no lo castigas, no eres justo. Dios tenía que proveer un medio para ser justo y misericordioso al mismo tiempo. Ahora Satanás vio ese primer sacrificio. Dice, mueren dos animales, se derrama la sangre de esos animales y Dios ahora toma las pieles de esos animales para cubrir la vergüenza de su desnudez. ¿Será que esa simiente que me va a aplastar la cabeza cuando venga, será que esa simiente va a venir? Y la Biblia dice que en el sistema de sacrificio se colocaba la mano sobre la cabeza del animal, se confesaba el pecado sobre la cabeza del animal. Probablemente eso fue lo que pasó. Y Satanás dice, mire, confiesan su pecado sobre la cabeza del animal, el animal sufre la muerte y eso cubre la vergüenza de su desnudez. ¿Será entonces que la simiente que va a venir nacido de mujer va a sufrir el castigo que deben sufrir? sufrir ellos para que nuevamente la vergüenza de su desnudez sea cubierta con la justicia de Dios. Satanás empezó a entender que Dios estaba diciendo que la simiente iba a recibir los pecados de la raza humana y que iba a morir por esos pecados. Y que como consecuencia de su muerte, la vergüenza de la desnudez del hombre iba a ser cubierta. Y ustedes dicen, ¿cómo sabemos eso? Vayan conmigo a Primera de San Pedro, el capítulo 1 y los versículos 18 y 19. Primera de San Pedro, el capítulo 1 y los versículos 18 y 19. Para que ustedes vean que la Biblia enseña esto. Este es un pasaje hermoso, muy bien conocido, dicho sea de paso, por la mayoría de los cristianos. Dice allí, en San Pedro, su primera epístola, capítulo 1 y el versículo 18 y 19, lo siguiente. Sabiendo que fuisteis rescatados de vuestra vana manera de vivir, la cual recibisteis de vuestros padres, no con cosas corruptibles como oro o plata, sino con la sangre preciosa de Cristo, como de un cordero sin mancha y sin contaminación. ¿Cómo es que fuimos rescatados? Por el sacrificio de ¿qué cosa? De Cristo como un ¿qué? Como un cordero sin mancha y contaminación. Y ahora fíjense, ¿desde cuándo murió Jesús? Dice en el versículo 20, ya destinado desde antes de la fundación del mundo. Es decir, el plan se hizo antes de la fundación del mundo, pero manifestado en los postreros tiempos por amor de vosotros. El plan hecho antes del pecado, implementado cuando Cristo vino a morir en la cruz del Calvario. Por eso dice en el libro de Apocalipsis, el capítulo 13 y el versículo 8, que Jesús es el Cordero de Dios inmolado desde la fundación del mundo. Déjenme explicarles lo que quiere decir eso. Ese día, cuando Adán y Eva debían morir, hubo una muerte. Pero no la sufrieron ellos. La sufrieron la muerte esos corderos. En otras palabras, en el momento cuando se estaban sacrificando los corderos, Jesús, el creador de toda la raza humana, se estaba presentando delante de su Padre y estaba diciendo, Padre, yo sé que nosotros dijimos que Adán y Eva deben morir el día que comieran del árbol, pero Padre, yo ahora mismo ofrezco mi vida en lugar de la vida de ellos. Es decir, ese día hubo una muerte en figura, en promesa. Dios estaba prometiendo a través de Jesús que algún día Jesús iba a morir como Cordero de Dios para quitar todos los pecados del mundo. Eso iba a ser la simiente. Por su muerte iba a restaurar al hombre y cubrir la vergüenza de su desnudez. En ese sentido, le iba a aplastar, ¿qué cosa? Le iba a aplastar la cabeza. ¿Creen ustedes que Adán y Eva se alentaron grandemente cuando escucharon estas palabras? Fíjense que Dios primero les dio la promesa antes de echarlos del huerto del Edén. Génesis 3:15 dice, voy a aplastar la cabeza de la serpiente. Y luego Dios le dice a Adán, polvo eres y al polvo serás tornado. Dios siempre da lo positivo primero. Y luego en el versículo 21 dice, no te preocupes, algún día la vergüenza de la desnudez será cubierta por los mantos preciosos del Cordero de Dios que quita el pecado del mundo. Cuando Satanás escuchó estas palabras y vio el sacrificio, él dijo, yo no puedo permitir que esa simiente venga. Porque si yo permito que esa simiente venga, me va a aplastar la cabeza. Así que yo no voy a permitir que venga a este planeta. Y desde ese momento Satanás se propuso a impedir que la simiente pudiese venir aquí al mundo. ¿Saben ustedes a dónde encontramos la primera ilustración en la historia de Génesis 3:15? En la historia de Caín y Abel. Vamos a mirar. En la historia de Caín y Abel, ¿hay una mujer? Sí, ¿quién es? Eva, la madre. En la historia de Caín y Abel, ¿hay dos simientes, una mala y una buena? Sí. En la historia de Caín y Abel, ¿hay enemistad? Sí. En la historia de Caín y Abel, ¿está involucrado una serpiente, Satanás? Sí, porque en 1 Juan 3:12 dice, no como Caín, que era del maligno y mató a su hermano. ¿Quién quería haber muerto a Abel? No primordialmente Caín, sino ¿quién? Satanás. E inmediatamente nos preguntamos, ¿por qué razón es que Satanás quería haber muerto a Abel? Sencillamente porque retumbaba en los oídos de Satanás la promesa de Génesis 3:15. Dios va a mandar una simiente al mundo, nacido de mujer, que me va a hacer la guerra y me va a aplastar la cabeza. Y Satanás sospechó que esa simiente podía ser ¿quién? Abel. Por lo tanto, Satanás dice, yo acabo con Abel, y como ya no hay simiente, no se cumple Génesis 3:15. No me aplastan la cabeza. Pero los planes de Dios no conocen derrota. Noten Génesis el capítulo 4 y el versículo 25, para que vean que esta interpretación es correcta. Génesis el capítulo 4 y el versículo 25, después que Caín mata a Abel, dice, y conoció de nuevo Adán a su mujer, la cual dio a luz un hijo, y llamó su nombre Seth. El nombre Seth significa sustituto. Significa reemplazo. Llamó su nombre Seth. Y ahora explica por qué. Porque Dios, dijo ella, me ha sustituido otro hijo. En realidad, en el hebreo dice, me ha sustituido otra simiente en lugar de Abel, a quien mató Caín. Dios dice, ah, tú me mataste a Abel, aquí te mando otro, aquí está Seth. Y pronto Satanás se da cuenta que matando la simiente de nada le sirve, porque Dios, Satanás mata a una y Dios trae a otro. Así que Satanás pronto se da cuenta que lo que está haciendo Dios es, está formando un linaje de donde finalmente va a venir la simiente. Él se da cuenta que todas estas simientes preliminares no son las simientes, porque todos son pecadores. Abel pecó, todos los demás, Seth pecó, todos eran pecadores. Esto no pueden ser la simiente prometida, porque tiene que vivir sin pecado. Ah, ya sé, lo que Dios está haciendo es preparando un linaje. Y finalmente de ese linaje de gente convertida, gente santa, es que va a venir el Mesías. Entonces yo tengo que acabar es con el linaje. Y como vamos a estudiar cuando analicemos la historia del diluvio, Satanás entremezcló a los hijos de Dios, que son el linaje de los fieles, con las hijas de los hombres, las descendientes del malévolo Caín. Y el fin era, entremezclando el linaje de los justos con el linaje de los injustos, entremezclándolos en matrimonio, de que los hijos de Dios perdieran su identidad y desapareciera el linaje. Porque si desaparecía el linaje, desaparecía la posibilidad de que viniera la simiente prometida al mundo. Todo el Antiguo Testamento tiene esta batalla como centro. Satanás obrando para que la simiente no pueda venir y Dios preparando el mundo para traer al mundo a la simiente. Y saben que Satanás antes del diluvio casi tiene éxito. Porque de los millones de personas, las millones de personas que había en el planeta Tierra antes del diluvio, solamente 8 permanecieron fieles a Dios y se salvaron finalmente. Es decir, si Dios no hubiera traído el diluvio, hubiera desaparecido el último justo del planeta Tierra y Dios no hubiera tenido un linaje a través del cual traer a la simiente prometida al mundo. Porque Satanás sabía que su propia existencia estaba en juego. Satanás sabía que él permitía que esa simiente viniera, que la simiente le iba a hacer la guerra y le iba a aplastar la cabeza. Y Satanás no pudo en el Antiguo Testamento impedir que la simiente venga. Porque en Gálatas 4:4 dice que cuando vino el cumplimiento del tiempo, en el momento exacto en que Dios había determinado, Dios envió a su hijo nacido de mujer. Y Satanás dijo, ahora no pude impedir que viniera, pero ahora que nació, lo voy a matar. Y se paró al lado de la mujer para matar al niño. Pero no tuvo éxito. Dios ganó la victoria y trajo la simiente al mundo.
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0: Todos conocemos, al menos por foto, la famosa muralla china. ¿Pero sabías que en los momentos más importantes, esta enorme muralla no cumplió con su propósito? Soy Santiago Paván, esto es Una Luz en el Camino, y si querés saber qué fue lo que pasó, acompáñame al tema de hoy. La muralla china tiene un poco más de 21.000 kilómetros de largo, y desde que se comenzó a construir, se tardaron aproximadamente 1.600 años para terminarla. Como todas las murallas, el propósito principal de su construcción fue proteger al pueblo de las diferentes invasiones. Pero a lo largo de la historia, los invasores siempre encontraban algún traidor que les abría desde adentro una de las puertas. Ahora imagínate esto: tantos años de construcción y esfuerzo, cuidando las amenazas de afuera, y resultó ser que el mayor peligro estaba puertas adentro. Esto me hace pensar en las murallas que construimos los seres humanos. Puede ser la muralla de las relaciones para escaparnos del enemigo de la soledad, o la muralla de una buena posición económica para escaparnos de la pobreza, incluso la muralla de la fe para evitar los problemas de la duda. Pero ¿qué valor puede tener tanto esfuerzo si en el fondo de nuestro corazón guardamos un sentimiento traicionero? Puede ser que el problema no esté en la muralla, sino en sus traidores internos. Nuestra vida puede llegar a terminar en el fracaso, no por causa de otros, sino por causa de un mal pensamiento o de un sentimiento fuera de control. Un ejemplo de esto fue la codicia de Judas, o el problema de alcohol de Alejandro Magno, o el materialismo del joven rico que aparece en los evangelios. A estos ejemplos se le suman muchas personas que tuvieron la chance de ser una gran influencia para otros, pero perdieron la oportunidad por causa de una sola maldad que no supieron vencer a tiempo. Puede ser el orgullo, el egoísmo, la codicia o cualquier mal hábito que te está atrapando. Si es así, recordá que Dios puede ayudarte a superar esas flaquezas. Él tiene la disposición y el poder para hacerlo. Si no sabes por dónde empezar, te animo a que leas la revista Mente Feliz que nuestro programa te ofrece de regalo. Podés solicitarla de forma gratuita a nuestro WhatsApp. Te mando un abrazo bien grande y no te olvides de vivir un día a la vez.
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Leo en el libro de Proverbios, capítulo 15, versículo 1, un mensaje claro y práctico, y dice: la respuesta amable calma el enojo, la respuesta violenta lo excita más. ¿Recuerdas la fábula del viento y el sol? El viento quería demostrarle al sol que él, con su tremenda fuerza, le arrancaría a un hombre el abrigo que llevaba puesto. Pero a pesar de sus violentos esfuerzos, lo único que consiguió el viento fue que la ropa del caminante se le pegara aún más a su cuerpo. Demostró tener fuerza, pero no pudo lograr que el hombre se quitara el abrigo. Entonces le tocó el turno al sol. Desde la mañana el sol comenzó a entibiar la tierra. Sus cálidos rayos lentamente hicieron entrar en calor al caminante, hasta que por fin este se quitó su abrigo con total naturalidad. Lo que no había logrado la violencia del viento, lo consiguió la suavidad del sol. ¿Adviertes la moraleja de esta fábula? ¿Cuánto más conseguimos en las relaciones humanas con suavidad que con violencia? Mientras el espíritu agresivo tiende a despertar en los demás una reacción idéntica, la manera delicada de actuar asegura una feliz convivencia y hasta desarma a la furia del agresor. Así lo afirma el sabio Salomón cuando escribe: la respuesta amable calma el enojo, la respuesta violenta lo excita más. Oh, cuánto necesitamos reavivar la virtud de la suavidad y la delicadeza en nuestro trato con los demás. Y hablando acerca de la delicadeza, Juana Revert dice: sin esta cualidad, el hombre más inteligente no merece llamarse caballero y la mujer más perfecta no alcanza a ser una dama. La delicadeza no se explica, hay que asimilarla. ¿No crees que la grosería y la prepotencia mancillan el carácter y ahuyentan a los demás? En cambio, la fuerza de voluntad siempre supera en resultados a los atropellos del irrespetuoso. Un pedido amable vale más que una orden fría, ¿verdad? El trato cortés y gentil produce mejores dividendos que el dinero manejado con egoísmo. Una palabra de gratitud sincera es más preciosa que la lisonja. Y un gesto de comprensión hacia el débil puede mucho más que cualquier acusación. Proceder de este modo equivale a obrar con la tibieza del sol antes que con la furia del viento, que nada consigue. Bueno, el viento y el sol. ¿A cuál de los dos te pareces en tu vida de relación, dentro y fuera de tu hogar? Dios te bendiga. Recuerda, en este viaje, este GPS nos indica dónde ir, y hay un tremendo guía que es Jesús. Y cuando los tenemos, habremos descubierto una mejor manera de vivir.

0: Aunque no nos casamos con la familia de nuestro cónyuge, la verdad es que esta es parte fundamental de la vida de nuestra pareja. Como en toda familia, nuestros suegros, cuñados y sobrinos políticos tienen sus virtudes y defectos. Debemos aprender a respetarlos, honrarlos y apoyarlos, pero con la distancia que resguarde la privacidad de la pareja y la libertad para tomar las propias decisiones. Hay que recordar que cuando las personas se casan, el nuevo matrimonio es el que tiene la prioridad en todos los aspectos, no la familia de origen, y cada uno debe marcar los límites después de haberlo acordado con su cónyuge. Sin embargo, el respeto, el cariño y la cercanía deben ser siempre el fundamento para la relación con los seres queridos de nuestro cónyuge. Le habla Sixto Porras de Enfoque a la Familia.
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Estas son las últimas palabras dichas por Jesús hablándole a sus discípulos y han sido la fuente de inspiración para los cristianos de todas las edades y para los cristianos de hoy, y será siempre la gran comisión para los cristianos del mañana.

0: El enojo, la prisa y el cansancio nos predisponen a decir cosas sin sentido que terminan lastimando a quienes más amamos. El lenguaje abusivo daña las relaciones, genera temor en los demás y menosprecia el valor de las personas. Las palabras no se olvidan fácilmente, principalmente las que llevan una carga emocional negativa. Son espinas que lastiman el amor propio que todos tenemos. En ocasiones, tomamos en poco las palabras que decimos y no percibimos el efecto que pueden tener en las personas. Debemos tomar conciencia de nuestras actitudes, modificando nuestras reacciones y disculpándonos cuando lastimamos. La restauración de la relación se da cuando pedimos perdón y tomamos la determinación de rectificar lo que no hemos hecho bien. Le habla Sixto Porras de Enfoque a la Familia.
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0: ¿Por qué queremos casarnos? Las motivaciones que tenemos para iniciar una familia son fundamentales para el futuro de la relación. Algunas personas se unen creyendo que el otro llenará sus necesidades y expresan abiertamente: "Yo me casé para que me cuiden y me hagan feliz". Cuando las parejas se dan cuenta que estas demandas no son satisfechas, pierden el sentido de su unión. El crecimiento es una responsabilidad personal. Nadie tiene la capacidad de llenar mis vacíos emocionales no resueltos. A la relación llevamos lo que cada uno ha construido para el apoyo mutuo. ¿Cuáles son sus motivos para unirse a la persona que ama? Siempre es un buen momento para reflexionar y mejorar. Le habla Sixto Porras de Enfoque a la Familia.
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0: Muchos especialistas hablan de la importancia de tener objetivos en la vida. Pero ¿hace cuánto no evaluás los tuyos? Soy Santiago Paván, esto es Una Luz en el Camino, y te invito al micro de hoy para conocer un poco más sobre la importancia de tener un propósito en la vida. Un día, Charlie Brown, el famoso personaje de las tiras cómicas, contó que estaba en el patio de su casa practicando tiro al blanco, y lo que hacía era tirar la flecha en cualquier dirección y donde caía dibujaba un blanco alrededor. Así lo hizo un montón de veces hasta que su vecina le dijo: «Charlie, no podés practicar tiro al blanco de esa manera. Primero tenés que dibujar el blanco y después tirar la flecha». A lo que Charlie le contestó: «Ya lo sé, pero si lo haces a mi manera nunca vas a fallar». Aunque el método era infalible, lamentablemente era una manera de autoengañarse, porque la realidad era que no tenía un objetivo puntual que lo ayudara a mejorar. Nosotros también podemos caer en este mismo error, en no tener metas específicas, en no tener un objetivo con un propósito que nos motive a seguir adelante. Por eso te pregunto, ¿cuál es el blanco en tu vida? Según el psiquiatra Viktor Frankl, tener un objetivo concreto y personal le da sentido a todo lo que hacemos. Él mismo cuenta cuál fue su motivación para salir del campo de concentración en el que estuvo preso. «De pronto, me vi de pie en la plataforma de un salón de conferencias bien iluminado, agradable y caliente. Frente a mí tenía un auditorio atento, sentado en cómodas butacas. Yo daba una conferencia sobre la psicología de un campo de concentración». Es increíble. Este hombre estaba en el peor lugar del mundo, pero a pesar de todo eso, no se veía a sí mismo en esa triste condición. No estaba dispuesto a morir en un campo de concentración, porque tenía un propósito, y ese propósito era llegar a ser un conferencista internacional, y lo logró. ¿Dónde ves tu futuro? ¿Cómo te visualizas de acá algunos años? ¿Hacia dónde estás tirando tus flechas? Como dijo Martin Luther King, si no podés volar, entonces corré. Si no podés correr, entonces caminá. Si no podés caminar, entonces arrastrate, pero sea lo que hagas, seguí moviéndote hacia adelante. Más allá de todo esto, por sobre todas las cosas, acordate lo que dijo Salomón en Proverbios 16:3. Coloca todo lo que haces en las manos del Señor para que tus planes se hagan realidad. Ponete metas altas, avanzá hacia el blanco que te propusiste, pero nunca te olvides de dejar todo en las manos de Dios. Como en cada día, hoy quiero ofrecerte una revista. 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

Bienvenido, bienvenido una vez más a Una Mejor Manera de Vivir. Hoy hablaremos acerca de cómo confesar a Jesús y la importancia que eso tiene en nuestras vidas. Leo de la Palabra de Dios. Os digo que todo aquel que me confesare delante de los hombres, también el Hijo del Hombre le confesará delante de los ángeles de Dios. Mas el que me negare delante de los hombres, será negado delante de los ángeles de Dios. Durante la Reforma del siglo XVI, un hombre que se llamaba Martin Basel, o Basel, aceptó la fe reformada. Comenzaron a circular rumores en el sentido de que se había hecho protestante y pronto fue detenido y arrojado en prisión. Pero después de un tiempo se lo dejó ir en libertad porque no había suficientes evidencias contra él. Unos 100 años más tarde, otro preso fue encarcelado en la misma celda donde había estado previamente Basel. Y cierto día descubrió una piedra suelta en su celda y la sacó. Detrás de ella encontró un trozo amarillento de papel en el cual estaba escrita la siguiente confesión de Martin Basel. Oh misericordioso Cristo, sé que solo podré ser salvo por los méritos de tu sangre. Santo Jesús, acepto tus sufrimientos en mi favor. Te amo. Amigos, vivimos en una época cuando, hablando en términos generales, la gente no va a la cárcel por sus creencias religiosas. Pero los fieles cristianos estamos convencidos de que, en un futuro no distante, el pueblo de Dios será perseguido por su fe y muchos perderán la libertad y hasta la vida. Y al hablar acerca de ese tiempo, Juan, en el Apocalipsis nos dice, en Apocalipsis 12, que no es otra cosa sino el mensaje de Jesús para la última generación. Allí nos menciona y dice, entonces el dragón se llenó de ira contra la mujer, está hablando de nuestra generación, y se fue a hacer guerra contra el resto de la ascendencia de ella, los que guardan los mandamientos de Dios y tienen el testimonio de Jesucristo. Y al comentar este asunto, mi escritora favorita dice, conforme vaya acercándose la tempestad, muchos que profesaron creer en el mensaje del tercer ángel, pero que no fueron santificados por la obediencia a la verdad, abandonarán su fe e irán a engrosar las filas de la oposición. Uniéndose con el mundo y participando de su espíritu, llegarán a ver las cosas casi bajo el mismo aspecto. Así que cuando llegue la hora de la prueba, estarán preparados para situarse del lado más fácil y de mayor popularidad. Hombres de talento y de elocuencia, que se gozaron un día en la verdad, emplearán sus facultades para seducir y descarriar almas. Se convertirán en los enemigos más encamisados y enconados, yo diría, de sus hermanos de antaño. Cuando los observadores del sábado se han llevado ante los tribunales para responder por su fe, estos apóstatas serán los agentes más activos de Satanás para calumniarlos y acusarlos y para incitar a los magistrados contra ellos por medio de falsos informes e insinuaciones. ¿Quieres saber más? Lee el libro El Conflicto de los Siglos. Allí está. Por eso, amigos, permanecer fieles a Cristo y confesarlo, cueste lo que cueste, es la mejor alternativa. Porque sabemos que las cosas han de terminar bien. La verdad y Jesús triunfarán. Por eso tener esto presente y vivirlo es siempre una mejor manera de vivir.

0: Todas las personas debemos decidir en cualquier circunstancia qué será de nosotros mañana. En primer lugar, cuando vamos detrás de este sueño vamos a encontrar adversidad. La adversidad desarrolla carácter, desarrolla habilidades, desarrolla inteligencias ocultas. Por eso uno tiene que entender que quien tiene un sueño tiene que ir detrás de ese sueño, que va a enfocar su vida y va a encontrar adversidad. La primera adversidad es que pocos le creen.
1: Una de las mayores claves de nuestra vida es lograr ser auténticos y sacar aquellos tesoros que tenemos. Lo peor es buscar ser la copia de alguien más. Esto nos limita y nos frustra. Es necesario definir qué queremos alcanzar en el futuro y luchar para que se haga toda una realidad. Concebir, desarrollar y armar un proyecto de vida es fundamental en la realización de toda persona. Permite tener un rumbo que genere alta motivación para vivir, facilita una canalización correcta de energía y esfuerzo, estimulando el crecimiento personal. Algo que tenemos que tener muy en cuenta en cuanto hablamos de proyectos, en cuanto hablamos de sueños, son dos cosas que creo que nos podemos ver identificados a lo largo de nuestra vida en decisiones que hemos tomado. Uno es en posponer las cosas y otro es la famosa frase o decir tuve la intención, pero, y quizás eso lo soñamos, pero no actuamos. Y ya usted comentó algunas de las situaciones por las cuales no creemos que no podemos alcanzar eso, pero hay que tener mucho cuidado con estos dos puntos.
0: Seguro, hay soñadores eternos que nunca llegan a ninguna parte y eso es real. Hay personas que siempre tienen un sueño. Cuando uno va a un lugar, uno dice, a mí me gustaría hacer esta empresa, hacer esto otro. Y hace muchos años yo dejé de ver eso y comencé a disfrutar las cosas y aprender de ello. No basta tener un sueño. Un sueño es algo que está fuera de la realidad y requiere, por lo tanto, una meta. Una meta es una fecha concreta para que aquello se convierta en realidad. Pero la meta no es suficiente. Requiere un plan que me indique paso 1, paso 2, paso 3, paso 4. Y de ahí voy evolucionando. Los sueños, las metas y los proyectos van a cambiar conforme vamos creciendo en el tiempo. Por eso, una persona que no tiene sueños y proyectos, cualquier lugar será su final. Y al final él va a decir, ¿qué me pasó? El otro día estaba dando una conferencia en una empresa y yo les decía, ¿qué es lo que más les gusta de su trabajo? Un señor como, voy a omitir la edad, un señor levanta la mano y dijo, lo que más me gusta de mi trabajo es el fin de semana.
1: Oh, por Dios.
0: Le digo, ¿y el resto de la semana qué hace? Dice, vengo a trabajar. Entonces mi conclusión fue, es un muerto en vida, simplemente muere. ¿Qué hace los 5 días de la semana? Perdió la ilusión, perdió la pasión, perdió la razón por la cual trabaja. Seguro se siente muy seguro de su trabajo y se convirtió en un mediocre. Hace lo que le piden, nada más. No tiene ilusión para llevar eso camino a la excelencia, que es el dar el paso extra. Una persona mediocre no crece. Simplemente es una persona que hace lo que le pidan y pierde la ilusión por la vida, pierde la pasión por aquello que está haciendo. Por eso, al sueño póngale metas, a la meta póngale un plan, al plan elija amigos con los cuales va a compartir, evolucione conforme usted va creciendo y dése la oportunidad de celebrar en cada momento. Voy a compartirle algo que pocas veces se dice, pero que es importante entenderlo. Un soñador nunca llega, porque detrás de una línea de llegada, de una meta alcanzada, tiene un nuevo desafío. Y eso es lo que nos permite a nosotros sentirnos vivos. Uno siempre se sorprende. El otro día observaba con mi esposa un video de una doctora en química que está descubriendo y que ha investigado la salud de las personas. Cuando yo observo el video, ella me lo enseña, mi esposa me lo enseña, y me dice que le calcule la edad. Yo le dije, bueno, 75 años. Me dice, 88 años. Wow. Y estaba en una entrevista de televisión con una pasión, con una alegría, con una claridad de mente, con una elegancia, que yo me dije, yo quiero esos 88 años para mí. Entonces se hace uno la pregunta, ¿qué es lo que a ella le mantiene vivo? ¿Qué es lo que a ella le mantiene con esa ilusión y esa pasión? Número uno, se nota que tiene un proyecto de vida. Número dos, se nota que no dejó que se rumbrara nada dentro de ella. Se mantiene actualizada, investigando, dando entrevistas, escribiendo libros y publicando. Eso es lo que ella está haciendo, es emocionante. Número tres, se lo cree. Exacto. Lo primero que podría pensar, oh, ya tengo 88 años, ¿qué voy a hacer en un programa de televisión? Me voy a ver vieja, no es... No, ella no está pensando eso. Ella está pensando que tiene mucho que decir, que tiene ilusión por la vida, que mientras la sigan invitando, ella seguirá dando lo mejor de ella misma. Bueno, en ese sentido, la edad no es un límite, ni el contexto donde yo nací. La mayoría de los grandes, de las grandes personalidades que usted y yo admiramos, han nacido de la escasez, han nacido en situaciones adversas. La mayoría de los dramaturgos famosos que usted puede leer han nacido y han crecido en ambientes de agresión, en ambientes de abandono, en situaciones difíciles. Bueno, es que todo tiene un precio y un gran precio. Por eso uno tiene que entenderlo. Que si uno quiere alcanzar un proyecto de vida que realice su vida, tiene que aprender a escuchar su corazón, pagar el precio y darse la oportunidad de caminar paso a paso para alcanzar aquello que apasiona su alma.
2: 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Continuamos con el programa.
1: Si bien es cierto, como usted lo comentó al inicio, en el proyecto de vida va incluida la parte profesional o la parte académica. Hay muchas otras cosas en las cuales se extiende el proyecto de vida y podemos ser exitosos. Y también acá es importante reflexionar qué entendemos por éxito. Porque éxito para el mundo es tener dinero, es tener una gerencia, es tener el auto del año, una super casa, y quizás no todas las personas pueden llegar a tener eso. Entonces muchas veces se pueden creer que no construyeron un buen proyecto de vida o que no son exitosas.
0: No, éxito tiene que ver con realización, con plenitud, y nada tiene que ver con dinero. Uh-huh. Usted puede encontrar una persona exitosa en un piso de tierra, cuando ve a sus hijos crecer y con mil esfuerzos los saca adelante. Mi papá, el otro día hablando con uno de mis hijos, que le pedí que le hablara de su proyecto de vida, mi papá lo miró y le dijo, Daniel, le dice, si yo hice lo que he hecho con tercer grado de la escuela, imagínese lo que no hará usted. Él no se quedó pensando que no pudo estudiar, porque a los 14 años tuvo que salir de la casa a trabajar. Simplemente nunca dejó que la llama de un sueño en su vida se apagara. Claro, uno podría pensar, ¿y los obstáculos? Claro, son obstáculos que vencer, como la autocrítica y la descalificación. Esto detiene a cualquiera. El odio o el resentimiento, una persona que odia y vive con resentimiento, vivirá disminuido en sus fuerzas. Uh-huh. Creer que lo que nos ocurre es responsabilidad de los otros, entonces uno se pasa toda la vida culpando a los demás por lo que yo vivo, y por eso yo no he realizado mi sueño. Si yo tuviera la familia que usted tiene, eso es fácil. No tiene nada que ver con la familia donde usted nazca. Tiene mucho que ver con usted, es 100% suyo. Otro elemento que nos detiene o nos obstaculiza es la dañina comparación. Él es exitoso porque tiene esto y aquello. Por favor, nadie es exitoso porque posee algo. Las personas somos exitosas porque nos realizamos, porque encontré contentamiento y alegría en mi vida mientras camino, porque me mantengo ilusionado y apasionado por un reto y un sueño que me hace ir hacia adelante. Nadie hay más exitoso que Jesús. Y no tuvo una almohada para recostar su cabeza, una casa donde llegar. No lo tuvo. Tuvo una túnica que le hizo su madre y basta. pero es la persona más exitosa, vino a cumplir la misión encargada por su padre. Por eso uno no puede compararse, uno tiene que mantener intacta su capacidad de admirar la obra de Dios en su vida y valorar lo que tiene. Vivir o estar en un ambiente de descalificación donde hay crítica, murmuración, donde nos bajoneamos el piso constantemente, el no valorar las oportunidades al máximo, eso nos hace a nosotros creer que no lo vamos a lograr. Pero nosotros nacimos para alcanzar nuestros sueños, para ver realizado nuestros anhelos, para luchar por aquello que late en nuestro corazón. Pero mientras caminamos, alcanzamos el éxito, porque el éxito no es un lugar al que yo llego, no es algo que poseo. El éxito es dar lo mejor de mí mientras camino. Uh-huh. El éxito es hacer grande a quienes están a mi lado. El éxito es mantener intacta mi capacidad de soñar. El éxito es mantener intacta mi capacidad de amar. Éxito es decidir no dejar que mi vida se amargue porque me abandonaron. Éxito es decidir no dejar que mi vida se amargue porque no tengo lo que otro tiene. Éxito es disfrutar la oportunidad que tengo y reinventarme a mí mismo constantemente. Cuando nosotros manejamos el éxito, hoy lo manejamos desde un punto de vista de lo que se ve. Pero no todo lo que usted ve es oro. No todo lo que usted ve es realmente exitoso. El otro día conversaba con dos amigos. Uno tenía un auto de lujo y lo debía casi en un 90%, pero él quería su auto de lujo. Mi otro amigo poseía un auto normal, un auto promedio. Y el amigo que ha elegido ser exitoso le dijo al otro, y aquí lo dejo a la imaginación, ¿quién decidió ser exitoso? El amigo que decidió ser exitoso le dijo al otro, yo soy más exitoso que vos porque no debo nada. Duermo tranquilo, tengo la conciencia en paz, no he comprometido un salario que no tengo. Uh-huh. Eso es ser exitoso. El otro quería impresionar por poseer. Y el argumento que el amigo que tenía el auto de lujo fue, es que uno tiene que aparentar. La apariencia no es éxito, la autenticidad es exitoso. Por lo tanto, éxito es andar en un auto que no debo. Uh-huh. Éxito es ser ordenado en mis finanzas. Éxito es recorrer el camino de la excelencia. Éxito es ser perseverante en el sueño que me inspira. Éxito es tener contentamiento todos los días de mi vida. Ser agradecido con Dios y con las personas que me rodean. Éxito es aprender a ver hacia atrás el camino recorrido y darme cuenta que hasta aquí Dios me ha ayudado. Éxito es levantar la mirada hacia adelante y verlo con esperanza y entender que un día llegaré ahí. Pero éxito, sobre todo, es realizarme mientras camino. Puede que el proyecto que yo tengo no lo vea yo realizado. Entonces seré un fracasado porque no llegué. No, posiblemente lo vean mis hijos o mis nietos. Éxito, por lo tanto, es conservar intacta la alegría de realizarme mientras tengo el deseo de alcanzar los sueños que me apasionan.
1: Debemos tener presente que el éxito no tiene nada que ver con dinero, pero sí tiene mucho que ver con cuán realizados nos sentimos a nivel personal. Es importante rodearse de gente extraordinaria, exitosa, optimista y ganadora. Quien deja de aprender comienza a morir. Tener hambre por aprender a vivir nos llena de retos y amplía la perspectiva de nuestra vida. Le acompañaron Sixto Porras y Stephanie Campos. En Enfoque a la Familia, ayudamos a las familias a mejorar.

Hay personas que no aceptan esa luz que el faro da. Dicen que ese faro es antiguo y sin valor.

0: Jesús nos enseña que es más importante estar en paz con nuestro prójimo que entregar cualquier ofrenda. Para adorar a Dios debemos buscar la reconciliación con nuestro hermano, porque para Dios son más importantes las personas en sí mismas y el estado de sus corazones que cualquier otra cosa que queremos entregarle. Honramos a Dios tomando la mejor actitud con nuestros seres amados. Dios es reconocido a través de las buenas relaciones que tengamos con nuestros hermanos y, por lo tanto, en toda nuestra familia y con la sociedad en general. Si buscamos el perdón, traeremos paz y restauraremos las relaciones. No debemos esperar a que el otro nos pida perdón. Debemos procurarlo tomando la iniciativa. No será fácil, pero sí liberador. Le habla Sixto Porras de Enfoque a la Familia.
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0: Bienvenido, bienvenida a una mejor manera de vivir. Dice la palabra de Dios: tengan unos con otros la manera de pensar propia de quien está unido a Cristo Jesús. Se nos dice que el joven soldado se mostraba incorregible, parecía tener instintos indomables. Ya se lo había amenazado, castigado y arrestado. No sabía qué más hacer con él. El sargento que más lo había tratado estaba desorientado por la conducta rebelde del soldado. Hasta que un día le comentó el problema al capitán de la compañía para ver qué podrían hacer. Y después de analizar el caso, el capitán le sugirió al sargento que ya que había probado todos los métodos sin resultado, probara ahora el amor. Y en eso quedaron. El sargento llamó entonces al soldado y poniéndole la mano sobre el hombro le habló de esta manera. Dijo: mira, muchacho, hasta aquí he mostrado el castigo y el rigor de la ley contigo, pero no has reaccionado. ¿Qué pasa contigo? ¿Hay algo que te pueda ayudar? Y el soldado quedó confundido y lleno de vergüenza y prometió formalmente cambiar de conducta, y la cambió. Lo que no había logrado la dura disciplina, ahora lo lograba el poder del amor. En todo momento y lugar, el amor puede obrar milagros. Cuando todos los otros recursos fallan, los problemas humanos más variados suelen superarse con la caridad. Aún muchos problemas de salud no necesitan otro remedio que el del amor, que se ha mostrado como uno de los factores terapéuticos más potentes. Cuando falta el amor, falta también el empuje y hasta el deseo de vivir. Esto es a tal punto cierto que cuando una persona pierde la capacidad de amar o de ser amada, su mente tiende a enfermar. Una vida afectiva sana promueve la salud, difunde calor humano y encuentra en la expresión del amor el mejor camino hacia la felicidad y la paz interior. Por lo tanto, si en nuestro corazón pugnan por brotar sentimientos de enemistad, ¿no ejerceremos en cambio el poder mágico del amor? Cuando Dios quiso redimir al mundo, no usó la fuerza, sino el amor. Por eso dice: tengan unos con otros la manera de pensar propia de quien está unido a Cristo Jesús. Es el consejo de este manual, que nos ayuda en el viaje de la vida. Y ese consejo de nuestro guía, Cristo Jesús, y practicarlos, es tener una mejor manera de vivir.
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0: ¿Cómo tener una buena comunicación con nuestros hijos? Dejemos que expresen libremente sus sentimientos. No los interrumpamos al hablar y esperemos a que terminen de expresar sus pensamientos. Mostremos nuestro interés por ellos haciendo preguntas sobre lo que han dicho sin que se sientan juzgados, sino más bien escuchados. Controlemos el enojo y la ira ante las faltas cometidas por nuestros hijos. Debemos disciplinar con amor. Nunca corrijamos sintiendo ira, ya que podríamos lastimarlos y dejar cicatrices serias en el corazón de ellos. Afirmemos en todo momento que estaremos juntos para siempre. Un buen trato brinda confianza y respeto. Nuestros hijos lo merecen. Le habla Sixto Porras de Enfoque a la Familia.
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Enfrentar desafíos es parte de la vida y a menudo nos sentimos atrapados por nuestras circunstancias. Sin embargo, hay momentos en los que una simple mirada hacia arriba puede ofrecernos la esperanza y la claridad que necesitamos. Acompáñame a descubrir cómo encontrar soluciones en medio de la adversidad. Soy Santiago Paván y esto es Una Luz en el Camino. Si pones a un buitre en una caja abierta que mida 2 metros por 2 metros, a pesar de su capacidad para volar, se va a convertir en un prisionero. Esto pasa porque el buitre necesita como mínimo de 3 a 4 metros para tomar carrera. Sin ese espacio para correr, ni siquiera va a intentar volar. Se va a quedar quieto, prisionero en una cárcel de madera sin techo. El murciélago, que a la noche vuela por todos lados y es muy habilidoso en el aire, no puede levantar vuelo si está al nivel del piso, porque sus alas no tienen suficiente fuerza. Así que si se lo pone en el suelo, todo lo que puede hacer es arrastrarse indefenso hasta alcanzar algún lugar alto para poder tirarse y recién ahí poder volar. La abeja, si se la pone en un frasco abierto, va a quedarse ahí hasta morirse, a menos que alguien la ayude a salir. Por sí sola no llega a darse cuenta que la salida está justo arriba de ella. Y a pesar de que trata de encontrar alguna forma de escapar, termina lastimándose por sus propios esfuerzos. En cierta manera las personas somos como el buitre, el murciélago y la abeja. Luchamos con nuestros problemas y frustraciones sin darnos cuenta de que todo lo que tenemos que hacer es mirar hacia arriba. Esa es la respuesta, la ruta de escape y la solución a cualquier situación. Mirar al cielo nunca está de más. Porque la tristeza nos hace mirar hacia atrás, la preocupación nos hace mirar alrededor, la depresión hacia abajo, pero la fe nos hace mirar hacia arriba. En relación con esto, el rey David escribió en el Salmo 121: Alzaré mis ojos a los montes, ¿de dónde vendrá mi socorro? Mi socorro viene de Jehová, que hizo los cielos y la tierra. En resumen, si te sentís como el buitre, el murciélago o la abeja, no te olvides que para estar de pie ante la vida hay que estar de rodillas ante Dios. Porque con Él, por muy larga que sea la tormenta, el sol siempre vuelve a brillar.

0: brillar entre las nubes. 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

0: te quejes de nada. Elimina los lamentos, la queja, comience a alabar, a ver a vivir cada día con sentido de propósito, de misión, con pasión, con entrega. El Salmo 31:10 dice: la vida se me va en angustias y los años en lamentos. La tristeza está acabando con mis fuerzas y mis huesos se van debilitando. No es el propósito de Dios.
1: Usted acaba de escuchar la voz de Sixto Porras, quien está invitando a las personas a valorar su vida, a vivir con esperanza, a inspirarse y levantar su fe leyendo la palabra. Le saluda Esteban Porras de Enfoque a la Familia, donde ayudamos a las familias a mejorar a través de capacitación y educación en línea. Sixto y Emiliano Porras, su nieto, están compartiendo un mensaje que le invita a pensar en Cristo, en el plan que él tiene para su vida, a poner su destino en Dios. Quiero animarle a que invite a sus familiares y que escuchen este mensaje juntos. Comparte este mensaje con alguien que necesita ánimo. Escuchemos.
0: El Salmo 25:16 dice: vuelve a mí tu rostro, tenme compasión, pues me encuentro solo y afligido. No nacimos para vivir solos. Dios nos hará habitar en familia. Dios sustentará tu vida cuando te congregues, cuando te reúnas con otros a orar. No nacimos para vivir en soledad. Abre la cortina, llama a tus amigos. Marta y María mandaron a llamar a Jesús, tu amigo, el que tú amas, y está enfermo. Jesús, cuando tenía angustia, llamó a Jacob, a Juan y a Pedro y les dijo: vengan, oren conmigo, estoy angustiado hasta la muerte. No es el propósito de Dios que caminemos solos. ¿Qué nos detiene? La amargura. Hebreos 12:15 dice: asegúrense de que nadie deje de alcanzar la gracia de Dios, de que ninguna raíz amarga brote y cause dificultades. Observe cómo lo dice Job 21:25. Otros, en cambio, viven amargados y mueren sin haber probado la felicidad. ¿Quieres un consejo? Deja de odiar, deja de vivir en el pasado, deja de vivir deseando vengarte. Renuncia hoy a todo espíritu de amargura que te ha detenido y está contaminando a los tuyos. Yo no sé qué nos detiene. Puede ser que el compararnos, puede ser que los complejos, puede ser que la envidia, puede ser que el orgullo. Yo no sé qué nos detiene, pero estos depredadores tienen que quedar a un lado, porque están acabando con nuestras fuerzas, desvían el propósito de nuestra vida. Puede ser la lujuria, puede ser una relación errónea. Encuentra tu camino, consagra tu vida a Dios y dile: aquí estoy. La fe nos hace caminar y ver el futuro con esperanza. Déjame repasar algunos textos para fortalecer tu fe. Isaías 59:21 dice: en cuanto a mí, dice el Señor, este es mi pacto con ellos. Mi espíritu que está sobre ti, observa el destino. Mi espíritu que está sobre ti y mis palabras que he puesto en tus labios no se apartarán jamás de ti, ni de tus hijos, ni de tus descendientes, desde ahora y para siempre, dice el Señor. Estamos en deuda con ellos, con esta generación que viene detrás de nosotros, que toma nombre en nosotros. Por eso, no viva la ligera, no viva el capricho, no viva el antojo, viva con sentido de destino. Vea cómo lo dice 2 Corintios 4:13. Escrito está: creí y por eso hablé. Creí y por eso hablé. Con ese mismo espíritu de fe también nosotros creemos y por eso hablamos. Hable palabras de fe, anuncie lo que Dios va a hacer, aunque no se vea claramente. Cámbiese de nombre como Abraham lo hizo con Sara también. Comience a caminar tras ese propósito que tiene su nombre. Nunca caminaremos solos, lo dijo Jesús. En Juan 15:16 dice: y yo pediré al Padre y Él les dará otro Consolador. Otro Consolador para que los acompañe siempre, todos los días, en la cama, en el baño, en el trabajo, en el auto, en el bus, donde quiera que esté, Él nos acompaña siempre. No caminamos a la deriva. Muchas veces no se observa nada en el horizonte. A veces las circunstancias parecen adversas. Dios está puliendo tu carácter y preparando tu corazón. A Moisés lo llamó a los 80 años, cuando lo había pulido en el desierto por 40 años, tostando su piel, formando su carácter, moldeando su vida. A José y a María Dios le proveyó para que fueran a refugiarse a Egipto. A David y a Salomón Dios les proveyó para construir el templo. A Esther Dios la preparó para ser la reina en medio de la esclavitud. Déjame decirte, todos los planes de Dios se cumplirán a pesar de las circunstancias que vivimos.
1: 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Continuemos con el programa.
0: Hay quienes critican a los demás. No los escuche. No escuchen si le dice usted no puede. No escuche si le dicen usted no tiene influencias. No escuche si le dicen mira tu origen. No escuche eso. Simplemente se envidia. Usted camine para el Señor. Los obstáculos desarrollan carácter y son plataforma para lo que sigue. Dios nos llama al centro de la historia. Él ha diseñado una historia para nosotros, vívala. Nos escogió desde antes de nacer, le escribió día a día. Déjeme hacer este pequeño recorrido para bendecir su vida y reafirmar este principio. El Salmo 139, 16 y 17 dice: tus ojos vieron mi cuerpo en gestación. Dios, todo estaba ya escrito en tu libro. Todos mis días se estaban diseñando, aunque no existía uno solo de ellos. ¡Cuán preciosos, oh Dios, son tus pensamientos! ¡Cuán inmensa es la suma de ellos! Todos tus días se diseñaron antes de nacer. Yo quiero retarte. No vivas otra historia. Nunca Dios va a torcerte el brazo. Pero yo no quiero vivir otra historia. Yo quiero vivir esta, la que lleva mi nombre, la que fue contada en el cielo, la que se escribió desde antes de nacer. Sobre la vida de Emiliano hay una historia, días maravillosos que se van a cumplir. Dios enviará ángeles cerca de él, lo ungirá con su espíritu, con los dones, con la gracia. Oramos para que el Espíritu de Dios lo llene, lo bautice desde esta corta edad y comience a revelar a su vida desde ahora lo que él llegará a ser en el futuro. Mas desde ahora él tiene que tener hambre y sed de oír a Dios. Ahora lo miramos alabar y glorificar a Dios y exaltar a Dios. Es a tu lado como crecen nuestros sueños. Es por ellos. Jeremías 1, 4 y 5. La palabra del Señor vino a mí. Tiene que ser revelada a tu vida. Tiene que hablar contigo. Antes de formarte en el vientre, ya te había elegido. Antes de que nacieras, ya te había apartado. Te había nombrado profeta para las naciones. Dios quiere erradicar de nosotros el temor y por eso nos afirma. Lo dice Jeremías 1, 6 y 7. Yo le respondí: Señor, yo soy muy joven, no sé hablar. Pero el Señor me dijo: no digas soy muy joven, elimina las excusas, porque vas a ir a donde yo te envíe y vas a decir todo lo que te ordene. A ti te digo, no temas a nadie, yo estoy contigo para librarte. No temas a nadie, yo estoy contigo para librarte. Lo afirma el Señor. No temas. Wow. ¿Cuántas veces he necesitado escuchar esta palabra? Observa lo que dice el Salmo 139:5. Tu protección me envuelve por completo. Me cubres con la palma de tu mano. Camine ahí. Yo no quiero ir a otro lugar. Yo quiero caminar cubierto por la palma de la mano del Señor. Yo quiero estar ahí, en el hueco, en la seguridad que me da y estar en sus brazos. Una de las cosas que disfrutamos con nuestros nietos es cuando vienen, nos abrazan, se recuestan a nosotros. No hay lugar más seguro que en los brazos de papá. No hay lugar más seguro que en los brazos de mamá. Pues refúgiate en los brazos de Dios. Él está contigo y no te dejará. Él es tu protección. Isaías 30, 21 te lo dice a ti. Esto es por si te desvías. Esto es por si te extravías. Y si te desvías a la derecha o a la izquierda, oirás una voz detrás de ti que te dirá: por aquí es el camino, vayan por aquí. Te buscará donde quiera que vayas, aunque sea oscuro el lugar, aunque sea tenebroso, aunque sea equivocado. Él no tiene problema de enviar ángeles para hablar a tu vida, para marcar tu existencia. Isaías 45, 2 y 3. Esto es tuyo. Es Dios hablándote cómo prepara el camino. Marcharé al frente de ti. Allanaré las montañas, los imposibles, los momentos difíciles. Haré pedazos las puertas de bronce y cortaré los cerrojos de hierro. Te daré los tesoros de las tinieblas y las riquezas guardadas en lugares secretos para que sepas que yo soy el Señor, el Dios de Israel, que te llama por tu nombre. Él es el que va delante de nosotros, abriendo camino, allanando montañas, haciendo pedazos las puertas cerradas en el nombre de Jesús. Esta historia se escribe con el dedo de Dios. Dios ve el final desde el principio. Necesitamos enfocarnos en el futuro. No hay futuro si usted no suelta el pasado. No hay futuro si hay orgullo. No hay futuro si su corazón se aferra al odio. Por eso afirme su identidad en Cristo. Tenga sueños con el futuro y viva con sentido de propósito. La obediencia asegura nuestra herencia y se extenderá a las futuras generaciones. Pablo lo comprende muy bien y lo explica en Filipenses 3, 12 al 14. No es que ya lo haya conseguido todo o que ya sea perfecto. Sin embargo, sigo adelante esperando alcanzar aquello para lo cual Cristo Jesús me alcanzó a mí. No se detiene. Hermanos, no pienso que yo mismo lo haya logrado ya. Más bien una cosa hago, olvidando lo que queda atrás y esforzándome por lo que está adelante, sigo avanzando hacia la meta para ganar el premio que Dios ofrece mediante su llamamiento celestial. ¿Qué tienes que soltar? ¿Qué tienes que entregar?
1: 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Gracias por habernos acompañado en este programa. Se despide Esteban Porras de Enfoque a la Familia, donde ayudamos a las familias a mejorar.

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0: Vivir estresado no mejorará nuestra existencia. El estrés no es del todo malo si sabemos cómo manejarlo. Puede prendernos las luces de la imaginación, volvernos más creativos y ponernos a trabajar con eficiencia. Pero si dejamos que produzca impaciencia y ansiedad, nos ganará la batalla al punto de paralizarnos ante la vida. Por eso, si usted está experimentando síntomas de estrés, reconozca cuál es el problema. No calle las reacciones físicas solo con pastillas. Tome las decisiones necesarias para cambiar su estilo de vida. La vida es impredecible, pero la confianza en Dios nos permite vivir un mañana con esperanza y tranquilidad. Le habla Sixto Porras de Enfoque a la Familia.
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ahora somos hijos de Dios. Y aún no se ha manifestado lo que hemos de ser. Oh, no. Pero sabemos que cuando Él se manifieste en gloria, lo veremos tal como es Él. Porque lo veremos en toda su gloria, en toda su justicia, Jesucristo.

también estos son proverbios de Salomón, los cuales copiaron los varones de Ezequías, rey de Judá. Honra de Dios es encubrir la palabra, mas honra del rey es escudriñar la palabra. Para la altura de los cielos y para la profundidad de la tierra y para el corazón de los reyes, no hay investigación. Quita las escorias de la plata y saldrá vaso al fundidor. Aparta al impío de la presencia del rey y su trono se afirmará en justicia. No te alabes delante del rey, ni estés en el lugar de los grandes, porque mejor es que se te diga, sube acá, que no que seas abajado delante del príncipe a quien han mirado tus ojos. No salgas a pleito presto, no sea que no sepas qué hacer al fin, después que tu prójimo te haya avergonzado. Trata tu causa con tu compañero y no descubras el secreto a otro, para que no te deshonre el que lo oyere y tu infamia no pueda repararse. Manzana de oro con figuras de plata es la palabra dicha como conviene. Como zarcillo de oro y joyel de oro fino es el que reprende al sabio que tiene oído dócil. Como frío de nieve en tiempo de la siega, así es el mensajero fiel a los que lo envían, pues al alma de su señor da refrigerio. Como nubes y vientos sin lluvia, así es el hombre que se jacta en don de mentira. Con larga paciencia se aplaca el príncipe, y la lengua blanda quebranta los huesos. ¿Hallaste la miel? Come lo que te basta, no sea que hastiado de ella la vomites. Detén tu pie de la casa de tu prójimo, no sea que hastiado de ti te aborrezca. Martillo y cuchillo y saeta aguda es el hombre que habla contra su prójimo falso testimonio. Diente quebrado y pie resbalador es la confianza en el prevaricador en el tiempo de angustia. El que canta canciones al corazón afligido es como el que quita la ropa en tiempo de frío, o el que sobre el jabón echa vinagre. Si el que te aborrece tuviere hambre, dale de comer pan, y si tuviere sed, dale de beber agua, porque ascuas amontonará sobre su cabeza, y el Señor te lo pagará. El viento del norte ahuyenta la lluvia, y el rostro airado la lengua detractora. Mejor es estar en un rincón del terrado que con la mujer rencillosa en casa espaciosa. Como el agua fría al alma sedienta, así son las buenas nuevas de lejanas tierras. Como fuente turbia y manantial corrompido, es el justo que se inclina delante del impío. Comer mucha miel no es bueno, ni inquirir de su propia gloria es gloria. Como ciudad derribada y sin muro, es el hombre cuyo espíritu no tiene rienda.

0: Bienvenido, bienvenida a una mejor manera de vivir. Hoy hablaremos acerca de la gratitud, una virtud que debemos cultivar, una virtud contagiosa, y comenzaré con Efesios 5:20. Dando siempre gracias por todo al Dios y Padre en el nombre de nuestro Señor Jesucristo. ¿Nos hemos librado alguna vez milagrosamente de la muerte en algún accidente? En tal caso, quizás hayamos quedado temblando por un momento, por un rato, debido al terrible impacto emocional. Pero más que eso, tal vez hayamos dicho repetidamente gracias a Dios. Un grupo de 40 estudiantes estaba de gira artística por el interior del país. Era de noche. Y el conductor del autobús no conocía bien los caminos de aquella región. Y cuando llegó a una bifurcación donde el camino se dividía la carretera, estaba por doblar a la izquierda. Pero en ese preciso instante, uno de los jóvenes viajeros se acercó al chofer y le indicó que doblara hacia la derecha. Y de inmediato se produjo una violenta frenada y el conductor pudo doblar a la derecha. Y antes de terminar de dar la curva completa, escuchó que un tren expreso atravesaba a toda velocidad la ruta que ellos habían dejado. Inexplicablemente, aquel muchacho se despertó a esa hora exacta de la noche y se adelantó hacia el conductor para decirle en el momento preciso que doblara hacia la derecha. De no haber sido así, se habría producido un accidente fatal con la pérdida de numerosas vidas. Oh, si conversáramos hoy con este grupo de jóvenes, todos ellos nos dirían que fue la mano poderosa de Dios que los libró de la muerte. ¿Cuántas veces nos habrá ocurrido a ti y a mí algo parecido, verdad? Salvados de problemas, de accidentes graves, de malos negocios, decisiones o errores fatales, todo porque actuó a tiempo la mano providencial de Dios. Pero frente a tales hechos, ¿reconocemos la protección divina cuando estuvo con nosotros? ¿Estamos agradecidos? ¿Cuánto recibimos a cada instante del gran dador? Todo lo que tenemos, lo que somos, proviene de Él. Y cuando nos encomendamos a su cuidado paternal, nada de lo que nos sucede es casual, sino providencial, sea en la hora del peligro o en la rutina de cada jornada. Amigo y amiga, tú y yo somos valiosos a los ojos de Dios y somos el objeto de su especial cuidado. ¿No deberíamos estar siempre agradecidos para con Él? La gratitud a Dios y a nuestro prójimo es uno de los sentimientos positivos que más ayudan a disfrutar la vida. Hagamos de esto un hábito. Dios te bendiga y te guarde. Y recuerda, en este viaje de la vida que todos transitamos, las cosas han de terminar bien. Dios lo ha prometido si hacemos de la Biblia nuestro GPS y a Jesús nuestro guía, porque esta es una mejor manera de vivir.
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0: Cuentan que el filósofo Sócrates un día recibió la visita de un hombre que le dijo: «No sabes lo que acabo de escuchar sobre tu amigo». Soy Santiago Paván, esto es Una Luz en el Camino. Y si alguna vez te pasó algo parecido y querés saber cuál fue la respuesta de Sócrates, acompáñame al tema de hoy. Antes de que el hombre empiece a contar todo, Sócrates lo paró y le dijo: «Lo que me vas a decir, ¿ya pasó por la prueba de los tres tamices?». «¿Los tres tamices?», repitió el hombre. «Sí», le dijo Sócrates. «Antes de contar cualquier cosa sobre los demás, hay que filtrarlo por los tres tamices. El primer tamiz es el de la verdad. ¿Estás totalmente seguro de que eso que vas a decirme es verdad?». El hombre, ya con un poco de miedo, le respondió: «Bueno, en realidad lo escuché de otra persona». «Muy bien», dijo Sócrates, «pasemos al segundo tamiz. A este me gusta llamarlo el tamiz de la bondad. Lo que tenés para decirme sobre mi amigo, ¿es algo bueno?». «No, todo lo contrario, es más bien algo malo». Entonces Sócrates le dijo: «¿Querés contarme cosas malas acerca de él y ni siquiera estás seguro de que es verdad?». Bueno, a pesar de esto, vamos a ver si pasa por el tercer tamiz. El tercer tamiz es el de la utilidad. «¿Eso que me vas a contar sirve para algo?». «Realmente no. Supongo que es solo una opinión», dijo el hombre. Finalmente Sócrates le dijo: «Entonces, es mejor que no me lo digas ni se lo cuentes a nadie más». Creo que la lección de esta historia está más que clara. Y se me viene a la mente una frase que escuché de un amigo. Él siempre decía: «Lo más importante son las personas». Qué diferente sería si todos empezamos a cuidar lo que decimos, y más cuando se trata de otra persona. No hay nada más valioso que las personas. Es verdad que cada persona tiene sus problemas y sus errores, pero es por eso mismo que tenemos que ser agentes de restauración para ayudar y no para destruir con chismes que generalmente solo contamos para tener un tema de conversación. El sabio Salomón escribió en Proverbios: «La lengua que brinda alivio es como un árbol de vida, en cambio, la lengua engañosa destruye el espíritu». Seamos personas que evitan el chisme y los rumores, teniendo una lengua que se transforme en un árbol de vida. 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

0: Hablar sobre sexualidad con los hijos puede ser un tema retador para muchos padres. En este programa de Enfoque a la Familia le vamos a ayudar con varias recomendaciones sobre cómo abordarlo. Le saluda Esteban Porras de Enfoque a la Familia, donde ayudamos a las familias a mejorar a través de capacitación y educación en línea. Nos acompaña nuestro anfitrión Sixto Porras. ¿Cómo vas?
1: Muy bien, gracias a Dios, Esteban. Y estoy feliz de que Judith pueda estar nuevamente con nosotros en el programa del día de hoy de Enfoque a la Familia.
0: Así como lo ha dicho Sixto, nos acompaña Judith Martínez, psicóloga, quien se ha especializado en entrenar familias en el área sexual y relacional. Para la última parte de esta conversación, me gustaría iniciar preguntándote, ¿cómo preparamos a nuestros hijos para que sean compañeros sexuales considerados en el futuro? ¿Qué significa esto? Porque me pareció escucharte en algún momento mencionar esto y dije, esto está muy interesante. ¿Qué significa preparar a un hijo o criarlo para que llegue a ser un compañero sexual considerado?
2: Esto de poder ser compañeros sexuales considerados, obviamente estamos hablando en el matrimonio, en el acto sexual entre un hombre y una mujer. Y si lo pensamos desde la mirada que venimos en el hilo conductor de lo que venimos hablando, nosotros enseñamos sexualidad a nuestros hijos cuando le enseñamos a compartir, cuando le enseñamos a festejar el logro del otro, cuando le enseñamos que es mejor dar que recibir. Yo, pensemos mentes adultas, todas estas cosas que estoy diciendo que le enseñamos a un niño, pongámoslos en nuestra intimidad, en nuestra pieza. Díganme si no es algo que se aprende en la niñez, porque a veces queremos que todo lo sexual funcione una vez que tenemos el semáforo verde, que es el cuando ya estamos casados, pero si nosotros no aprendimos a compartir, no aprendimos a esperarnos, no aprendimos que es importante que el otro esté disfrutando, porque vivimos en una sociedad altamente hedonista que lo único que busca es su placer a corto plazo y al mío, y si el otro lo está disfrutando o no, es problema del otro. Entonces nosotros venimos haciendo como una contracultura bastante importante. Nosotros vamos a un torneo de tenis y tal vez si nuestro hijo pierde, no vamos a festejar al hijo del otro. Entonces digo, bueno, a lo mejor tendríamos que saber que esas enseñanzas a la hora de mañana cuando nos les toque compartir en su alcoba, en su intimidad, en ese momento entre una mujer, que el otro pueda estar contento porque el otro está disfrutando, y yo ponerme a disposición de que el otro lo pueda estar haciendo y no estar todo el tiempo monitoreándome a mí, si a mí me gusta, a mí me hace bien, porque si los dos estamos pensando de esa manera, yo creo que las chances de que eso no funcione bajan. No quiere decir que no ocurran cosas, y por eso también sexualidad es comunicar, porque yo puedo decir y enseñarle a mi hijo que pueda decir lo que le gusta, lo que no le gusta, lo que le duele, lo que no le duele, lo que prefiere de lo que no prefiere. Entonces el día de mañana en una habitación, en su intimidad, también va a poder decir lo que le gusta, lo que no le gusta, lo que prefiere y lo que no prefiere, ¿no? En ese momento que es absolutamente íntimo y de dos personas que están poniéndose de acuerdo, pero por sobre todas las cosas el acuerdo en que los dos tienen que disfrutar, porque ese es el diseño precioso de nuestro Dios, y que tenemos cuerpos diseñados, no sé qué, cómo lo habrá diseñado, habrá pensado el Señor cuando nos iba creando, ¿no? Pero tenemos tantos sensores activados para disfrutar, ¿no? Entonces creemos que ser compañeros sexuales considerados se nace cuando nosotros enseñamos a nuestros hijos estos principios que parecen tan obvios, ¿no? Pero que llevados a una proyección va a hacer que ese niño pueda, ese adulto, mejor dicho, pueda disfrutar en el momento correcto.
1: Me gustaría devolverme un poco a lo que mencionaste sobre los adultos que han vivido algunos traumas en su sexualidad. ¿Cuáles son los cuidados que un padre que ha tenido una sexualidad dañada debe tener a la hora de educar a los hijos? Porque viene con temores. Con prejuicios. ¿Qué debe de hacer un padre que tiene este temor de que no quiere que se repita lo que él vivió?
2: Una de las cosas que nos sucede en la crianza en general es que somos muy autorreferenciales, ¿no? Yo no le digo así a mi hijo porque a mí cuando mi madre me retaba de esta manera, o yo prefiero hacerlo así porque, bueno, a mí me hubiera gustado que en mi infancia. Entonces ahí es donde nosotros un poco nos perdemos en la historia nuestra, de que nuestros hijos tienen otra historia. En primer lugar, nuestros hijos no tienen nuestros padres. En segundo lugar, nuestros hijos tal vez no viven en las condiciones en las que nosotros vivíamos. En tercer lugar, si nosotros hemos tenido experiencias Que bueno, el abuso sexual infantil se relaciona mucho con alguna especie de descuido, y esto lo digo con cuidado porque esto genera mucha culpabilidad en los papás de los niños que han sido abusados. Entonces, cuando nosotros podemos, en un proceso de elaborar, de sanar, podemos darnos cuenta que son dos historias distintas. Empezamos a despegar nuestra historia de la historia que sí podemos construir, escribir y edificar sobre nuestros hijos. Y acto seguido, poder reflexionar y también pedir ayuda si no lo podemos hacer simplemente solos, que el sexo en realidad es bueno, que el sexo es diseño de Dios. Creo que cuando empezamos a sentir esa libertad, pero sobre todo yo pondría como letras en mayúsculas, cuando dejamos de ser autorreferenciales a la hora de criar, creo que eso es una señal de sanidad. Obviamente que las cosas que queremos copiar de nuestras casas porque han sido fantásticas y nos han gustado, y eso está buenísimo porque son legados que pueden repetirse, porque de eso se trata, ¿no? Cuando criamos en el Señor, hay principios que son eternos, que si funcionaron a mis padres me van a seguir funcionando a mí. Pero me estoy refiriendo justamente cuando toda la educación pasa por tantas medidas cautelares que empezamos como a encerrar a nuestros hijos y a tapar el desarrollo sano de nuestros niños.
0: Déjame ir a una pregunta que ya lo vamos a llevar a algo muy práctico. ¿Qué cosas deberían cuidar los padres en casa cuando desean tener relaciones sexuales estando niños cerca? Ya sea que estén dormidos, dicen algunos papás, ya están dormidos o están en alguna otra parte de la casa. ¿Qué cosas deberían cuidar los padres en este tema?
2: Bueno, primero pensar que porque un niño esté dormido no quiere decir que quedó inconsciente. O sea, nosotros cuando estamos dormidos seguimos teniendo sensaciones, hay un registro de lo que sucede a nuestro alrededor, ¿no? Yo entiendo que uno por ahí habla de lo que es ideal y después uno tiene que mirar lo que es real, ¿no? Primero seamos conscientes de eso, que un niño dormido no es un niño que se fue a otra dimensión, sino que es un niño que sigue sintiendo y sigue percibiendo. Y cuando un niño ya aprendió a levantar su cabeza, es un niño que puede ver también. Entonces hablo del bebé, ¿no? A los 3 meses, cuando ya hay como un poco de control cefálico. Entonces, bueno, no son actividades para hacer en presencia de nadie, verdaderamente. Es un acto que requiere privacidad e intimidad, y no solo por el niño, sino porque muchas veces, en pos de querer tener el momento, se empieza a arruinar la calidad, se generan ansiedades, la mujer necesita tal vez muchas veces un tiempo de concentración diferente a la del hombre, y todo empieza a ser más caótico. Entonces obviamente que no, yo preferiría no, y entonces empieza en pos de que hay un niño que puede estar escuchando, empieza como un desmedro, ¿no? Una cosa de la otra, y decimos, no, momento, el acto sexual en algún momento tiene que volver a ser una parte importante de nosotros. Se entiende que al principio no estamos durmiendo bien, estamos cansados, bueno, las mamás que están, bueno, recién paridas, con sus dolores, con reconectándose con su cuerpo, pero una vez que eso empieza a ocurrir, volver a procurar que ese espacio sea de a dos, sea sin público, porque también nosotros vamos a estar condicionados en nuestra expresión, vamos a estar condicionados en nuestra conexión, vamos a estar con nuestra mente absolutamente dividida. Si los niños sienten, pensemos los que somos, tenemos nuestras parejas, que ese niño no está pensando, no está entendiendo lo que está ocurriendo. Entonces eso puede generar una situación. Y lo mismo que si el niño ve. Entonces nosotros decimos las puertas lo más cerradas posibles, con llave, con candado, bueno, como sea, y si no hay candado hay una silla, algo que podemos tener. Si no tenemos lugar, bueno, buscar un horario. Y eso también tenemos que ser intencionales, porque probablemente la cantidad de veces disminuya en la semana por una cuestión obvia, pero si nosotros somos intencionales en buscarlo, eso va a ser bueno para el matrimonio y también bueno para nuestros hijos, porque un matrimonio que está unido, está siendo compañeros sexuales considerados, se están mirando, se están acariciando, están reconociéndose uno al otro. Esos son ambientes absolutamente deseables para los niños. Los niños quieren eso. Hay gente que aún en su adultez sigue fantaseando que sus padres están juntos cuando están divorciados. O sea, es tan importante saber que esa unión para un niño es, en ese momento lo es todo. Entonces, buscar las dos maneras, ¿no? Volvemos a decir, hay algo ideal, Pero bueno, dentro de nuestra realidad, ponerse a pensar, bueno, amor, cariño, ¿cómo sería? ¿Qué te parece? Hacer como una agenda, hacer una cita, que hasta parecería que estaría bueno también.
0: 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Continuamos con el programa.
1: Vamos a terminar este programa con una pregunta que muchos padres se han hecho. ¿En qué momento dejar de bañarse con los niños donde todos estamos desnudos?
2: Mira, eso es un poquitito lo que creo que en algún momento mencioné, ¿no? Cuando el niño empieza con esta curiosidad y empieza a reconocer las partes del cuerpo, yo creo que ya ahí es un momento que ya se podría ir diluyendo, que ya podríamos ir dejándolo, si es algo cómodo, bueno, usar un traje de baño cuando lo hacemos, porque no estamos queriendo que el niño fije en su mente nuestras partes genitales. O sea, una cosa es que vea al hermanito con su tamaño y su forma, pero otra cosa es que ya vea los genitales de un adulto. Me parece que eso ya no sería bueno. Cuando ya vemos esta curiosidad en un niño, bueno, si hay un traje de baño cerca y es más práctico, a veces es más práctico, entramos a la ducha, venimos y duchamos al otro. También yo entiendo que hay cosas que las hacemos por practicidad, pero que lo práctico no quite la mirada de que todo el tiempo estamos enseñando sobre sexualidad. Entonces yo creo que si ya el niño empezó a diferenciar partes, papá, mamá, usemos otro método, usemos, igual cuando bañamos hermanitos juntos, ¿no? Cuando ya hay una intencionalidad de que hay que tocar, que quiere mirar, bueno, no, ya es el momento de tomar otras medidas para también, ¿no? Hacer el énfasis de, no solo en que estamos enseñando, sino que en el énfasis de que eso es privado, eso es íntimo, y respetamos, nosotros somos los primeros que respetamos nuestra privacidad y la privacidad del niño.
0: Judith, ha sido un gusto escucharte hablar todo este programa. Creo que muchos padres van a ser bendecidos de escuchar a una gran psicóloga y de escuchar también un mensaje a la luz de la palabra y del diseño de Dios, como lo comentas. Gracias por estar con nosotros acá en Enfoque a la Familia.
2: Bueno, no, por favor, agradecida yo, y realmente deseamos con todo nuestro corazón, y es nuestra oración, que en este tiempo en donde ha sido tan mal hablada la sexualidad, tan mal enseñada, nosotros en nuestras casas, en nuestras congregaciones, podamos hablar de lo que es bueno, porque lo que es bueno limita y hace retroceder las tinieblas nuestras, interiores, de nuestras familias y de esta generación tan preciosa que el Señor nos da el privilegio de acompañar.
1: Muchísimas gracias, Judith. Gracias por tu trabajo, por el que haces junto a tu esposo. Y gracias por ayudarnos acá en Enfoque a la Familia. Nosotros estamos animándole a usted que nos está escuchando a que pueda volver a escuchar este programa con su cónyuge, elaboren una estrategia para poder hablar el tema de sexualidad, comprender lo que significa abordar el tema de la sexualidad y sobre todo traer pureza al corazón de nuestros niños. Gracias por habernos acompañado el día de hoy. Le habla Sixto Porras de Enfoque a la Familia.

0: La persona que usted es y el lugar que ocupa hoy son el resultado de su disposición frente a las circunstancias de la vida. Mientras mejor sea su ánimo, más lejos llegará. Esto puede establecer la diferencia entre el éxito y el fracaso. Una persona optimista elige no dejarse abrumar por el malestar y se esfuerza por notar la fortaleza y el crecimiento que surgen tras la lucha y la dificultad. La mayoría de las personas con actitudes negativas normalmente señalan circunstancias externas para excusar su problema. Pero usted no puede culpar a nadie ni a nada por su actitud frente a los desafíos. Esa responsabilidad es solo suya. Actúe y haga algo diferente para producir el cambio. Le habla Sixto Porras de Enfoque a la Familia.
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Bienvenido, bienvenido una vez más a Una Mejor Manera de Vivir. Hoy hablaremos acerca de cómo confesar a Jesús y la importancia que eso tiene en nuestras vidas. Leo de la palabra de Dios. Os digo que todo aquel que me confesare delante de los hombres, también el Hijo del Hombre le confesará delante de los ángeles de Dios. Mas el que me negare delante de los hombres, será negado delante de los ángeles de Dios. Durante la reforma del siglo XVI, un hombre que se llamaba Martin Basel o Basel aceptó la fe reformada. Comenzaron a circular rumores en el sentido de que se había hecho protestante y pronto fue detenido y arrojado en prisión. Pero después de un tiempo se lo dejó ir en libertad porque no había suficientes evidencias contra él. Unos 100 años más tarde, otro preso fue encarcelado en la misma celda donde había estado previamente Basel. Y cierto día descubrió una piedra suelta en su celda y la sacó. Detrás de ella encontró un trozo amarillento de papel en el cual estaba escrita la siguiente confesión de Martin Basel. Oh misericordioso Cristo, sé que solo podré ser salvo por los méritos de tu sangre. Santo Jesús, acepto tus sufrimientos en mi favor. Te amo. Amigos, vivimos en una época cuando, hablando en términos generales, la gente no va a la cárcel por sus creencias religiosas. Pero los fieles cristianos estamos convencidos de que, en un futuro no distante, el pueblo de Dios será perseguido por su fe y muchos perderán la libertad y hasta la vida. Y al hablar acerca de ese tiempo, Juan, en el Apocalipsis nos dice, en Apocalipsis 12, que no es otra cosa sino el mensaje de Jesús para la última generación. Allí nos menciona y dice, entonces el dragón se llenó de ira contra la mujer, está hablando de nuestra generación, y se fue a hacer guerra contra el resto de la ascendencia de ella, los que guardan los mandamientos de Dios y tienen el testimonio de Jesucristo. Y al comentar este asunto, mi escritora favorita dice, conforme vaya acercándose la tempestad, muchos que profesaron creer en el mensaje del tercer ángel, pero que no fueron santificados por la obediencia a la verdad, abandonarán su fe e irán a engrosar las filas de la oposición. Uniéndose con el mundo y participando de su espíritu, llegarán a ver las cosas casi bajo el mismo aspecto. Así que cuando llegue la hora de la prueba, estarán preparados para situarse del lado más fácil y de mayor popularidad. Hombres de talento y de elocuencia, que se gozaron un día en la verdad, emplearán sus facultades para seducir y descarriar almas. Se convertirán en los enemigos más encamisados y enconados, yo diría, de sus hermanos de antaño. Cuando los observadores del sábado sean llevados ante los tribunales para responder por su fe, estos apóstatas serán los agentes más activos de Satanás para calumniarlos y acusarlos y para incitar a los magistrados contra ellos por medio de falsos informes e insinuaciones. ¿Quieres saber más? Lee el libro El Conflicto de los Siglos. Allí está. Por eso, amigos, permanecer fieles a Cristo y confesarlo, cueste lo que cueste, es la mejor alternativa. Porque sabemos que las cosas han de terminar bien. La verdad y Jesús triunfarán. Por eso tener esto presente y vivirlo es siempre una mejor manera de vivir.

0: nos encontramos nuevamente acá en su programa de Enfoque a la Familia, donde seguimos abordando temas que nos ayudan a crecer de una forma integral. El de hoy se titula Los peligros del amor y lo vamos a conversar con nuestro director para Iberoamérica, Sixto Porras. ¿Cómo le va?
1: ¿Qué tal, Stephanie? Qué bueno que vamos a hablar de este tema porque es crucial. La verdad es que cuando alguien se enamora, puede recorrer un camino peligroso.
0: ¿Cómo podríamos definir el concepto amor que lamentablemente en la sociedad se ha manipulado mucho?
1: El amor es noble, no hace nada indebido, no es egoísta ni autocomplaciente, no posee, no manipula, no impone, no agrede, no lastima, tampoco tiene intenciones ocultas. El amor hace grande a la otra persona, le ayuda en su crecimiento personal y le permite ser ella misma. No pone en riesgo su sueño, su proyecto de vida, más bien le ayuda a cumplirlo. Cuando usted logra distinguir estas características, está en presencia de una relación de amor. Pero también hay que añadirle otros elementos como no crece automáticamente. Cuando una persona se enamora de otra persona, tiene que recorrer el camino necesario para convertir el enamoramiento en amor. Tiene que recorrer el camino del tiempo. No puede apresurarlo en función de lo que siente. El amor no es sentir. El amor es una decisión sostenida en el tiempo que permite descubrir a la otra persona y conociéndole, decido admirarle y amarle. Es tener un gran conocimiento de la otra persona, pero no puede ocurrir de la noche a la mañana.
0: Existen diferentes trampas que necesitamos conocer, esas luces que se pueden prender en el camino y que no podemos ignorarlas.
1: Definitivamente, trampas como la codependencia, el depender de la otra persona ya no es amor, es una relación enfermiza, el abuso emocional, el controlar, la agresión, el engaño, te amo pero tengámoslo en oculto, que nadie se dé cuenta de nuestra relación, ahí hay un engaño, las malas intenciones, la obsesión, el capricho, abandonar todo por amor. Y aquí le pongo comillas, la perfección, la rapidez, por venganza, voy a vengarme de mi exnovia y entonces voy a salir con otra decisión sostenida en el tiempo que permite descubrir a la otra persona y conociéndole decido admirarle y amarle. Es tener un gran conocimiento de la otra persona, pero no puede ocurrir de la noche a la mañana.
0: Existen diferentes trampas que necesitamos conocer, esas luces que se pueden prender en el camino y que no podemos ignorar.

0: El engaño, te amo, pero tengámoslo en oculto, que nadie se dé cuenta de nuestra relación. Ahí hay un engaño, las malas intenciones, la obsesión, el capricho, abandonar todo por amor. Y aquí le pongo comillas, la perfección, la rapidez, por venganza, voy a vengarme de mi exnovia y entonces voy a salir con otro. Eso no es amor, ¿no? Para olvidar un viejo amor, ser quien no soy por amor, ¿no? Estar locamente enamorado, como bien me escribía un joven. Esta es una lista casi interminable, ¿no? O ser, por ejemplo, la persona que lleva un amor con la esperanza de que un día él se aleje del amor actual y entonces viva conmigo. Estas son algunas de las trampas del amor que uno tiene que aprender a distinguir, pero podemos profundizar algunas de ellas.
1: Así es, y vamos a hablar de la conquista, porque el amor romántico inicia con una atracción, todo despierta con ese flechazo inicial, pero ¿cómo hacerlo de la forma correcta?
0: La conquista es la primera parte del amor, y la conquista tiene que ser producto de esa atracción natural, donde el amor comienza a florecer como una semilla. La atracción conduce al enamoramiento, el enamoramiento a la idealización, y algunas personas se quedan en esa etapa de idealización y ahí se convierte la conquista en algo peligrosa. La idealización no es objetiva, y esto es necesario que lo comprendamos, porque hay que añadirle al enamoramiento, a la idealización, el tiempo necesario, el consejo oportuno, la observación objetiva para conocer realmente quién es la otra persona. Usted se enamora de un cuerpazo, pero se casa con un carácter, y uno tiene que tenerlo presente. Toda relación romántica puede conducir a una relación estable que se extienda en el tiempo. Usted puede enamorarse de un ideal, pero tiene que permitirse a usted mantener los ojos bien abiertos para conocer las cualidades esenciales como el carácter, costumbres, hábitos, proyecto de vida, enfermedades emocionales, historia familiar. Todo esto le permite a usted tener la información necesaria para tomar una decisión inteligente.
1: ¿Cómo saber si la persona que estoy conociendo o la persona con la cual estoy es la correcta? Me imagino que a usted muchos jóvenes y muchas personas quizás solteras le han hecho esta misma pregunta, porque realmente es algo que la gente quiere saber.
0: Esta es una magnífica pregunta. ¿Cómo saber si es la persona correcta? En primer lugar, escuche su corazón. Aprende a escuchar el corazón. El corazón no engaña. El corazón va a hablar claramente. Si usted tiene miedo, si usted tiene inquietud, si usted no tiene paz, por cualquier cosa, puede que no sea evidente la circunstancia, pero el corazón habla. Usted aprende a escuchar el corazón. Claro, el corazón también engaña. Y un corazón enamorado, al idealizar la otra persona, puede conducirme al camino incorrecto. Por eso son varios elementos los que se necesita para poder saber si es la persona correcta. Número uno, si tiene paz en el corazón. Número dos, dele tiempo al tiempo. No aceleren la relación, sean amigos de verdad. Número tres, pregúntele a sus padres y a las personas que le aman si esa persona le conviene o no. Número cuatro, asegúrese de que la relación que tienen sea una relación abierta, donde todos se conocen, donde él conoce su familia y donde usted conoce la familia de él y pueda darse cuenta quién es la familia. Ah, debo de aclararlo, cuando usted se casa, no solamente se casa con la otra persona, se casa con la otra familia también, y usted llega a ser parte de esa familia indirectamente, y uno tiene que conocer esa familia. Aprenda a distinguir las señales de peligro. Algunas señales de peligro como el mal carácter, como la agresión, como que te manipula y no te permite tener relaciones naturales, buenas, cordiales con la familia y con los demás. Si tiene problemas de celos sin resolver la otra persona, si tiene adicciones. Cuando usted descubra alguna de estas señales de peligro, póngalas en la dimensión correcta. ¿A qué me refiero? A que le van a decir, es que yo lo estoy superando, cuando nos casemos y vivamos felices.

0: dices, yo voy a dejar esta adicción, esto no es una adicción, yo puedo dejarlo cuando quiera, pero no lo logra dejar en la relación, bueno, es una adicción. Aquí usted tiene que tener, añadir inteligencia para no caer en la trampa de irse detrás de una promesa. Nunca se case con una promesa de cambio. Las personas son como son. Lo que usted ve hoy es lo que obtendrá mañana. Estas son algunas recomendaciones que yo doy. Y una última recomendación sería, use el sentido común. Es importante usar el sentido común. Ese sentido común que nos dice a nosotros, aquí hay algo que no está bien, o aquí hay algo que me dice que es una gran persona. Es responsable, es equilibrado, tiene un buen concepto de familia, me ama pero no depende de mí, tiene realización personal, se ve plena, tiene metas, proyectos y sueños, sus valores y los míos compaginan, tenemos una buena amistad, nos gusta estar juntos, reímos juntos, no le tengo miedo y no me tiene miedo. Bueno, estas son las características positivas que dicen que vamos bien.
1: 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Continuemos con el programa.
2: En nuestra sociedad actualmente se está dando mucho lo que es la autocomplacencia, y quizás en ocasiones hay un deseo profundo de tener y poseer, y aquí viene otro peligro que se podría dar en una relación, como lo es el capricho.
0: Bueno, una persona encaprichada dice, me caso porque me caso. Cuando los amigos le dicen, ha hecho esto y esto con otras novias, no te conviene. Si usted insiste en hacerlo contra el consejo de los amigos, usted está teniendo una relación de capricho. Una persona encaprichada no razona, no busca consejo, impone su criterio a pesar de lo irracional que parezca la situación, porque tiene la ilusión de que un día cambie. En este caso, escuchaba a unos padres llorar en una ocasión diciendo, hemos advertido a nuestra hija que él tiene problemas con la droga, que él trafica drogas, que creemos que lava dinero, pero ella conocía al caballero, al que la trataba amablemente. Los padres aún investigaron y hicieron su tarea de investigar, pero a pesar de eso, ella no creía. Eso se llama capricho. Uno de sus hermanos le dijo, el otro día yo estaba en un lugar y él andaba con otra mujer. Y a pesar de que me vio, siguió en su escena romántica. Le dije a mi hermana, pero ella dijo, él me ama a mí, es que ustedes no lo quieren a él. Bueno, eso se llama una relación de capricho, donde impongo mi voluntad, donde impongo lo que quiero, a pesar del consejo sabio de los demás. Es fácil caer en el capricho. Yo creo que estoy en la razón. No es que la persona conscientemente esté equivocada, no. Es que se convence de que está en lo correcto. Y esto le permite ir en la dirección opuesta, ¿no? Porque está como nublado su entendimiento. ¿Cómo podemos saber si es realmente amor? Cuando nos sentimos respetados y honrados cuando estamos juntos, cuando protegemos nuestra línea de dignidad y de respeto entre nosotros, cuando el amor es paciente, cuando se deleita en la verdad, cuando triunfa en medio de la adversidad, cuando suelen disculparse, cuando se dan la oportunidad de recibir consejo. Este tipo de amor alimenta sueños, produce esperanza, ocurre a la luz del día. Eso es importante comprenderlo. En una ocasión en el Facebook, una dama nos escribió, Enfoque a la Familia, y decía, Él me prometió que dejaría su familia por mí. Y yo caí en la trampa de creer que eso podía ser una relación que un día podría ser hermosa. Me parecía que nuestra relación estaba llena de magia. Nos ocultábamos, que nadie nos viera. Hasta que quedé embarazada. Y entonces le escuché decir una frase que me asustó. Por favor, no le diga a nadie de nuestra relación. Yo voy a sostener ese hijo y no voy a volver a esta casa. Y en medio de sus lágrimas nos escribe a Enfoque a la Familia. Y ella se pregunta, ¿qué pasó? Bueno, ella se encaprichó en una relación que sabía que no le convenía, que varios amigos le dijeron que no le convenía, pero ella insistió. Por eso uno no puede actuar caprichosamente en el amor, porque el amor piensa, el amor razona, el amor se hace preguntas inteligentes, el amor se expone al consejo de los amigos.
2: Y también el amor no daña a los demás, porque en este caso se daña no solamente a nivel personal, sino estamos dañando toda una familia.
0: Cuando alguien le dice a usted que va a hacer algo en beneficio suyo y en contra de otra persona, eso no es amor, porque está violentando el valor que le está diciendo que va a cumplir con usted. Por eso uno tiene que aprender a escuchar que el amor hace grande a todas las personas.
2: Bueno, mañana vamos a continuar abordando más de este tema, porque definitivamente son muchas las luces de peligro en el amor que se pueden encender. Y realmente el amor es hermoso, diseñado y vivido de la forma tal y como Dios lo pensó. Es algo que puede generar cosas muy hermosas en la familia, pero siempre todo en el buen contexto. Así que mañana vamos a continuar con este tema.
0: Seguro, será un gusto poder seguir hablando del mismo.
1: El día de mañana continuaremos hablando acerca de los peligros del amor. No se puede perder esta segunda parte de la conversación. Se despide Esteban Porras de Enfoque a la Familia, donde ayudamos a las familias a mejorar.

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0: algunos obstáculos que pueden intervenir en el camino, una débil seguridad en nosotros mismos, vivir con resentimiento, rencor, rechazo o falta de perdón. Estas cosas no pueden quedarse. Vivir en medio de un nivel de violencia afectivo o familiar, una sensación de estancamiento y falta de metas. Deténgase, deténgase. Hágase las preguntas, ¿qué me detiene a mí para realizarme plenamente?
1: Hemos escuchado parte de la conferencia de ayer. Bienvenidos a una nueva audición de su programa de Enfoque a la Familia. Les saluda Stephanie Campos. Estamos listos para concluir con la conferencia de nuestro director para Iberoamérica, Sixto Porras, titulada Madres Triunfadoras. Todas las madres son unas campeonas que logran desarrollar muchas actividades a la vez. Son madres, esposas, amigas, consejeras, profesionales, entre otras. Sin embargo, es importante establecer prioridades en todo. Escuchemos la parte final de esta conferencia.
0: El otro principio fundamental en su misión como madre es que establece y distribuye los tiempos y las prioridades sin culpa. Por favor, no tenga culpa a la hora de salir a trabajar. ¡Realícese! ¡Tiene trabajo! ¿Se da cuenta? Forma de traer sustento al hogar. Cuando lleguemos a casa, hablemos bien de nuestro trabajo. Es nuestra fuente de sostenernos y nuestra forma de realizarnos. Disfrute la maternidad, el matrimonio, la familia, el cuidado personal, la cultura, la recreación. Haga deporte, sea una persona integral, realícese. Pero viva sin culpa la vida. Hay momentos donde uno quisiera hacer más cosas, no puede, no tiene ningún problema. Disfrute su momento, no añore otra cosa, ame lo que tiene a mano. Ayude a sus hijos en la construcción de su proyecto de vida. Que ellos puedan ellos verse a ellos mismos soñando con un mejor mañana, realizándose en aquel campo donde ellos quieren estar. Construir un proyecto de vida en la vida de nuestros hijos no es fácil. Haga que ellos se estimulen en sus sueños, en sus anhelos. Que ellos crezcan extendiendo sus alas. Crea que van a lograr cada cosa que brota de sus corazones. Anímeles a que sean las mejores, que sean excelentes en lo que hacen. Ayúdeles a que ellos puedan desarrollar su proyecto de vida. Una madre exitosa y triunfadora sabe identificar y disfrutar las diversas etapas del desarrollo de sus hijos. Una de las cosas que una madre, he visto en algunos momentos, comete como un error, es que quiere retener el crecimiento de sus hijos para que no se marchen. Nosotros criamos a nuestros hijos de la dependencia absoluta a la independencia absoluta. Pregunta existencial, ¿cuándo alcanzan la independencia absoluta sus hijos? Hace 20 años, ¿cuándo la alcanzábamos? Cuando nos casábamos. Déjeme decirle algo. Usted tiene que entrenarse y proyectarse que sus hijos alcancen independencia a los 18 años. Le llevo el escenario. Su hijo concursó para una beca y le dieron una beca para estudiar en China. Tiene 17 años. ¿Está listo para irse? Es duro. Usted tiene que proyectarse de esta manera. Si se queda estudiando aquí cerca, es un extra. Pero usted y yo tenemos que entendernos, tenemos que practicarlo. Se puede ir a los 18. Yo a los 17 me vine de Cañas, Guanacaste a San José. Imagínese, de la provincia a la capital a los 17 años. ¿Qué sabe uno? Nada. Pero todo lo que habían sembrado fructificó. Una madre puede ejercer 4 tipos de influencia en sus hijos. Número 1, el modelaje. Las personas se inspiran por lo que ven en usted y tiene que entenderlo. Las personas se inspiran de forma natural. Mi hijo Esteban no conoció a la abuela. Cuando él era un niño, lo vi haciendo un gesto de la abuela. Yo decía, pero ese gesto lo hacía mi mamá, nadie lo hace. Lo hacía la abuela. Déjeme decirle algo. Aprenden a hablar con usted, a pensar como usted, a actuar como usted. No lo olvide, usted es la fuente de inspiración más importante para sus hijos. Número 2, la motivación. La inspiración que genera una madre es producto de relación cercana que tiene con sus hijas y con sus hijos. Nadie inspira más que una madre. dibuja sueños en el corazón de sus hijos, mantiene a raya las descalificaciones del mundo, puede servir como fuente de compensación cuando le ponen sobrenombres o cuando los ponen a competir en la escuela o en el colegio. La madre es quien anima cuando vienen las malas calificaciones o los amigos se alejan. Las palabras de las madres tienen poder para dar vida, para inspirar sueños, para marcar el destino. Nunca lo olvide, nadie inspira y motiva más a sus hijos que una madre. Número 3, son mentoras. Un mentor es quien camina al lado del aprendiz y le ayuda con su ejemplo a enfrentar los retos de la vida.
2: 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Continuemos con el programa.
0: Una madre es una mentora natural, sumamente natural, porque acompaña a sus hijos desde el momento de la concepción hasta el final de sus días. No lo olvida, nadie es una mejor mentora que ustedes. No para que sean dependientes, sino para que alcancen independencia. Un mentor es alguien que le ayuda a desarrollar el potencial. Un mentor es alguien que le ayuda a construir su proyecto de vida. Un mentor es alguien que le permite la independencia. Esto no es fácil. Mentorear a un hijo no es hacerlo dependiente de usted. Mentorear a un hijo es abrir el espacio para que ellos crezcan y alcancen independencia. No es fácil, no es fácil. Facilita el camino para que ellos brillen, para que ellos puedan tomar sus propias decisiones aunque se equivoquen. ¿Por qué? Porque el último nivel de influencia es la multiplicación. Una madre marca en la vida de los hijos para que ellos sean capaces de amar a otros. Una madre marca la vida de sus hijos para que ellos lleguen a ser la influencia positiva para los demás. Termino. 3 recomendaciones finales. Número 1, tenga amigas. Todos los estudios dicen que las mujeres nacieron para tener amigas. Que hay algo que ocurre entre las amigas que no ocurre ni con el esposo. Tenga amigas, amigas del alma, amigas buenas, amigas que te estimulen al bien, con las cuales dialogar, charlar, compartir sus cosas. Número 2, tome tiempo a solas. Tiempo para encontrarse con Dios, con usted misma. Tiempo para renovar sus fuerzas. Un día Helen me dijo, cuando Daniel y Esteban estaban pequeños, mi amor, estoy cansada, creo que me voy a volver loca. Y yo había leído esto en uno de los libros de Dobson. Cuando una mamá dice que está a punto de volverse loca, créale. Entonces yo le creí. Le digo, ¿vamos de vacaciones? Me dice, no. Vamos no. Voy. Le digo, barájalo un poco mejor. Dice, mi amor, no he hecho más. Necesito por lo menos 3 días. Entonces entendí. Lo entendí. Entonces la fuimos a dejar a un pequeño hotel con jardines y cosas así. Se llevó sus libros. Helen vino renovada. Había tomado tiempo para estar a solas. Usted me dirá, ¿y con quién los dejo yo? Pídale la ayuda a la abuela, a la tía. Pero tome tiempo para renovar fuerzas a solas. Para hablar con Dios. Para decirle, ¿cómo será? ¿Cómo lo hago? Tengo dudas. tengo preguntas para leer un buen libro, simplemente para dormir. Y mi último consejo, vuele alto. No le han cortado las alas. Aunque usted ha ayudado a que los polluelos comiencen a volar y se ha convertido en mamá águila que comienza a empujarlos para que vuelen por ellos mismos, usted vuele alto. Aunque pocos hayan sido tan afortunados de darse cuenta de la mina de oro que usted es, eso no significa que usted tenga que brillar menos. Por favor, brille, sea plena. Haga que los que están a su lado se inspiren, quieran tener lo que usted tiene, quieran amar como usted ama, quieran entregarse apasionadamente como usted se entrega. Cambie la queja por el brillo, dése la oportunidad de brillar alto, muy alto. Que nadie haya notado los avances en su vida, no le da permiso para detenerse. No se detenga, siga avanzando con proyectos nuevos que le inspiren. Deténgase delante de Dios y dígale, ¿qué sigue, Dios mío, para mi vida? Quiero vivirlo apasionadamente. Vuelva a la U si quiere volver a la U. Vuelva a hacer aquello que antes hacía, pero no deje que el hierro se oxide. ¡Brille, por favor, brille! Aunque la vida en algunos momentos no haya recogido de ella las mejores cosas, no significa que la vida sea injusta. Siga brillando, siga corriendo, siga viviendo, siga siendo exactamente como usted ya es. Una mujer triunfadora, una mujer completa, una mujer que crece a diario y que se sabe a sí misma la mejor creación de Dios. Porque cuando Dios hizo a la mujer, terminó su creación, se pulió con ustedes. Hoy hemos querido detenernos para rendirles tributos a las mujeres, a ustedes, a las héroes que han abierto camino para que otros pasen, a las que han escrito la mejor de las historias en el corazón de sus hijos. Hemos venido a decirles, no claudiquen. Como lo dijo este ejecutivo del banco, al contar la historia de mi mamá, dijo, era mi historia. Ella se llamaba Carmiña. Nos revisaba las tareas todas las tardes al llegar de clases. Nos animaba y nos decía que llegaríamos a ser profesionales. Todas las tardes, al llegar de clases, revisaba la tarea. Tenía que lavar ajeno, limpiar casas. Ella decía, lo van a lograr. Con mi primer trabajo a los 18 años, dijo este ejecutivo, invité a mi mamá a almorzar a un restaurante. Nos pusieron el menú, ella lo abrió y de repente, suave, comenzó a llorar y sus lágrimas bajaron. Pero mamá, grité, no puedes llorar. Entré a la universidad, tengo mi primer trabajo, es mi primer salario. Estamos celebrando. Sí, mi amor, no lloro porque te está yendo bien. Lloro porque no sé qué dice este menú. Y dijo el caballero, entrado en años ya, fue hasta los 18 años que me di cuenta que la mujer que revisaba las tareas todas las tardes no sabía leer. Ustedes son héroes. Han disimulado sus defectos, sus complejos, las cosas que a veces tratan de detenerles y se han mostrado como lo que son mujeres triunfadoras para inspirar a quienes están a su lado. Que Dios les bendiga.
1: Recuerde que usted como madre tiene una gran influencia en la vida de sus hijos. Sabemos que no es fácil, pero la huella que está dejando en el corazón de sus hijos vale la pena. Si desea comunicarse con nosotros, lo puede hacer a la dirección ayuda@enfoquealafamilia.com. Nos gustaría mucho recibir sus comentarios o sugerencias para nuevos temas. Le acompañó Stephanie Campos en Enfoque a la Familia. 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
1: ¿Qué tanto estás cuidando tus relaciones con familiares y amigos? Muchos estudios dicen que nuestras relaciones tienen un impacto significativo sobre la longevidad y sobre la felicidad. Acompáñame al tema de hoy. Esto es Una luz en el camino. Creo que no hace falta ningún estudio para darnos cuenta de lo positivo que es vivir momentos especiales con las personas que nos importan. Por eso te voy a compartir 10 consejos para reforzar tus relaciones sociales. 1. Elegí bien tus amistades. Antes de aprender a cuidar las relaciones, hay que saber elegir las que realmente valen la pena. La realidad es que algunas suman y otras restan. Como dice 1 Corintios 15:33, no se dejen engañar. Las malas compañías corrompen las buenas costumbres. 2. Invertí tiempo. Parece obvio, pero el tiempo es un ingrediente básico para cuidar cualquier tipo de relación. Es como las plantas. Cuando dejamos de regarlas, se mueren. 3. Mantén los compromisos. Cuidar los compromisos va a generar confianza y reciprocidad. 4. Preocúpate por la otra persona. A veces estamos tan centrados en nosotros mismos que nos olvidamos de los demás. Es muy lindo cuando alguien te pregunta por tu vida simplemente porque le interesa genuinamente. 5. Escucha de verdad. La idea es establecer una buena comunicación, y para esto no puede faltar una escucha empática para conectar con los problemas de nuestros seres queridos. 6. Decí las cosas sin herir. Es importante saber comunicar también las cosas que no nos gustan. Sé asertivo para no lastimar la sensibilidad de la otra persona. 7. Implícate y ayuda. Para establecer relaciones duraderas, no es suficiente con estar al lado de una persona, sino estar dispuesto a ayudar cuando sea necesario, especialmente en los momentos difíciles. Ya lo decía Pablo en Gálatas 6:2, ayúdense unos a otros a llevar sus cargas. 8. Sé agradecido. El saber agradecer también es una forma de reforzar el vínculo que tenemos con otras personas. 9. Expresa lo que sentís. Para poder profundizar en las relaciones, hace falta expresar los sentimientos. De esa manera los que nos rodean van a poder entendernos mejor. Y 10. Aprende a perdonar. Nadie es perfecto. Todos cometemos errores. Al igual que es importante saber perdonarse a uno mismo para evitar sentir culpa, también lo es perdonar a los demás para evitar sentir rencor. Creo que no siempre somos conscientes de la importancia que tienen en nuestra vida las personas que nos rodean. Y lo que a veces nos olvidamos es que gran parte de lo que somos es gracias a ellos, porque como lo dijo Salomón en Proverbios 27:17, para afilar el hierro la lima, y para ser mejor persona, el amigo. Por eso, te animo a ser el tipo de persona que, sin importar dónde se encuentre, siempre agrega valor a la vida de quienes lo rodean. 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

0: Existen circunstancias difíciles que nos hacen sentir como si estuviéramos cayendo en un profundo acantilado. Es bueno no reprimir las lágrimas y permitirnos tener tiempo a solas para procesar nuestro dolor. Pero llega el momento en donde debemos comenzar a caminar de nuevo, activar nuestra imaginación y restablecer nuestra existencia. Apreciemos estas ocasiones como oportunidades para reflexionar y ver todo lo que hemos alcanzado y todo lo que nos queda por conquistar. Cuando pasemos un momento difícil, hablar con personas sabias y prudentes es de gran ayuda. La vida continúa y nosotros debemos levantarnos y saber que Dios nos ha llamado a cumplir su propósito en ella. Le habla Sixto Porras de Enfoque a la Familia.
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La porción bíblica de hoy la encontramos en San Juan capítulo 21, versículo 22. Jesús le dijo, si quiero que Él quede hasta que yo venga, que a ti, sígueme tú. Y este versículo constituye la respuesta de Jesús a la pregunta de Pedro acerca de qué iba a ocurrir con Juan, su condiscípulo. Es también la respuesta de Jesús a muchas de las preguntas que perplejos nos hacemos en la actualidad. ¿Cuántas veces nos resentimos porque otras personas son elegidas para ciertas posiciones y no nos tienen en cuenta a nosotros, y eso ocurre aún en el ámbito pastoral o ministerial? Hay un folletito titulado Otros pueden, tú no. Y el segundo párrafo de este folleto contesta muchas interrogantes. Dice, otros cristianos y pastores que parecen muy religiosos y útiles pueden promoverse, mover los hilos y hacer componendas para llevar a cabo sus planes, pero tú no lo puedes hacer. Y si lo intentas, vas a fracasar de tal modo y vas a recibir tal reprensión del Señor que te vas a arrepentir plenamente de haberlo hecho. La perplejidad que produce el observar que otros prosperan recurriendo a procedimientos dudosos no es nada nuevo. Posiblemente el salmista estaba pensando en esta situación y estaba pasando por una experiencia similar cuando confesó, en cuanto a mí, casi se deslizaron mis pies, por poco resbalaron mis pasos, porque tuve envidia de los arrogantes viendo la prosperidad de los impíos. La flagrante injusticia de esta situación le causó tal perplejidad que añadió, cuando pensé para saber esto, fue duro trabajo para mí. Solo cuando entró en el santuario de Dios, el lugar donde finalmente sus agravios recibirían su sanción, él pudo comprender. El saber, amados, que la justicia triunfará finalmente debiera acallar toda murmuración. ¿Sabes qué otra parte de este folleto dice? Por lo tanto, convéncete de que Dios es un soberano infinito, que tiene derecho de hacer lo que quiera con lo que le pertenece. Puede ser que no te explique mil cosas que te confundan de su trato contigo, pero si te vendes totalmente para ser un esclavo de amor de Él, te rodeará con el celo de su amor y te concederá muchas bendiciones que solo otorga a los que se encuentran en el círculo de sus íntimos. Oh, dejar que nuestro presente y nuestro futuro en las manos de Jesús, que Él forme nuestra vida, que se encargue de nuestro presente, nuestro futuro, es siempre una mejor manera de vivir.

0: Hola, bienvenido. Le saluda su amigo Johanny Hernández. Hoy dando inicio a la serie titulada ¿Cómo enseñar valores a los hijos?, en la cual Wendy Cortés conversa con Sixto Porras, director de Enfoque a la Familia para Iberoamérica. Llega un momento en la vida de todo padre o madre en el que debe soltar a su hijo o hija y permitirle que tome sus propias decisiones. La calidad de esas decisiones estará ampliamente influenciada por la educación que los hijos recibieron, no en la escuela o en la calle, sino en el seno de su hogar. ¿Cómo asegurarnos como padres que nuestros hijos están aprendiendo los valores correctos que los guiarán durante el resto de su vida? Escucharemos una conversación sobre este tema en la presente audición de Enfoque a la Familia.
1: Se ha dicho que los niños no aprenden valores porque se los enseñamos, sino porque los captan. Los niños captan lo que sus padres creen al ver cómo estos se comportan diariamente. Se ha dicho que educar no es imponer. Educar es inspirar un espíritu libre y capaz de juzgar con una sana conciencia la vida. En un mundo en donde los principios morales se ven amenazados diariamente, ¿cómo enseñar valores a nuestros hijos? Para ayudarnos a responder esta pregunta, hoy nos acompaña nuestro anfitrión, Sixto Porras, director de Enfoque a la Familia para el Mundo de Habla Hispana. Sixto, gracias por acompañarnos en esta audición.
2: Wendy, es un gusto estar con ustedes y qué bueno que podemos hacerlo juntos.
1: Así es. La primera pregunta que quiero que desarrollemos es, ¿qué es un valor?
2: Un valor son los rieles sobre los cuales camina la locomotora. Es la carretera sobre la cual van los autos. Es decir, dan dirección, dan fundamento, y al mismo tiempo permite que cada uno de nosotros tenga claro en qué cree. He definido en muchos momentos que los valores son la huella que los hombres y las mujeres que hemos amado y admirado han dejado en nuestra vida. ¿Por qué? Porque los valores se inspiran. Los valores es algo que se transmiten mientras compartimos, mientras convivimos. Y llega un momento en la vida donde los valores se eligen entre varias alternativas. Es decir, cuando los niños van creciendo, nosotros vamos construyendo valores. Ellos los van captando cuando nos observan. Ellos los van captando cuando vamos en el auto. Ellos los van captando mientras convivimos en los diferentes escenarios. Pero llega un momento en la adolescencia donde ellos tienen que elegir por ellos mismos. Por eso tengo que decir que la mejor definición es: los valores son la huella que las personas que hemos amado y admirado han ido dejando en nuestra vida.
1: ¿Por dónde debe empezar un padre para modelar los valores?
2: Tiene que comenzar por apreciar, amar y entender que tiene una oportunidad de oro para marcar el destino, no de un niño. Hoy es un niño, un bebé, mañana es un adulto, pasado mañana es un esposo, luego es un padre, después es un abuelo. Ah, pero ese padre puede que llegue a ser ministro de Estado, puede que llegue a ser director de una gran empresa, puede que llegue a ser el presidente de un país. Usted no sabe padre o abuelo de quién es. Por eso uno tiene que comprender la importancia que tiene formar valores desde antes de que ellos nazcan. Porque hemos dicho que los valores no se imponen, los valores se modelan. Quiere decir que yo inspiro a mis hijos con mi estilo de vida. Los valores son captados. Por ejemplo, vamos en el auto, alguien se le cruza en el camino, usted tiene un efecto bioquímico que le sube de los pies a la cabeza, se pone rojo, comienza a reaccionar. En ese momento usted, tal vez el pensamiento más lúcido que tiene al observar a su hija o a su hijo es: ellos saben lo que hizo esta otra persona metiéndose y me está provocando. Tras de eso me hace un gesto con el dedo y me grita improperios. ¿Usted piensa que sus hijos están observando a el imprudente que se atravesó en el camino? No, sus hijos lo están observando a usted para aprender cómo se reacciona en medio de esas circunstancias. Cuando papá y mamá tienen una discusión, piensan que los niños están callados en la sala o en su habitación y ellos están discutiendo en la cocina, ellos simplemente están encendidos en medio de ese fuego y piensan que los hijos comprenden la segunda parte de la discusión, que es la reconciliación que ocurre en la noche o al día siguiente. No, Los hijos están aprendiendo cómo se trata una dama. Los hijos están aprendiendo cómo los padres resuelven las cosas. Un día le hice un pequeño examen a mi hijo, tenía posiblemente unos 8 años, y dije, ¿comprenderá él lo que son valores? Y entonces le hice la pregunta, ¿sabes lo que son valores? Me dice, sí, ¿de cuál quieres que hablemos? Yo le dije, bueno, hablemos del trabajo, y comenzó a hablarme del trabajo, de la compasión, y comenzó a hablarme de la compasión. De repente me di cuenta que él podía conceptualizarlos muy bien, porque los tenía claros. ¿Por qué le digo esto? Porque posiblemente los padres nos hemos equivocado creyendo que ellos no aprenden o no observan o no están a tiempo para observar eso. Y yo creo que nosotros tenemos que aprovechar cada momento, cada instante para sembrar valores en el corazón de nuestros hijos.
1: Cuando los hijos nos ven equivocarnos o violentar, ¿qué puede hacer que un principio o un valor sea como distorsionado?
2: Bueno, ninguno de nosotros es perfecto, Wendy. Todos nos equivocamos. Entonces tenemos que entender que la autoridad no la da la posición. La autoridad es un liderazgo respetado, un liderazgo al que yo respeto. ¿A quién respeto? ¿Quién es capaz de devolverse en el camino y decir, lo siento, me equivoqué, esto no se hace? Cuando un padre, un educador, una persona en autoridad se equivoca, tiene que aprender a devolverse en el camino y decir lo siento. Pero puede que nosotros estemos dando un doble discurso, un discurso de esto no se hace, y todavía le ponemos tono, ¿no? Esto no se hace, esto no se tolera en esta familia. Acto seguido, yo, quien estoy dando el discurso, vivo opuesto al discurso. Entonces se da una contrariedad y ese es el inicio de la rebeldía, porque hay una contrariedad interna. Me imponen y me exigen a mí una conducta que ¿quién me la impone? Mis padres no la están viviendo. Ese es el principio de la rebelión.
1: Claro.
2: Es el principio de la rebeldía. Es el principio del resentimiento. ¿Por qué? Porque me dijiste que no se mentía, pero te vi mentir tantas veces. Me dijiste que del alcohol no se abusa y te vi abusar del alcohol. Me dijiste que a las damas se les trata con respeto y te vi gritarle a mi mamá. ¿Me explico?
1: Claro.
2: Esa es una contrariedad y en algún momento nosotros tenemos que recordar que la misión fundamental de los padres es construir básicamente dos cosas. Construimos recuerdos y construimos valores. De ahí vienen otros elementos de construcción como son cultura y como son costumbres. Pero estos elementos yo creo que vienen como una consecuencia de las primeras cosas. Si usted pregunta, ¿qué llevará su hijo al crecer de casa? Recuerdos. Asegúrese de que estos recuerdos sean agradables. Porque la otra posibilidad sería que viva deseando aquel hijo olvidar los recuerdos que construyó en el hogar paterno.
1: Sí, claro.
2: Por eso es importante, crucial, que nosotros comprendamos bien que la enseñanza de los valores es una meta que tenemos que tener clara y que tenemos que aprender a aprovechar en cada circunstancia.
0: 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Continuemos con el programa.
1: ¿Qué papel juega Dios en la importante tarea de sembrar valores en nuestros hijos?
2: Es fundamental, porque Dios es el primer valor que tenemos que sembrar en el corazón de nuestros hijos. Tenemos que creer en Él, tenemos que amarle a Él, tenemos que reconocerle como nuestro Salvador, tenemos que reconocerle como el que cambia nuestra vida, Tenemos que reconocerle como el que vino a sacrificarse por nosotros. Puedo decirlo en algunas frases que lo ilustran. No me hables de Dios, muéstrame a Dios.
3: Cierto.
2: Ese es el mejor ejemplo que puedo decir. Cuando yo acepté a Cristo en mi corazón y comencé a vivir para Él a mis 18 años, yo quería que mi hermano tuviese la misma experiencia que yo, pero no era su tiempo. Entonces un día él llama a mi mamá y le dice que yo estoy loco, que me levanto en las madrugadas a orar, que pongo música y que me cierro los ojos. Él no entiende nada de lo que me está ocurriendo. Es una experiencia íntima. No quiero decir que es una experiencia religiosa, porque la religión son ritos y esta relación con Dios es relación. Mi mamá me llama y me dice, te voy a enseñar algo, mi amor. En la casa no se habla, en la casa se vive. Y ese es tu mejor mensaje a tu hermano. En la casa no se echan sermones ni se dan discursos. En la casa se vive. Y vive de tal manera que quien te observa quiera tener lo que usted tiene. Por eso es que si usted quiere poner la raíz más profunda, asegúrese de usted tener una experiencia con Dios que le permita mostrarle el camino a sus hijos para que ellos también se encuentren con Dios. Entonces tendrán destino eterno.
3: Claro. Para finalizar, Sixto, ¿qué hacer cuando, a pesar de haber hecho un esfuerzo constante por modelar un valor, el hijo decide no adoptarlo?
2: Ah, no pierdan la esperanza.
3: Muy positiva esa respuesta.
2: No pierdan la esperanza. Yo me aparté de los valores que me enseñaron mis padres en mi adolescencia. Mamá me esperaba en la noche para bendecir nuestras vidas, pero ella tenía una sonrisa pícara, suspicaz, que yo no le entendía, no lograba descifrarla. Y un día le dije, ¿cómo es que logras tener paz si sabes que andamos mal? Ella me dijo, porque yo conozco el final de la historia.
3: Qué bonito.
2: Y a lo que ella se refería era, un día cada uno de ustedes volverá al camino que les mostré desde que eran niños. Yo quiero animar a los padres que no pierdan la esperanza. En el momento indicado, Dios se revelará a sus hijos y Dios hablará con ellos. Un ejemplo final puede ser, Helen estaba cumpliendo años el otro día y nos sentamos a almorzar, a comer los cuatro, Helen, Daniel, Esteban y yo. Bueno, dije, bueno, su mamá cumple años y merece que le digamos algo bonito. El mayor hijo, mi hijo mayor, Daniel, es eminentemente racional. Y él dijo, no, dice, yo no digo eso si no lo siento, dice, yo lo digo si lo siento, si no, no. Pero dice, pero como cumplís años, te voy a decir algo, dice. El otro día yo estaba pensando que cuando yo tenga a mis hijos me gustaría educarlos como vos nos has educado a nosotros. ¡Wow! Yo dije,
3: qué bonito,
2: qué hermoso. Bueno, lo estaba diciendo un muchacho de 19 años que está en el viaje de regreso, en el viaje del reencuentro con los padres. Por eso yo quiero animar a los padres a que no pierdan la esperanza. Dejen que Dios sea quien trate con sus hijos que han crecido.
3: De esta manera, Sixto, creo que dejamos inquietados a nuestros oyentes. ¿Usted cree que puede acompañarnos mañana?
2: Con muchísimo gusto.
0: Recuerde que la mejor forma de educar a los hijos en cuanto a temas de valores es por medio de cómo los modelamos y reflejamos en nuestra forma de vivir. Usted podrá escuchar mañana la segunda parte de este tema. Si desea comunicarse con nosotros, lo puede hacer enviando un correo a la dirección ayuda@enfoquealafamilia.com. Nos gustaría recibir sus comentarios y sugerencias para nuevos temas. Se despide Johanny Hernández en Enfoque a la Familia. 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

0: Hola, le habla Sixto Porras de Enfoque a la Familia, donde ayudamos a las familias a mejorar a través de capacitación y educación en línea. Hoy vamos a conversar sobre algunos errores que están cometiendo muchos padres de familia sin darse cuenta. Hemos invitado a una extraordinaria profesional. Ella es máster en neuropsicología pediátrica y va a estar hablando con nosotros temas muy interesantes. Su nombre, Karina Castro Fumero, madre de dos hijos, autora de dos libros de neurociencia y crianza de hijos, entre ellos, ¿Qué puedo hacer yo? Guía práctica para cuidar y proteger el cerebro de sus hijos. Tiene 3 maestrías en neuropsicología clínica y pediátrica y tiene más de 18 años de estar trabajando en el área de la salud mental. Ha sido asesora del Ministerio de Educación en Costa Rica en la campaña Cerebros en Crecimiento, donde está facilitando muchos materiales para que la población conozca su cerebro y aprenda a cuidarlo. Karina, es un honor tenerle con nosotros en Enfoque a la Familia.
1: Muchas gracias, don Sixto. El honor es mío. Realmente la invitación que me den y la oportunidad de llegar a tantos hogares y llevar salud mental a tantos hogares es un gran privilegio.
0: Gracias. Y una pregunta, ¿qué le inspiró a usted a hacer esto que hoy está haciendo en beneficio de la población, de las familias?
1: Decidí utilizar las redes sociales desde un lugar positivo, desde un lugar donde intento llevar información para difundir salud mental. Ahí de la mano empecé a hacer cursos online, empecé a escribir y me di cuenta muchas veces que la teoría y la práctica no van muy de la mano, ¿verdad? La teoría puede ser muy simple, pero cuando tenés un niño enfrente y te das cuenta de que hay prioridades que nadie te las está diciendo y que son fundamentales en la crianza, entonces empecé a difundir este contenido.
0: Y es fundamental, la verdad es que quiero dar gracias por lo que usted hace. Vamos al tema. Todo lo que pensamos, sentimos y hacemos lo decide nuestro cerebro. Por eso es importante conocerlo y saber cómo funciona. ¿Podría explicarnos cómo funciona nuestro cerebro y principalmente el cerebro de los niños que está en formación?
1: En realidad el cerebro, creíamos hace unos años, unos 15, 20 años, que terminaba de desarrollarse a los 6 años. Y eso en su momento llegó a un montón de mitos, ¿verdad? Mitos de que deberíamos de meter a los niños a cuanta clase de estimulación nos imaginábamos, que debían de aprender todo lo que necesitaban antes de los 6 años, o que inclusive ya después de los 6 años no había nada que hacer. Y como la neurociencia es algo nuevo, que hace 30 años están estudiando el cerebro, hoy, ¿verdad?, sabemos que a los 25 años termina de desarrollarse el cerebro. Hoy sabemos datos súper importantes como que, por ejemplo, la salud mental de un adulto se desarrolla los primeros años de vida. Eso significa cómo se cuida el cerebro, que los vínculos que tiene, el apego que desarrolla. También sabemos que la salud física, por ejemplo, los adultos que desarrollan enfermedades cardiovasculares, diabetes, alergias, enfermedades gastrointestinales, es porque los primeros años no hicieron un buen cuidado de su cerebro, porque hay una conexión directa entre también el cerebro y el estómago y nuestra salud. Entonces yo creo que es medicina preventiva, es la única vacuna que los pediatras no pueden dar, y la damos en el hogar, y la damos a través del amor, del apego y del cuidado de este órgano tan importante.
0: Cuando yo leo lo que usted ha publicado y escucho sus entrevistas, me he sentido mal de algunas cosas que hicimos nosotros como padres en el elemento de la alimentación. Y por eso dije, es que tenemos que abordar este tema. ¿Cómo tener un cerebro fuerte y saludable? ¿Qué pueden hacer los padres para lograr eso con sus hijos?
1: Hay pilares en los que yo siempre hablo y yo creo que tenemos que entender el cerebro como un órgano que necesita ciertos aspectos específicos para estar cuidado, ¿verdad? Aspectos específicos como prioritario está crecer en un ambiente seguro, en un ambiente de amor, de apego, en un ambiente donde yo me siento protegido y que satisfacen mis necesidades. Pero de la mano con esto, el sueño es algo que en la sociedad no le damos importancia, creemos que es una pérdida de tiempo y al contrario, es una ganancia de salud mental, y en los niños tiene que ser una prioridad. Cuando hablamos de actividad física, movimiento, agitación del corazón, tiene un vínculo directo con el cerebro. Cuando hablamos de alimentación, que es una de las que usted menciona, es porque efectivamente tenemos un nervio que conecta nuestro cerebro del estómago, que se llama el nervio vago, que lo que hace es que inmediatamente lo que nosotros comemos tiene una reacción en nuestros pensamientos, nuestros sentimientos y hasta nuestras decisiones. Y la industria alimenticia nos ha vendido que las galletitas para hacernos más feliz, que la chocolatada, que las cositas que creemos que son buenas y que en sus tiempos no lo cuestionábamos, pero hoy sabemos que no son positivas. Hoy sabemos que el cerebro necesita crecer sano con alimentación sana. Entonces, estos son, por mencionarle algunas de las variables que nos tenemos que asegurar que el niño las tenga satisfechas para que el cerebro crezca fuerte.
0: Esto es fundamental y usted tiene razón. Hoy muchas investigaciones han hablado de esta conexión cerebro-estómago. Lo que comemos va a determinar no solamente nuestra salud física, sino nuestra capacidad emocional e intelectual.
2: Antes de continuar con el programa, quiero hacerle una pregunta. ¿Le gustaría saber cómo disciplinar a su hijo de manera efectiva? 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Continuamos con el programa.
0: Hablemos de la actividad física y vamos a ir desarrollando cada uno de los puntos que usted ha mencionado, porque la actividad física es fundamental para el cerebro. Hoy tenemos un problema de obesidad en los niños, tenemos un problema de sedentarismo, tenemos un problema de adicción a los aparatos electrónicos. ¿Cuánto tiempo y qué tipo de ejercicios los padres podrían hacer con sus hijos desde que están pequeños?
1: Lo que está científicamente comprobado es que el cerebro necesita oxigenación. Cuando al cerebro le falta oxigenación, cuando somos adultos, hay muerte de neuronas. Una de las enfermedades que vemos, por ejemplo, en las demencias, es que efectivamente falta oxígeno en el cerebro, se mueren las neuronas y vamos perdiendo memoria. Ahora, al contrario de esto, un cerebro muy bien oxigenado es un cerebro que funciona muy bien. Los niños y los adultos necesitamos oxigenación. Necesitamos oxigenación para que las neuronas se conecten mejor, para aprender más rápido, para aprender mejor, para memorizar. Entonces, lo que se ha visto es que, bueno, los niños, si hablamos antes de los 6 años, todo el día se mueven. Todo el día se deberían de mover. Si quitamos la tecnología como un factor ahora que está súper presente en las casas. Lo que pasa es que tenemos expectativas irrealistas, como que vamos a ir a un restaurante a comer por 2 horas y los niños se tienen que quedar sentados, o que los niños deberían de estar sentados mientras comen durante 1 hora en la casa. Eso es irrealista. El niño necesita movimiento, es parte de una zona de su cerebro que se llama cerebelo, y lo que hace es que su cerebro crezca como una estructura fuerte. Entonces, los niños deberían de moverse siempre. Actividad cardiovascular. ¿Qué quiere decir cardiovascular? Que se agite el corazón, que se le pongan los cachetitos rojos, que suden, ¿verdad? Deberían de hacer entre 1 y 2 horas los niños entre los 0 y los 12 años. A partir de los 12 años ya hablamos de 1 hora de actividad cardiovascular, que eso también incluye a los adultos. Entonces, moverse siempre. Y si no se mueven, facilitar el movimiento como actividad física, como una actividad familiar, ¿verdad? Donde hagamos 1 hora al día, donde nos agitemos, donde sudemos, donde nuestro cerebro requiera, digamos, si obtenga la oxigenación que le transmite un corazón fuerte y arterias limpias.
0: Esto es fundamental. Hoy muchos pueden quejarse diciendo, vivo en un pequeño apartamento, ¿cómo lo hago? Y tengo un amigo que me decía, yo llego del trabajo y inmediatamente llego, corro las sillas, hago que los sillones se queden como si fuesen senderos y comienzo a caminar con mis hijos y a reír y nos tiramos al suelo y jugamos. Este tipo de cosas son fundamentales. Ninguno de nosotros tiene excusa.
1: Yo creo que son fundamentales y podemos volver un poco a los juegos de antes y que son geniales, como por ejemplo la suiza, como por ejemplo el elástico, por ejemplo la rayuela. Todos esos son juegos que podemos hacer adentro de la casa, no necesitamos un jardín. Inclusive ahora hay suizas que ni siquiera tienen la suiza entera, sino que es solo de peso. Yo creo que habilitar la casa y comprender que la actividad física es una actividad fundamental y acondicionar la casa, ya sea la sala, el comedor, el sótano, para hacer obstáculos, como lo que usted está diciendo. O sea, yo creo que tiene que ver con un compromiso y con comprender que si no hacemos esto, el cerebro no va a tener su buen desempeño, su máximo funcionamiento. Entonces, tiene que ver con priorizar en una hora al día, digamos, ese tipo de actividades.
0: Fantástico. Dentro de los estudios que usted ha hecho, ¿cuáles son los errores más comunes que están cometiendo los padres en actualidad con sus hijos?
1: Yo diría que, bueno, el primero es subestimar el daño que genera la tecnología. Creo que ese es el clave en este momento. Hay estudios que indican que desde el momento en que vienen los teléfonos inteligentes hay un aumento de suicidios en adolescentes. Entonces, estos adolescentes que nacen con estos, digamos, dispositivos ya llegan a la adolescencia con un cerebro mucho más débil, mucho más vulnerable. Son adolescentes que tienen un cerebro mucho más impulsivo, con emociones más intensas y toman este tipo de decisiones. Creo que vino el dispositivo y vino sin manual. Y así como todos los adultos que posiblemente escuchen eso, reconozcan que tengan algún nivel de adicción, eso significa no puedo salir de casa sin el celular, no puedo pasar un día entero sin revisarlo, y siempre busco una excusa, en cerebros en crecimiento que son más vulnerables, hay un mayor impacto negativo. Las investigaciones confirman que hay retraso en la aparición del lenguaje, que hay dificultades en el desarrollo de las habilidades sociales, que son niños que tienen dificultades en controlar y regular sus emociones y sus impulsos, y que al final, ¿verdad?, son niños que tienen más problemas de salud mental. Entonces yo creo que subestimar todo el daño que hacen las pantallas, como pantallas hablo, teléfonos, televisiones, tablets, videojuegos, ¿verdad?, todo esto, subestimar el daño que esto hace en un cerebro en crecimiento es nuestro primer error. Creería que hay un segundo error, y es creer que más es mejor, porque creemos que entre más saturemos a nuestros niños los primeros años de vida en clases de piano, de guitarra, de música, de estimulación, y creer que necesito muchísima plata para hacer que mi hijo sea muy inteligente y meterlo en todas esas clases, es un segundo error fundamental. Hoy la ciencia nos dice que los padres que están comprometidos, que están presentes, que leen las necesidades de sus hijos, que designan un tiempo al día para jugar con ellos, son padres que ya establecen los cimientos sanos de un niño que tiene la capacidad de desarrollar su máximo potencial. Entonces no necesitamos muchísima plata y no necesitamos meterlo en todo lo que necesita. El no comprender cómo funciona el cerebro de los niños y la ciencia es un gran error. Y el tercero que creería, que viene de la mano con la alimentación. No conocer esta relación entre cerebro y estómago, no reconocer el impacto inmediato, directo que tenemos cuando comemos exceso de azúcar o exceso de grasas, y cómo eso afecta el aprendizaje del niño, el desempeño, el desarrollo de su cerebro y la salud física y la salud mental a corto, mediano y largo plazo, nos está jugando, digamos, una mala jugada, no solo a corto plazo, porque lo vemos en un niño con su impulsividad cuando come mucho azúcar y que se pone activo y enérgico y tal vez hasta agresivo, y a largo plazo las enfermedades médicas, digamos, que desarrollan.
0: Efectivamente, nosotros tenemos que ser conscientes de los errores que estamos cometiendo, porque hoy hemos caído en un mundo que corre demasiado, estamos excesivamente ocupados, cansados, estresados, y creemos que nuestros hijos van a educarse solos. Tenemos que conectarnos con ellos. Como lo hemos dicho en Enfoque a la Familia, es importante que nosotros tomemos decisiones que impacten generacionalmente.
2: En el próximo programa, Karina va a compartir sobre cambios pequeños que pueden hacer en la alimentación de los niños para estimular su cerebro. Gracias por habernos acompañado en el programa el día de hoy. Le habla Sixto Porras, de Enfoque a la Familia.

0: ¿Te gustan los procesos? Me refiero a esperar, a ir con calma. Generalmente no nos gusta esperar y hay mucha gente que prefiere las cosas rápidas. Hoy en día parece que esperar es una cualidad de pocos. Sin embargo, es muy importante tener en cuenta esto, porque la construcción de nuestra vida requiere parar, evaluar, esperar y recién ahí avanzar. Si apuramos cualquiera de estos procesos, el resultado final se puede ver alterado. Soy Santiago Paván, esto es Una Luz en el Camino, y hoy vamos a hablar sobre los procesos. Si un retrato de madera cobrara vida, me imagino que se preguntaría, ¿por qué me golpea tanto el carpintero? ¿Acaso no sabe que me duele? Una vez que el carpintero termina su trabajo, entrega la obra al pintor, y en ese momento el retrato se quejaría. No me gustan estos colores pegajosos, me ensucian mucho. ¿Acaso no se dan cuenta del desastre que están haciendo? Lo que el retrato no sabe es que tanto el carpintero como el pintor trabajaron en él para convertirlo en una obra de arte. Muchas veces cuestionamos a Dios de esta misma manera. Podemos llegar a pensar que lo que Él está haciendo en nosotros está mal. No estamos dispuestos a esperar, o a veces incluso intentamos ayudar a Dios en el proceso y nos golpeamos con nuestra propia terquedad. Nos cuesta entender que Dios quiere hacer en nosotros una obra de arte, libres del egoísmo, el orgullo y la soberbia. Todavía no somos una obra terminada. El apóstol Pablo entendió esta dura realidad cuando dijo en Romanos 3:10, «No hay justo ni aún uno». Pero Dios nos promete que si aceptamos sus planes, muy pronto la obra de arte de nuestra vida será terminada cuando Cristo vuelva. Dios nos conoce, y es por eso que se propuso trabajar en nosotros. Fue el mismo Jesús que vino a darnos esperanza como el mejor carpintero. Vino a salvarnos y a pintar en nosotros un carácter conforme a su carácter. Tal vez se te haga difícil entender sus procesos y sus tiempos, y podés preguntarte, si yo decidí seguir el camino correcto, ¿por qué sigo teniendo luchas y cada vez más obstáculos? Es exactamente lo mismo que con el retrato. A veces Dios permite las situaciones difíciles para perfeccionar nuestro carácter, pero como el mismo Pablo dice en Romanos 8:28, cuando Dios está al control, todas las cosas nos ayudan para bien. Con este pensamiento, dejemos que el gran artista termine su obra en nosotros. Como una ayuda y como parte del proceso de crecimiento, es que quiero ofrecerte la guía por una vida mejor, que podés solicitar de manera gratuita a nuestros puntos de contacto. Te mando un abrazo y no te olvides de vivir un día a la vez.
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0: La promesa de la palabra de Dios está en Salmo 36:9. Porque contigo está el manantial de la vida, en tu luz veremos la luz. El presidente norteamericano Theodore Roosevelt sentía una profunda pena porque tenía su vista muy defectuosa. Siempre debía llevar consigo dos pares de anteojos, uno para ver de cerca y otro para ver de lejos, con la consiguiente molestia cada vez que debía cambiárselos. Pero llegaría el día cuando se pondría contento por el problema de su vista. Y efectivamente, en una ocasión un enemigo le disparó un tiro de revólver y lo hirió de tal manera que debió ser hospitalizado con una herida en el pecho. Después de extraerle el proyectil, el cirujano se lo mostró y le dijo: «Señor presidente, el tiro iba dirigido a su corazón, pero el estuche de sus anteojos que usted guardaba en el bolsillo de su chaleco desvió el curso de la bala y le salvó la vida». Y cuando el presidente escuchó estas palabras del médico, dijo en voz alta: «Oh, señor, ¿y yo que creía que era una desgracia cargar siempre con mis anteojos y los estuches?». También a nosotros, la vida corriente puede someternos a circunstancias adversas que nos induzcan a maldecir nuestra suerte. Puede ser una enfermedad, una desgracia familiar, alguna insuficiencia congénita o cualquier otro tipo de contratiempo. Pero como en el caso de Roosevelt, eso que parece una maldición o nuestra maldición puede ser canalizado precisamente para nuestra bendición. Y aunque no comprendamos la razón de tales circunstancias, en medio de ellas podemos confiar en Dios. Una autora cristiana declara: «Dios nunca conduce a sus hijos de otra manera que la que ellos mismos elegirían si pudiesen ver el fin desde el principio». Es decir, quienes dependen del Altísimo admiten que detrás de lo bueno y también de lo malo que experimenten, hay siempre algún propósito por el cual Dios lo ha permitido. Por lo tanto, el cristiano, más que abatirse o darse por vencido ante la prueba, procura descubrir con fe un camino hacia la victoria. Dios te bendiga y recuerda, en el viaje de la vida, las cosas han de terminar bien si tienes a la Biblia como tu GPS y a Jesús como tu guía, porque esa es una mejor manera de vivir.
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1: Nosotros hablamos de medidas preventivas, de password, de sacar la computadora de la habitación privada. Esas son medidas preventivas que disminuyen la posibilidad del consumo de pornografía. Como bien se dijo, uno entra cuando quiere, pero sale si puede. Entonces, si nosotros tenemos medidas, adoptamos algunas medidas preventivas, vamos a evitar mañana un potencial adicto a la pornografía.
2: Usted acaba de escuchar a José Luis Sinali, pastor y abogado, máster en estudios teológicos y...

0: habitación privada. Esas son medidas preventivas que disminuyen la posibilidad del consumo de pornografía. Como bien se dijo, uno entra cuando quiere, pero sale si puede. Entonces, si nosotros tenemos medidas, adoptamos algunas medidas preventivas, vamos a evitar mañana un potencial adicto a la pornografía.
1: Usted acaba de escuchar a José Luis Inali, pastor y abogado, máster en estudios teológicos interdisciplinarios, quien dirige el Ministerio Restauración Sexual junto con su esposa Silvia Sinali, médica sexóloga, escritora, terapeuta y consejera matrimonial. Ambos han estado desarrollando en una serie de conversaciones el tema de la adicción, especialmente en el área de la pornografía. Esta es una conversación muy interesante que usted no se puede perder. Le da la bienvenida a Esteban Porras de Enfoque a la Familia, donde ayudamos a las familias a mejorar a través de capacitación y educación en línea. Continuemos escuchando esta interesante conversación.
2: Dos programas no fueron suficientes para el tema delicado, fuerte, que estamos abarcando con los doctores José Luis y Silvia Sinali, reconocidos sexólogos argentinos, quienes a través de su ministerio Restauración Sexual y a través de su página en internet www.placeresperfectos.com.ar trabajan para ayudar a las personas a tener una sexualidad sana. Es un gusto saludarles en esta nueva edición de Enfoque a la Familia.
3: Gracias.
0: El gusto a nosotros, el privilegio para nosotros estar acá.
2: Quiero entrar ahora a dar herramientas para aquellas personas que nos están escuchando que conocen o que tienen a una persona con un comportamiento así en su hogar. ¿Por dónde empezar?
0: La primera cosa que debemos saber es que uno no aprende sexualidad mirando pornografía. Esto es importante para todos, no es solamente para adolescentes que tienen que las hormonas burbujean por su sangre y que tienen curiosidad de saber, sino aún para los matrimonios. Los matrimonios desean aprender o quieren aprender, inclusive muchas veces dicen, bueno, nos va a acercar el mirar algún tipo de video de alto voltaje, nos va a acercar. Yo quiero decirles que eso no es verdad, que uno no aprende sexualidad ni con la práctica ni mirando pornografía. ¿Por qué? Porque los pornógrafos, ellos llevan a la pantalla las fantasías recurrentes de un determinado grupo poblacional. Entonces, mirar pornografía no es la forma común ni que la gente practica la sexualidad, ni es la forma en la que uno aprende sexualidad.
2: Las parejas y los matrimonios, en este caso, no deberían, entonces, bajo ese principio, darse licencias como decir, bueno, veamos este video para tal vez encender la pasión o este tipo de argumentos o justificantes. Incluso recientemente leí un artículo donde se hablaba de pornografía cristiana, y pongo comillas a la cristiana, donde se decía que se iban a hacer matrimonios siendo firmados para que otros matrimonios cristianos los observaran.
3: Sí, ese tema de pornografía cristiana que es tan actual ha salido publicado hace poquito. Una producción aparentemente brasilera sería la que llevaría a cabo la puesta en escena de matrimonios que se confesarían a sí mismos cristianos teniendo prácticas de sexo con el condimento extra de que mostrarían escenas donde los dos están orando o yendo a la iglesia. Entonces a nosotros un poco nos resultó chocante. ¿Por qué? Primero porque el término pornografía cristiana encierra una antítesis en sí misma. La pornografía es mala desde el punto de vista que nosotros querramos considerarlo. No es bueno porque sexualiza los vínculos, porque se generan deseos que antes no se tenían. Nosotros usamos palabra de los jóvenes y decimos formatea la cabeza. Tiene el potencial de generar adicción, entonces no la consideramos. Pero agregarle cristiana a la pornografía es como que trata de mostrarla o presentarla como algo no tan malo. Y esto sería terrible para aquellos que incautamente creen que van a consumir pornografía y no les va a generar culpa porque dice que es cristiana. Es como decir narcotráfico cristiano o cianuro cristiano. O sea, es una antítesis en la denominación de pornografía cristiana. No existe tal cosa. Por otro lado, viendo a la iglesia como la familia de la fe, consumir pornografía cristiana podría ser la mejor estrategia del diablo. ¿En qué sentido? Y bueno, que si el actor o la actriz porno es parecida a mi líder o a mi pastor, no lo voy a poder ver de otra manera, sino como lo viene esa producción de cine pornográfico. Entonces,

0: atenta con esta, contra esta espiritualidad que nosotros decimos y este vínculo fraternal que fue fundado nada menos que en la cruz de Cristo. A Cristo le costó su sangre. Entonces no queremos nunca trivializar el tema de lo sexual, tampoco mirarlo con ojos de horror. Para nosotros la sexualidad es un don de Dios, es algo positivo, uh-huh, algo que debe ser vivenciado, disfrutado, pero siguiendo el parámetro que Dios estableció por medio de la Biblia, ¿no?
1: Antes de continuar con el programa, queremos recomendarle el curso que hemos publicado en Enfoque a la Familia. 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Se lo recuerdo, cursos.enfoquealafamilia.com. Continuamos con el programa.
2: En el caso del matrimonio también distorsiona la realidad. En el caso del hombre, su esposa no se ve como la mujer que está viendo en la pantalla, no hace lo que la mujer en la pantalla hace. En el caso de la esposa sucede lo mismo, o incluso me llego a sentir mal porque no me veo como la persona que está en la pantalla. Es decir, hay una distorsión total de lo que sería una sana sexualidad.
3: Claro, es denigra al ser humano y pervierte la sexualidad. ¿Por qué? Porque el centro, el foco de atención es la genitalidad. Y dejan de lado valores supremos como el amor, la ternura, la espontaneidad, uh-huh, ¿se entiende? Entonces solamente se pone el foco sobre lo estrictamente genital. Y entonces se utiliza a la otra persona para satisfacer los propios deseos. Pero se deja de lado lo que es prioritario en una familia como el amor, el vínculo afectivo, la ternura, la espontaneidad. Se deja de lado todo y solamente se focaliza en la genitalidad. Por eso es malo.
2: Hay mucho que se puede hacer en el tema de la prevención, esta entrevista, seguir comunicando, informando a la gente, educando. En nuestro sitio web, por ejemplo, enfoquealafamilia.com, está el software antipornografía Saint, que también junto con SOSVIA hemos desarrollado para tratar de cerrarle las puertas y el camino a la pornografía. Pero ¿qué otras herramientas o qué otras posibilidades de prevención tenemos en nuestros hogares?
3: Eso es muy bueno, porque hay chicos que entran inocentemente, como hablábamos, no la motivación no es mala, entran, como hoy está el acceso a la pornografía es tan fácil, hoy se dice que es más fácil consumir pornografía que comprar un caramelo. Para comprar un caramelo se hace falta un esfuerzo mínimo, pero hace falta un esfuerzo. Yo tengo que tomar el dinero, salir de la casa, cruzar la calle. Hay un esfuerzo que hacer, pero hoy consumir pornografía está al alcance de un clic de mouse. Entonces, hay una superestimulación. Hoy hay que tener en cuenta, hoy por ejemplo se habla del sexting. El sexting es el sexo a través del mensaje de texto que está muy popularizado entre los adolescentes. Se habla del grooming. El grooming es el acoso sexual por medio de la internet. Niños que están navegando por la internet que no tienen ninguna motivación mala, pero que son presas de pedófilos que están del otro lado. ¿Por qué? ¿Qué es el grooming? Es el acoso sexual por medio de la internet. Cuando aparece en la pantalla una imagen que puede ser horrorizante, de terror o sexualmente explícita. Entonces aparece ahí, clic, usted tiene que cliquear acá. Y el niño, hay que explicar, todo esto hay que enseñar. El niño que no hay que hacer nada, que el niño no hizo nada para ver lo que está viendo y que no debe cliquear, sino avisar rápidamente a papá y a mamá. Uh-huh. Porque detrás de todo esto hay una red de pedofilia y de trata de personas que lo que hace es buscar incautamente a estos niños. Como hoy se sabe que el 40% de los niños que frecuentan una sala de chat han sido acosados por pedófilos y que más de 9 de cada 10 personas tiene celular y más de 5 de cada 10 personas miran o tienen internet, el acceso a internet, entonces aprovechan todas estas herramientas para capturar a estos incautos, a estos niños incautos. Por eso es muy importante que los papás y las mamás se aprendan acerca de esto, de lo que es el sexting, de lo que es el grooming, de lo que es el acoso sexual. Es importante algún password, algún filtro, es importante que los niños no tengan, a nuestro juicio, entender, no tengan la computadora en un lugar privado, sino que lo saquen a la cocina, a un lugar donde pasa cualquier persona de la familia y pueden ver lo que ellos están viendo. Son medidas preventivas, pero que hacen bien.
2: ¿Se puede, con algún cambio de actitud o con algún tipo de actitud que esté teniendo mi hijo o mi hija, determinar si en este momento está siendo expuesto a pornografía o a sexting o a grooming o algún tipo de esta situación?
0: Es sí y no la respuesta. Sí, porque podríamos estar alerta a, por ejemplo, un vocabulario muy sexualizado, a expresiones hipersexualizadas, pero también puede que no. ¿Por qué? Porque hay personas que están expuestas y toman como una medida defensiva el mostrar la antítesis. Entonces se muestran reacios a todo lo sexual, hasta tímidos en el área de la intimidad. Entonces, por eso la respuesta puede ser sí o no.
2: Por último, para cerrar este programa y no menos importante, para aquellas personas que nos han estado escuchando y que saben que están en un problema de consumo de pornografía o en un problema de adicción sexual, ¿qué herramienta le podemos dar? ¿Hay pasos específicos a seguir?
0: Sí, nosotros siempre decimos, hoy día existen muchos terapeutas y especialistas que pueden hacer el diagnóstico si existe una adicción sexual. Primero, no crean que el consumo es una adicción, pero tampoco lo minimicen. Significa que una persona que en este tiempo está consumiendo, no importa si son 10 minutos, 2 horas o 15 horas, sería bueno que acuda a alguien que en principio puede ser su mentor espiritual, su consejero, alguien de la iglesia que pueda mantener la confidencialidad, y en caso de que no acuda a ninguna iglesia, a ningún lugar así, buscar un terapeuta que pueda escucharlo. Ese sería el primer paso. Segundo, ver si hay una causa desencadenante del aumento de su comportamiento sexual, como puede ser una frustración, una depresión, estrés. No se quede solo. Tal vez ahí podríamos resumir todo. Después habría unas cuantas medidas más que se podrían dar, no minimizar el tema, pero básicamente si podemos dejar un único consejo es que rompa el silencio y que no se quede solo, que busque ayuda.
2: Muchas gracias, doctores José Luis y Silvia Sinali. Muchas gracias.
0: Gracias a usted.
1: 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Le dará principios básicos para manejar y conversar este tema con sus hijos pequeños o adolescentes. 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Gracias por habernos acompañado el día de hoy. Se despide Esteban Porras de Enfoque a la Familia, donde ayudamos a las familias a mejorar.

0: jamás aprenderá a caminar si mientras lo hace no se le permite caer. Si los padres nunca le transfieren responsabilidades a su hijo, él desarrollará una dependencia que puede retrasar su proceso de madurez. La mejor manera de preparar a un hijo es ayudándole a asumir tareas de forma paulatina. Esto le demuestra nuestra confianza y el valor que vemos en ellos como seres humanos únicos y con habilidades especiales. Ellos se sentirán valiosos e importantes al ver que pueden lograrlo por sí mismos. Hágale saber que van bien, que usted está orgulloso de ellos, que poco a poco mejorarán y que usted agradece enormemente la ayuda que ellos aportan a la familia. Le habla Sixto Porras de Enfoque a la Familia.
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0: Una niña quería conocer cara a cara la felicidad. Imaginaba que tendría que hacer un largo viaje para poder encontrarla, así que guardó en su mochila unas galletitas de chocolate, varios jugos de fruta y empezó su viaje. Cuando ya había caminado un buen rato, se encontró con una abuela que estaba sentada en un banco del parque. Estaba sola, contemplando en silencio los árboles que se movían con el viento. Soy Santiago Paván, esto es Una Luz en el Camino, y si querés saber cómo sigue esta historia, acompáñame al tema de hoy. La niña que estaba sentada, cansada de tanto caminar, se sentó junto a la anciana y abrió su mochila. Comenzó a tomar uno de los jugos cuando notó que la mujer la miraba, así que le ofreció uno. Ella, agradecida, lo aceptó y le sonrió. Su sonrisa transmitía paz, tanto que la niña quería verla de nuevo, así que le ofreció una de sus galletitas y de nuevo ella le sonrió. La niña estaba encantada y se quedó toda la tarde junto a la abuela comiendo y sonriendo. Cuando ya se hacía de noche, la niña se levantó para irse. Dio algunos pasos pero se detuvo, miró para atrás, corrió hacia la anciana y le dio un abrazo. La abuela, sorprendida, le dedicó la sonrisa más grande de su vida. Cuando la niña llegó a su casa, su madre le preguntó: «Hija, ¿qué hiciste hoy que estás tan feliz?». A lo que ella contestó: «Hoy almorcé con la felicidad. ¿Y sabes qué? Tiene la sonrisa más hermosa que alguna vez haya visto». Mientras tanto, la anciana también regresó a su casa y su hijo, sorprendido por la expresión de paz que reflejaba en su cara, le preguntó: «Mamá, ¿qué hiciste hoy que tenés tanta alegría?». La anciana le contestó: «Comí galletitas de chocolate con la felicidad. ¿Y sabes qué? Es más joven de lo que yo pensaba». Con frecuencia nos olvidamos del poder de un abrazo, de una palmada en la espalda, de una sonrisa espontánea, de una palabra de aliento, de un cumplido sincero o del acto más pequeño de preocupación. Todos estos detalles tienen el poder de cambiar tu vida y la de los demás. De eso se trata la felicidad, no solo de vivirla, sino de compartirla. El apóstol Pablo resumió este estilo de vida en uno de los versículos más cortos de la Biblia: «Estén siempre alegres». En esta era de tantos problemas y noticias trágicas, te quiero animar a que propagues alegría para que más personas puedan encontrarse cara a cara con la felicidad. 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

0: Hay quienes dicen que nunca más volverán a amar, porque un día no fueron correspondidos al amor que otorgaron. Estos dolorosos recuerdos de relaciones pasadas se mantienen escondidos en la mente, anhelando ser olvidados. Sin embargo, tienen que ser enfrentados para que puedan ser resueltos y no sigan perjudicando nuestra existencia, ni las relaciones con los demás. Si alguien le lastimó, ya no cargue más con resentimiento, odio, dolor o amargura. Perdone y deje en libertad a quien lo hirió. Recuerde que el perdón no se otorga porque alguien se lo merezca. Es algo que usted mismo decide para lograr su salud emocional. Tome la decisión a partir de hoy de dejar atrás todos aquellos malos recuerdos que le dañan. Atrévase a escribir una nueva historia. Le habla Sixto Porras de Enfoque a la Familia.
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¿Estás en búsqueda de la verdad? Esto es lo que Dios te dice a ti, es lo que Dios me dice a mí, es lo que nos dice a todos, que estamos en la búsqueda de la verdad que es Cristo Jesús. Porque los ojos de Jehová contemplan toda la tierra para mostrar su poder a favor de los que tienen corazón perfecto para con Él. Tomé Sousa vivía en uno de los tributarios del Amazonas a unos 100 kilómetros al oeste de la ciudad de Manaus, en Brasil, en medio de la selva. Una zona de mucho calor, donde hemos estado sirviendo y ayudando en muchas ocasiones. Muy joven aún comenzó a buscar fervorosamente lo que él llamaba la verdadera verdad. No había oído hablar de la Biblia, pero a su modo comenzó a orar para que Dios lo condujera a la verdad. Y pocos meses después Tomé cayó gravemente enfermo y tuvo que ser llevado al hospital de Manaus. Cierta tarde, mientras oraba, repentinamente se dio cuenta de que el paisaje que se veía desde su ventana había cambiado. En lugar de edificios, vio uno con una llanura cubierta de pasto y con numerosas cabezas de ganado pastando allí. La escena se desvaneció y una voz interior le aseguró: allí vas a encontrar lo que andas buscando. Una diligente investigación lo indujo a llegar a la conclusión de que el único lugar en la cuenca del Amazonas que podría parecerse a lo que había visto se encontraba en el territorio de Río Branco, y allá fue. Lo que vio concordaba con la visión que había tenido. Así se casó y se reunió con un grupo de buscadores de diamantes. Una noche, después de orar fervorosamente, soñó que Cristo descendía del cielo rodeado por multitud de ángeles. A la mañana siguiente, cuando contó sus sueños, sus compañeros lo interpretaron en el sentido de que era un buen presagio. Pero en lugar de ello, la compañía quebró y Tomé perdió todo lo que tenía y finalmente se trasladó a Boa Vista, capital del territorio. Seguía buscando la verdad, la verdadera verdad, como él decía. Un vecino bautista oyó hablar de su búsqueda y le dio una vieja Biblia. Una tarde, mientras la leía, una voz interior le ordenó: Tomé, anda a la ciudad y encontrarás lo que estás buscando. Obedeció. Mientras caminaba por la calle principal de la ciudad, alguien lo invitó a asistir a una reunión de evangelización que en ese momento se estaba desarrollando. La aceptó. Y una de las primeras cosas que vio fue una diapositiva en colores con un cuadro de la segunda venida de Cristo pintado por Harry Anderson. Y concordaba exactamente con lo que había visto en su sueño. Esto es lo que estaba buscando, lo que estuve buscando, se dijo a sí mismo. Y después de recibir estudios bíblicos, él y su esposa aceptaron la verdadera verdad y pocas semanas después fue bautizado por un pastor amigo. Oh, amado, se cumple nuevamente lo que dice la Escritura, porque los ojos de Jehová contemplan toda la tierra para mostrar su poder en favor de los que tienen corazón perfecto para con Él. El buscar toda la verdad bíblica, y una vez que la encontremos, permanecer en ella, es una mejor manera de vivir.

0: Todos estamos detrás de una meta que nos permita a nosotros realizarnos personalmente. Bueno, muchos lo buscan en el entretenimiento, en las fiestas o en alguna adicción. Nuestra invitada el día de hoy comparte acerca de cómo lo terminó encontrando en Cristo Jesús. Les saluda Esteban Porras de Enfoque a la Familia, donde ayudamos a las familias a mejorar a través de capacitación y educación en línea. Está con nosotros nuestro anfitrión y director de Enfoque a la Familia para Iberoamérica, Sixto Porras. Te invitamos a permanecer conectado con nosotros. Bienvenida, Hansel. Es un gusto que esté con nosotros en Enfoque a la Familia.
1: Muchísimas gracias. El placer es mío y de verdad muchísimas gracias por la invitación a este gran programa de mucha bendición.
0: Gracias, Hansel. Usted fue criada por sus abuelos mientras su madre trabajaba, una mujer valiente. ¿Cómo fue esa experiencia? ¿Qué sembraron ellos en tu vida desde pequeña?
1: Bueno, mi madre, para empezar, me tuvo a mí a los 19 años y en ese tiempo una mamá, digamos, una mujer que quedara embarazada sin esposo, a esa edad no era así como que lo más común, como ahorita, digamos, lo es, ¿verdad? Entonces, ella sí tuvo que enfrentar un poquito a esos señalamientos y al mismo temor de poder ser rechazada en una familia, ¿verdad? Pero, bueno, gracias al Señor, mis abuelitos, obviamente tampoco fue que le aplaudieron, ¿verdad? Pero sí fueron conscientes de que querían apoyar, querían meterle ese hombro. Y bueno, pues mi abuelito habló con ella y le dijo, está bien, aquí tenés el apoyo, contá conmigo. Mi papá, por el lado de él, bueno, yo lo conocí y demás. Ya después, mi mamá fue como una persona que no quiso recibir, digamos, como el apoyo de alguien que con el tiempo se dio cuenta que ya él tenía una relación y demás. No dentro de un matrimonio. Entonces ella como que dentro de ese momento ella dijo, bueno, yo me voy a hacer cargo de Hansel. Entonces ella empezó a trabajar y el trabajo que le salió era de dealer en un casino. Entonces el trabajo de ella empezaba básicamente desde las 10 de la noche hasta las 6 de la mañana.
0: Wow.
1: Entonces cuando ella llegaba a la casa básicamente era dormir y ya Hansel tenía que ir a la escuela. Y yo pasaba en la escuela casi que todo el día. Así que cuando llegaba ya en la tarde a mi casa, mi mamá ya estaba despierta, pasaba un ratito con ella, ella otra vez se levantaba y se iba a trabajar. Entonces yo básicamente crecí con mis abuelos. Mi vida era muy bonita. Yo las cosas de Dios desde pequeñita me encantaban, me encantaba servir, todas esas cosas. Sin embargo, ya llegó un momento donde mi mamá pudo conseguir otro trabajo, entonces ya yo pasaba más tiempo con ella también.
0: Quisiera hacer algo que nunca he hecho en la radio. Y aprovechando tu presencia, si tuvieses a los abuelos maravillosos que han criado a los nietos o tías o tíos enfrente tuyo, ¿qué le dirías en nombre de todos los hijos que ellos han criado?
1: Wow, yo creo que, bueno, ahí me van a faltar palabras de sabiduría como ellos la tienen, pero yo creo que lo que les podría decir es nada más a nivel de gratitud, que gracias por tener esa conciencia tan linda y tan clara, ¿verdad? Tan llena de amor, por ser personas también valientes que se echan una responsabilidad más encima de una que ya ellos habían llevado, ¿verdad? Entonces, creo que la sabiduría de ellos viene mucho a complementar el crecimiento de cada nieto en este momento y que lo sigan haciendo, que no se frenen, que sean personas que simplemente se dejan llevar por su corazón, por lo bonito que Dios ha puesto en ellos, y así muchas otras generaciones van a poder absorber lo que ellos tienen.
0: Juntos rendimos tributo a todos los abuelos, a los tíos que han dado la bienvenida en casa a quienes no son sus hijos y quienes, perdonando los errores de los hijos, nos han hecho vivir en familia. Hansel, desde pequeña y muy joven fuiste dinámica, activa. Eso te lleva a que a los 15 años estuvieses participando como locutora en una de las principales radios en Costa Rica, tu país natal. ¿Cómo fue ese proceso y esa experiencia?
1: Bueno, fue algo súper vacilón, porque a mí desde pequeñita lo que me gustaba más bien era cantar. Entonces, mi papá es cantante profesional. Él aquí en Costa Rica estuvo en varias bandas en una ola que se llamaba la ola de música Chiqui Chiqui, que aquí fue como que la ola más pegada a nivel nacional. Él estuvo en varios grupos, él era como cantante baladista, porque en esa época había chiqui chiqui movido y estaba chiqui chiqui balada. Él era como la voz de la balada. Entonces, cuando yo empecé a crecer, vi, pues mami obviamente vio que podía cantar y que lo hacía bien. Entonces mami siempre me metía a mí en muchos festivales y todo. Siempre quedaba en segundo lugar en todos. Y yo, Dios mío, qué feo, ¿verdad? Pero bueno, era una cuestión de aprendizaje. Sin embargo, ya conforme fui creciendo, yo tenía una amiga que vivía a la pura par de mi casa, a la cual le gustaba mucho escuchar música. Yo soy casa de herrero, cuchillo, palo. Yo nunca veo tele y nunca escucho radio, digamos, nunca. Entonces, me daba gracia porque cuando ella me invitaba a ir a la casa, en ese tiempo se usaban todavía los cassettes, y ella grababa las emisoras y grababa las canciones y decía, ay, que no las maje, que no las maje el locutor. Entonces cuando ya no las majaba, ella las grababa. Entonces, ¿para qué era? Para que después yo llevaba la grabadora mía con otro cassette, ella ponía eso de fondo y hacíamos que estábamos en una radio. Y ahí después hablamos de que el día está chivísima. Yo, okay, perfecto, está bien. Entonces así fue como empecé y me empezó a gustar mucho. Y yo siempre desde los 13 años me ha gustado mucho trabajar. Entonces yo aprovechaba siempre las vacaciones de 3 meses para conseguir por mi casa algo para trabajar, para no molestar a mami. Porque yo decía, yo me quiero comprar unos patines, pero pobrecita mami, le cuesta mucho y yo no la voy a molestar con eso. Entonces, el primer trabajo mío fue cortando hilos de bloomers, calzones, no sé cómo le conocerán en cada país.
0: Ropa interior femenina.
1: Y me jalaba tortas porque le cortaba a veces la grupera. Y yo, uy, Dios. Entonces lo que hacía era...
0: Se equivocó ahí.
1: Sí, entonces lo que hacía era del susto tirar el calzón en otra canasta para que no me echaran las culpas a mí, pero eso pasó como 3 veces y ya después yo me sentí incómoda y yo, ay no, qué feo, ¿verdad? Pero entonces a lo que voy con esto es que cuando yo estaba trabajando en una galería de arte de México, mi amiga, que también trabajaba en el mismo mall que yo en esos 3 meses, me decía, ¿por qué no nos metemos en un curso de locución y animación y de modelaje que van a hacer en San Pedro? Y yo decía, de verdad, yo la hago, bueno, yo de modelaje paso, a mí eso no me gusta, pero lo de la locución sí me gustó. Entonces me dice, bueno, vamos y nos inscribimos, y son solo los sábados, entonces no nos va a afectar con el colegio. Y yo, perfecto, vamos. Entonces resulta ser que me fui a inscribir, me gustó mucho, empecé a ir, tenía ya como unos 5 meses de haber ido al curso, y yo decía, la pura verdad es que yo siento como que no estoy creciendo en nada y me voy a salir del curso porque siento que estoy perdiendo también la plata. Entonces me salí del curso y como a la semana el profesor me llamó y me dice, hola Hansel, ¿por qué te saliste? Y yo di, profe, lo voy a ser sincera, y la verdad yo siento como que ya no estoy aprendiendo mucho. Entonces me dice, pero vea, yo a usted le vi la chispita y van a abrir una emisora nueva, ¿por qué usted no viene a hacer la prueba? Al rato la dejan. Y yo, profe, sí, tengo 15 años, me van a contratar así, pero yo no voy a dejar el cole. Yo lo tenía eso bien claro. A mí desde chiquitita me encanta demasiado estudiar, leer, y yo decía, yo el cole no lo voy a dejar. Entonces, recuerdo...
0: Estudiar es clave.
1: Súper clave. Muy bien. Súper clave. Y lo que hicimos fue, yo fui, hice la prueba, y en ese mismo momento me dijeron, ¿cuántos años tenés? Y yo, 15. Entonces me dice, yo no sé cómo vamos a hacer, pero usted la vamos a contratar. Entonces me contrataron y empecé a trabajar de 2 de la mañana a 5 de la mañana, más o menos. Después de eso me alistaba y me llevaban desde San Pedro en una trooper al colegio. Yo iba al colegio casi que a dormirme, en realidad, porque yo llegaba muy cansada y cabeceaba y todo. Ya yo pasaba las materias raspando, pero las pasaba. Y ya, salí del cole súper bien y ya me enfoqué más a lo que era ya el trabajo. Ya en ese tiempo, esa emisora nueva, estuve como 6 meses y después me pasaron a la emisora más potente que estaba en ese momento en el país, que era como un tipo de emisora Justin Bieber. Tenía un montón de fans y seguidores donde yo hacía cabina en las madrugadas y habían carros parqueados enfrente en el bulevar de eso escuchando. Digamos, había demasiada fanaticada, digámoslo así, por la emisora. Entonces, de un pronto a otro, pues, de ahí cualquier persona que trabaje en medios de comunicación empieza a ser conocida. Pero eso era ya un poquito más de lo normal. A nosotros nos tenían que sacar de ahí con guardaespaldas, íbamos a colegios y teníamos que llevar un montón de personas por lo mismo, porque todos los chiquillos se nos tiraban encima, más que yo era de la misma edad casi que de ellos. Entonces era una cuestión que ya yo empecé a experimentar y yo decía, ¿qué es esto? ¿Verdad? Y a mí siempre me decían, Hansel, que nunca se le suba a la cabeza eso, que nunca cambie, porque vea que usted aquí, y fijo, ahorita empiezan esos lobos feroces a tratar de ligarla y que empiezan a inculcarle un montón de cosas que vamos a fumar, que vamos a tomar y a tener relaciones sexuales. Y yo decía, jamás yo esas cosas en la vida, yo no lo voy a hacer, ¿verdad? Yo sé muy bien quién soy yo, ¿verdad? Y yo más bien me enojaba cuando me decían eso. Entonces así básicamente fue como empecé a trabajar en medios de comunicación.
0: 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Continuemos con la entrevista. Muchas personas pueden creer que tener éxito es dinero, fama, símbolo de felicidad. ¿Es cierto?
1: Para una persona como yo en ese tiempo, que de si me atrevo a decir que realmente no conocía a Dios como lo conozco ahora, eso es lo que normalmente el patrón social inculca. Tener fama, tener éxito, tener dinero, son cosas de éxito, ¿verdad? Pero ahorita que ya yo conozco al Señor, para mí es una persona exitosa, una persona que da frutos buenos, que con esos frutos puede llevar a otras personas a influenciar en cosas buenas, positivas, en edificarlos, en exhortarlos, en motivarlos. Para mí, tener a Dios en mi corazón es más que un éxito, porque si usted se pone a ver, no todo mundo logra realmente tener a un Cristo vivo que refleje realmente en la persona ese éxito, ¿verdad? Uh-huh. Que realmente buscamos. Es un éxito que nosotros decimos, es amor, es el amor puro en la vida de cada persona. No quiere decir que sea una persona perfecta, que no se logre equivocar, que no logre tener momentos de aprendizajes. Claro que sí, pero ahora uno ve la vida con otro enfoque.
0: Claro.
1: De otra manera, otra perspectiva completamente diferente a como antes la veía. Y como dice Pablo en la Biblia, para mí todo lo que son títulos, éxitos, esas cosas van a la basura directamente, porque son cosas que no nos llevamos. Lo verdadero, el éxito increíble que nosotros podemos llevarnos, son las cosas que realmente permanecen en nuestro corazón y traspasan esos cielos. Uh-huh. Entonces, para mí, son cosas bonitas con las que se logran, claro, algo, ¿verdad? Tener un título, ser periodista, soy periodista. Tener muchas otras cosas son bonitas. Sin embargo, no nos van a llenar nunca de la misma forma en lo que nos llenan las cosas que Dios nos quiere regalar a nosotros.
0: Hansel, cuando te escucho yo digo, nosotros tenemos que tener cuidado a la hora de criar a nuestros hijos, porque podríamos introducirlos en un mundo difícil antes de tiempo. Hablemos de esto en nuestro próximo programa, ¿te parece?
1: Perfecto.
0: Hoy hemos conversado con Hansel Carballo, una joven que un día tomó una decisión vital en su vida. Lejos de la fiesta y el alcohol, logró encontrar su verdadero propósito.
2: ¿De qué nos sirve a nosotros ganar el mundo entero y perder nuestra vida? Esa es la reflexión que nos está invitando a hacer Hansel Carballo el día de hoy. Y le invitamos a que escuche la segunda parte de esta entrevista con Sixto Porras, donde vamos a continuar hablando acerca de cómo la vida de Hansel Carballo fue cambiada por su fe en Cristo Jesús. Un mensaje inspirador para toda la familia. Gracias por haber estado con nosotros en esta ocasión. Se despide Esteban Porras de Enfoque a la Familia, en donde ayudamos a las familias a mejorar.

0: no podemos pensar vivir una familia sin dolor. El dolor forma parte de la vida. Pero cada dolor lleva encerrado dentro de sí un valor. Yo no supero el dolor hasta que no rescate el valor. El valor es el precio que yo pagué en medio del dolor y digo, esto nunca más lo voy a volver a hacer.
1: Usted acaba de escuchar al doctor Serafín Contreras, quien ha sido por más de 40 años orientador familiar, miembro de la Asociación Americana de Consejeros Cristianos, autor de múltiples libros, y uno de ellos es el que vamos a exponer el día de hoy. Se llama Familias de Gloria. 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Siempre es un privilegio tener al doctor Contreras con nosotros. Serafín, en el programa anterior hablamos del enojo y hablaste sobre que el enojo no debe controlarnos y cómo Pablo estableció en Efesios la regla: no dejen que el sol se ponga sobre su enojo. Pero el enojo tiene sus efectos cuando no lo canalizamos bien. Las personas tienden a aislarse, terminan en ira, lo cual los vuelve muy destructivos, comienzan a tener pensamientos distorsionados de destrucción, de fracaso, de odio, sentimientos de venganza. ¿Cómo canalizar correctamente el enojo? Si podemos ayudar a las personas que nos escuchan y dicen, yo soy esa persona, igualito a mi papá, igualito a mi abuelo, de ahí se excusan, lo cual está mal. ¿Cómo canalizar correctamente el enojo en el matrimonio?
0: Yo ilustro el enojo como un río. Cuando un gobierno ve la potencia de un río y los gobiernos lo canalizan, hacen que sirva para el cultivo de las plantas, de las siembras, pueden sacar energía eléctrica de eso, lo pueden canalizar hasta llevarlo a una represa y el río se convierte en una genuina bendición para el país. Dios nos ha dado los mecanismos cómo canalizar ese río del enojo para hacerlo productivo, altamente productivo. En las Escrituras encontramos un Dios tierno, un Dios misericordioso, un Dios confrontativo, un Dios que enviaba mensajeros, vuélvanse, vuélvanse, vuélvanse, hasta que a la final dijo, bueno, entonces voy a dejarlos que ustedes cosechen las consecuencias de sus propias decisiones. En el matrimonio es igual. Yo soy el que decido si me enojo y cómo me enojo. Pero si yo soy el que decido, yo soy el que tengo que pagar las consecuencias de mi enojo y no tratar de culpar a los demás. A los hijos también hay que enseñarles eso. Te puedes enojar, pero piensa en cómo vas a expresar ese enojo y las decisiones que tomas. Si tomas decisiones bajo el efecto del enojo, vas a tener consecuencias que no te las voy a dar yo. La misma vida se encargará de eso y la única persona que tendrá que asumir las consecuencias de eso eres tú. Entonces, no tienes que aislarte, no tienes que dejarte apasionar hasta el punto de perder los estribos, no tienes que desplazar las creencias positivas para implantar creencias negativas y destructivas, que yo los llamo rituales tóxicos dentro de la familia, porque todo eso te va a traer un serio dolor y un serio quebranto. Y el Espíritu Santo está en ti y está en mí. Aprende a escuchar al Espíritu de Dios, porque el Espíritu es el que habla con susurros, por lo cual C.S. Lewis escribió en su libro Dolor, Dios nos susurra en el alma y nos grita a través del dolor. Y cuando enseñamos a la familia a escuchar el susurro del Espíritu, no tendrá que soportar el grito del dolor de Dios que me va a hacer sacudir.
1: Yo añadiría a esto que estás diciendo, si me lo permites, la importancia de pedir un tiempo fuera cuando la discusión va tan acalorada y sabemos que si seguimos por ahí vamos a lastimarnos, es necesario detenerse para ambos, enfriar las emociones o el enojo. Y luego es interesante porque uno piensa, ¿qué tontería estaba pensando? ¿Por qué? Porque uno ya vuelve a la cordura, vuelve a la sensatez.
0: De hecho, eso lo llamo, lo que tú has planteado, yo lo llamo oxigenación.
1: Hermoso.
0: Tenemos que oxigenarnos. Uh-huh. ¿Por qué uso la palabra oxigenación? Cuando uno está enojado, la respiración es corta. Uno hace... está que explota, ¿no? Y por eso se ha dicho, mira, cuando sientas que la respiración es corta, para, deja de discutir y haz respiración profunda, que algunos llaman ten nariz larga. Y es... aunque eso oxigena el cerebro, y es ahí donde uno puede decir, mira, paremos aquí, ¿qué te parece si mañana seguimos hablando, pero para resolver, pero oxigenémonos ahora?
1: Antes de continuar el programa, quiero invitarle a escuchar el audiolibro que le ayudará a edificar una familia de acuerdo al diseño de Dios. 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Continuemos con el programa. Hablemos de uno de los elementos fundamentales de la vida del cristiano, y es el perdón como un estilo de vida. ¿Cómo introducir el perdón a la cultura donde hemos crecido en un ambiente donde las personas dicen, no, los papás no piden perdón, son la autoridad? Y muchas veces se han perdido la oportunidad maravillosa de decir, mi amor, perdón, te herí, te lastimé, no estuvo bien. ¿Cómo introducirlo a la cultura de la familia?
0: El perdón es todo un misterio que solamente se puede entender desde, por y para la eternidad. Contenido en Colosenses capítulo 2, donde el apóstol Pablo dice que el Señor tomó el expediente que estaba contra nosotros, había un historial, un sumario, y él sabía que no lo podíamos pagar, y lo tomó, yo uso la imaginación, es como si hubiera ido al archivo, a la oficina del diablo, abrió el archivo y buscó mi folder, mi carpeta, Serafín Contreras, lo sacó, uy, lo leyó, este no puede pagar esto. Y dice que lo anuló, yo me lo imagino con un sello que dice anulado, tinta roja, anulado, anulado, anulado. Y después de que lo selló, dijo, pero para que el enemigo no use fotocopias, mejor la clavo conmigo en el Calvario. Y se la llevó y la clavó en el Calvario. Y dice que en ese momento despojó los principados y las potestades. Muchas de las cosas que tenemos que perdonar en familia son cosas que la otra persona no me puede pagar. Como no me la puede pagar, ¿qué tengo que hacer? Cancelar la deuda, recordando que Jesús lo hizo conmigo. Y eso me desarma, porque yo no puedo... El problema es que en familia tenemos archivos empolvados. Y cuando hay discusiones, por ejemplo, matrimoniales, sí, se te olvidó lo que me hiciste hace 25 años y sacamos el folder de hace 25 años. No, creo que llega un momento como matrimonio y como familia que tenemos que cancelar todos esos expedientes y aprender a vivir un día a la vez. ¿Qué quiere decir con eso? Que las cuentas de hoy se cancelan hoy.
1: El perdón es una experiencia personal, un proceso que uno vive para liberarse del dolor que lleva por dentro. Y esto facilita el reencuentro, la reconciliación. Serafín, hablas en tu libro, en el capítulo 4, de algunos elementos o de pasos que debemos de vivir en el matrimonio. Uno de estos es la aceptación del cónyuge. Uno de los elementos profundos, lo he dicho en varias conferencias, si usted deja de intentar cambiar a su cónyuge, usted resuelve el 50% de sus problemas matrimoniales. Porque muchas veces es que me hizo, me haces así, yo quiero cambiarlo a mi manera de pensar. ¿Cómo mejorar nuestra relación a partir de estos principios que desarrollas en el capítulo 4 del libro?
0: Es poder mirar que todo crecimiento personal, incluyendo el matrimonial y el familiar, tiene aproximadamente unos 7 peldaños. Está el peldaño romántico, con lo que yo comencé, y de ahí, que dura poco, de ahí uno pasa al peldaño del poder, donde estamos, a ver, ¿quién puede más, tú o yo? Y luego se pasa al peldaño de la desilusión, donde todos, como padres o como matrimonio, hemos llegado al punto de desilusionar. No, esto no funciona así. Está la desilusión. Y luego viene el peldaño de la depresión, donde ya me siento muy deprimido. Y es allí donde se viene la idea de divorcio, separación o echar al hijo de la casa o qué sé yo, o el hijo quererse irse de la casa. Pero y ahí, cuando llegamos ahí, creemos que todo se acabó. No. Después de esos primeros 4 peldaños, viene un peldaño que es muy ignorado, pero que es vital, que yo lo llamo el peldaño de la transformación. En los primeros peldaños yo quiero transformar al otro. Pero en este peldaño que está después de la depresión, desilusión, depresión, me doy cuenta que el que tiene que ser transformado soy yo. Oye, algo está pasando en mí. Yo no puedo transformar a mi esposa o a mis hijos, o a mi padre o a mi madre, pero yo sí tengo que transformar. Y cuando yo reconozco dónde yo tengo que ser transformado, entro en ese proceso que el Espíritu Santo está esperando, porque Él es el transformador de mi vida. Y ahí me doy cuenta que a medida que yo tengo cambios en mí, se generan cambios en los demás. Y ahí viene el peldaño del compromiso. Ahora sigo con compromiso para terminar con el de la celebración.
1: Esto es maravilloso. Si aprendemos a recorrer estos peldaños, la relación va a ser profunda. Terminemos con un último comentario alrededor de que invitas a los matrimonios a convertirse en los mejores amigos, en los más íntimos.
0: Eso es así, porque la gran mayoría de matrimonios e incluso familias no han desarrollado intimidad. En esta sociedad, intimidad se asocia con sexualidad. No, intimidad no es sexualidad. La vida de matrimonio y de familia tiene 3 elementos: relación, intimidad y sexualidad. En el caso del matrimonio, muchos tienen relación y pasaron a sexualidad, pero nunca desarrollaron el ser amigos del alma. La mejor persona que debe ser mi amigo del alma tiene que ser mi cónyuge, el que duerme conmigo, el que come conmigo, con quien peleo, porque la pelea forma parte del crecimiento. Entonces, yo animo matrimonios y familia, seamos familias de intimidad.
1: Y es el reto que usted tiene que tener en su hogar, convertir a su cónyuge y a su familia en los más íntimos, porque al final, cuando las luces se apagan, ellos son los que quedan con nosotros. Serafín, gracias por estar con nosotros en Enfoque a la Familia y por este extraordinario libro que has grabado y que lo tenemos ya en Enfoque a la Familia para que usted lo escuche. Sentarse contigo es sentarse con un sabio, y uno puede pasar horas y horas escuchándote y crecer. Mil gracias por estar en Enfoque a la Familia.
0: Gracias, amado.
1: Y gracias a usted por habernos acompañado el día de hoy. Tome decisiones que le ayuden a convertir su hogar en un refugio emocional y que pueda traer la gloria de Dios y de Cristo a su hogar. Le habla Sixto Porras, de Enfoque a la Familia.

Hoy vamos a hablar acerca de las discusiones. ¿Es fácil discutir? ¿Nos gusta ganar o nos conformamos con perder? ¿Qué es esto de las discusiones? Vayamos al corazón mismo del asunto, lo que nos dice la palabra de Dios, y luego comentaremos algo. Del hombre son las disposiciones del corazón, más de Jehová es la respuesta de la lengua. La gente que comienza discusiones algunas veces las gana, pero por causa de los que no las comienzan les permite que lo hagan. Por lo tanto, si quieres ganar una discusión, nunca la comiences. Lo que te estoy diciendo no es puritanismo, no. Me baso en un sano principio psicológico. Porque la persona que comienza una discusión expone su juego mientras que la otra no. Y la segunda regla que debemos aplicar cuando alguien trata de provocar una discusión es esta: nunca digas una palabra, ni siquiera una. Y mediante esto alcanzamos dos objetivos. Número uno, ponemos al desafiante fuera de su base de sustentación. Y dos, tenemos tiempo para pensar y orar. A la mayor parte de la gente, esto es lo que más le cuesta, pero se puede hacer. El secreto consiste en decidir antes de que se desarrolle la discusión que no vas a permitir que te arrastren a ella, no importa qué ocurra, y para ello vas a pedir la ayuda de Dios. Y puede ser que la persona se enoje porque no le contestas, pero tú puedes contestarle amablemente: mira, déjame pensarlo, déjame orar sobre el asunto para después conversar con esto con más sabiduría o con más calma. Y Dios te ayudará, te dará, si se la pides con fe, realmente la ayuda que necesitas. Y la tercera regla es la siguiente: deja que a la otra persona se le agote la batería. Y cuando descubras que, cuando esa persona descubra que no está respondiendo a sus desafíos, probablemente los repita. Y la próxima vez que deje de hablar, limítate a decir: estoy escuchando. Y asegúrate de que lo que estás haciendo, lo estás haciendo no con ínfula de superioridad, sino humilde y respetuosamente, porque todos merecen respeto, aunque estén equivocados. Puede ser que tenga algo que decir que valga la pena escuchar. Después de cierto tiempo, el desafiante comenzará a repetir sus argumentos y llegará el momento cuando no tenga más nada que decir. Y al llegar a este punto, unas cuantas palabras escogidas pueden darle el golpe de gracia a esa discusión. Pero eso no es nuestro propósito como cristianos. Tu propósito debe consistir en ganar a un amigo, no una discusión. Por lo tanto, dirás algo como esto: bueno, esta es una manera de ver las cosas. Y puedes seguir presentando con calma tu propio punto de vista. Y de vez en cuando, cuando se llegue a esa situación, la otra persona estará dispuesta a reconocer que tú tienes mejores razones para creer cómo lo haces que lo que ella está fundamentando con sus convicciones. Al no someterlo a una derrota, le permites que acepte generosamente el punto de vista de los demás. No seas confrontacional, como dicen. Dialoga con las personas. Y en el curso de este día, es posible que te encuentres con personas que te desafían a discutir. Y pregunto, ¿por qué no convertir esos desafíos en oportunidades para ganar almas? Recuerda lo que dice el texto: al hombre le corresponden las resoluciones del corazón, pero del Señor viene lo que dice la lengua. Aplicar este principio hoy, encontrarás que es una mejor manera de vivir.

Hace algunos años atrás salieron a la venta 100 pares de zapatillas de edición limitada de la marca Balenciaga. El precio de cada par era de $1,500. Pero eso no es lo peor de todo. Las zapatillas las vendían totalmente destruidas, todas desgastadas y manchadas. Aunque no lo creas, a las pocas horas que salieron a la venta ya estaban agotadas. ¿Alguna vez te pusiste a pensar qué tanto nos influye la apariencia? Soy Santiago Paván y esto es Una Luz en el Camino. Desde hace varios años, las marcas tratan de poner su logo lo más grande posible porque de esta manera, los que compran su ropa pueden generar una comunidad que se identifique con su marca. El problema es que se tiene más interés en la etiqueta exterior que en la calidad o en la comodidad de la prenda misma. Y por supuesto, si ese rótulo es de alguna marca conocida, entonces ese solo detalle va a ser suficiente para aumentar el precio de las zapatillas, la camisa o la prenda que fuere. Y la gente va a comprar la mercadería sin fijarse en su verdadera calidad. Rótulos, etiquetas y marcas externas. De todo esto está llena la ropa de este tiempo y también el espíritu de la gente. Hay personas que les gusta que las demás les atribuyan méritos o virtudes basándose en la impresión que dan. Cómo son realmente no importa tanto. Lo importante es la apariencia. Suena duro, pero nosotros podemos ser esa clase de personas. Lo podemos llamar hipocresía, autoengaño, simulación o una manera sutil de ganarnos el favor de los demás. Sea como fuere, el hecho es que si vivimos de apariencias, tarde o temprano seremos conocidos como realmente somos.

0: El peligro de tener esta mentalidad es que va creando un barniz exterior que produce un gran descuido de la vida interior. Parecer una cosa, pero ser otra muy diferente. Vestir la piel, pero a la vez dejar desnuda el alma, es siempre un pésimo negocio. La otra cara de la moneda es una vida de sinceridad que se puede lograr con la presencia de Jesús en el corazón. Esto sí es alimentar la fuente de la vida. Es lo que produce íntima satisfacción, autenticidad y tranquilidad de conciencia. Yo me considero cristiano y no sé cuál sea tu creencia, pero más allá del nombre o del rótulo, ¿estamos siendo personas bondadosas, puras, serviciales y sinceras con Dios? ¿Qué ven en nosotros las demás personas? ¿Qué te parece si tomamos el compromiso de ser antes que parecer? Como complemento al tema de hoy, quiero ofrecerte la revista Mente Feliz, que podés solicitar gratuitamente a nuestro WhatsApp. Te mando un abrazo y no te olvides de vivir un día a la vez.
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0: de las amenazas más comunes que enfrenta la familia es la infidelidad. Por esta razón, le comparto algunas recomendaciones prácticas para proteger su matrimonio. Si siente atracción hacia otra persona, tome distancia antes de que sea demasiado tarde. Preste atención a las advertencias de sus amigos o de su cónyuge. Evite los encuentros casuales, el contacto por teléfono y los mensajes de texto. Cultive su relación matrimonial. Desarrollen proyectos juntos, cuiden la privacidad del hogar y diviértanse. Estén atentos a los detalles que fortalecen la intimidad conyugal. Vale la pena luchar por el amor que se tienen, valorar el camino recorrido y mantener viva la ilusión de terminar juntos. Le habla Sixto Porras de Enfoque a la Familia.
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0: Hola, soy Sixto Porras de Enfoque a la Familia y quiero darle la bienvenida al programa el día de hoy. Hoy queremos llevarle a la Biblia, darle esperanza y una perspectiva fresca alrededor de las enseñanzas de nuestro Señor Jesucristo. Para ello, hemos invitado a un extraordinario amigo, el doctor Pagán. Él es académico puertorriqueño que se ha distinguido en el mundo de las traducciones de la Biblia. Ha escrito más de 50 libros en temas de teología, incluyendo el que estaremos abordando el día de hoy, que se titula El Mesías, un estudio sobre Cristo en el libro de Isaías. En actualidad, sirve como decano de programas hispanos del Centro de Estudios Bíblicos en Jerusalén. Ha sido pastor de múltiples iglesias y profesor de Biblia hebrea en distintos centros de educación teológica. Para mí es un gran honor, doctor Pagán, poder entrevistarle hoy en Enfoque a la Familia. Bienvenido al programa.
1: Saludos, saludos cordiales, Sixto, colega. Qué gusto para mí estar aquí con este diálogo bíblico, pero en el entorno de la familia. Así que me contenta sobremanera estar en diálogo contigo, que tiene un ministerio extenso relacionado con la familia y me contenta sobremanera.
0: En este programa deseamos brevemente hacer un recorrido por el libro de Isaías para traer ánimo y esperanza a las familias que nos escuchan. Vemos que en el primer capítulo de este libro hay palabras fuertes, probablemente muy similares a las que se dirían de una sociedad caída y que le ha dado la espalda a Dios, como lo vemos hoy. ¿Quién es Isaías y por qué dice las palabras que dice al pueblo de Israel?
1: Mira, Isaías fue un profeta extraordinario y, por ejemplo, era un genio en la palabra. O sea, su comunicación profética se daba en poemas, por ejemplo. El contenido de su mensaje tiene lo que el día de hoy llamaríamos contextualidad. Era un profeta contextual, es decir, que no le hablaba a quien pueda interesar, sino hablaba a personas específicas con necesidades concretas. Entonces, eso hace del profeta Isaías un ministro de Dios, un agente de Dios, que tenía el oído en tierra, para llamarlo de alguna manera, y estaba en sintonía con las necesidades de la comunidad. Y ese capítulo primero del libro de Isaías lo que revela es que el pueblo estaba en un momento socioeconómicamente y políticamente muy bueno. Entonces, como estaban en un momento socioeconómica y políticamente muy bueno, se habían olvidado de los valores, se habían olvidado de la revelación divina, se habían olvidado sobre todo de la fidelidad, ser fiel a Dios en momentos de gozo. Entonces, lo que le está diciendo el profeta para iniciar el libro es que abran los ojos y que regresen a los valores fundamentales que Dios le reveló a Moisés en la ley. Es decir, el perdón, la misericordia, no hurtarás, no codiciarás, todos esos valores que se desprenden de la lectura y el análisis de los 10 mandamientos, Isaías vuelve a traerlos al pueblo, porque en ese momento específico, el libro de Isaías destaca como un profeta contextual a un pueblo que está viviendo un momento de virtud económica, política y social, lo llama a cuenta para recordarle que esa victoria, llamarlo, ¿verdad?, con esa palabra, ese estado social, político y económico que viven es producto de la misericordia de Dios, y como es producto de la misericordia de Dios, tienen que ser, el pueblo tiene que ser agradecido y obediente a la revelación divina.
0: Igual tenemos que decirlo el día de hoy. Nos hemos apartado de Dios por la abundancia, por la tranquilidad, y tenemos que volvernos a hacer preguntas claves. Hay tres preguntas cruciales que Isaías hace y que es revelador para nuestra vida y principalmente para nuestro futuro. ¿Qué significa ser el Dios de la historia? ¿Cuál es la misión fundamental del pueblo de Dios en este mundo? ¿Y qué significa el juicio divino por haber rechazado a Dios? Hablemos de este concepto. texto que nos ayuda a nosotros a entenderlo. Puede que en algún momento, no, y yo digo que seguro, cuando hemos tenido necesidad hemos caído de rodillas, pero cuando hemos disfrutado el éxito, como usted lo ha dicho, muchas veces nos olvidamos quién es el Dios de la historia.
1: Claro, claro. Mira, el Dios bíblico, uno de los énfasis teológicos, yo lo llamo en mi libro vectores teológicos de importancia, que uno ve en la escritura, es el interés divino de meterse en la historia. Nosotros vemos de manera poética en los salmos que los cielos de los cielos no pueden contener su gloria. Nosotros leemos en los salmos poéticamente, muy, muy bonito, Dios sea de paso, que el Dios bíblico cabalga sobre las alas del viento. Extraordinario. Poema, ¿verdad? Maravilloso. Pero este Dios, que los cielos de los cielos no pueden contener su gloria, se le ocurre meterse en la historia. Y se mete en la historia.
0: Un contexto que nos ayuda a nosotros a entenderlo. Puede que en algún momento, no, y yo digo que seguro, cuando hemos tenido necesidad hemos caído de rodillas, pero cuando hemos disfrutado el éxito, como usted lo ha dicho, muchas veces nos olvidamos quién es el Dios de la historia.
1: Claro, claro. Mira, el Dios bíblico, uno de los énfasis teológicos, yo lo llamo

0: vista poética en los Salmos, que los cielos de los cielos no pueden contener su gloria. Nosotros leemos en los Salmos poéticamente, muy, muy bonito, dice de paso, que el Dios bíblico cabalga sobre las alas del viento. Extraordinario. Poema, ¿verdad? Maravilloso. Pero este Dios, que los cielos no pueden contener su gloria, se le ocurre meterse en la historia. Y se mete en la historia, se mete y llama a Abraham, por ejemplo, para que salga de Ur y llegara al lugar donde Dios quiere que llegue. Se revela a Moisés y saca a los hijos y las hijas de Israel de Egipto para llevarlo a la tierra prometida. Se revela a David. Pero sobre todo, llega el momento, luego de pasar por Isaías, Jeremías y Ezequiel y los profetas menores, donde Dios entiende que su mensaje ya no deja de ser pertinente si es oído nada más. Y de pronto se le ocurre al Dios eterno ya no solamente hablar a la historia, sino meterse en la historia, en la figura de Jesús de Nazaret. Entonces Jesús de Nazaret llega a la historia, la gente me pregunta y me dice, mi estudiante de la universidad, pero para enseñarnos a morir, bueno, todos vamos a morir y después viene el juicio. Pero la verdad de Dios es que para morirnos no tenemos que tomar ningún curso. El problema no es morirse, el problema es vivir. Y en la encarnación de Dios, en Cristo Jesús, el Señor nos enseña a vivir de pie en medio de las adversidades de la vida, a vivir de pie en un mundo sin valores. Entonces, en la encarnación, el Dios de la historia nos enseña cómo es que se vive de forma tal que uno pueda decir, al respirar, ni lo alto, ni lo bajo, ni lo presente, ni lo porvenir, ni cosa creada arriba en el cielo nos puede separar del amor de Dios, que es Cristo Jesús, Señor nuestro. La encarnación del Dios de la historia nos permite vivir con gracia. Que Jesús de Nazaret llamó este tipo de vida como que se tenía vida y vida en abundancia.
1: 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Tendrán una gran experiencia con Dios. 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Continuemos con la entrevista. Pensar en este Dios de la historia que de repente toca el corazón de un hombre, como lo revela el capítulo 6 de Isaías, y el ángel vino y tocó, y luego no solamente tocó, santificó, purificó, puso sus palabras, sino que también comisionó, envió. Hablemos un poco de esa experiencia personal de la que usted nos está hablando, revelado en Isaías capítulo 6.
0: Mira, el capítulo 6 de Isaías es uno de los puntos cúspide de la revelación de Dios en la Biblia hebrea y en toda la escritura cristiana. Ese capítulo revela cómo el ser humano es capaz de recibir la revelación divina con humildad y con sencillez. Un Dios eterno se revela a Isaías, que en un momento de crisis, cuando muere el rey, que era su amigo, se siente indeciso, se siente desorientado y actuó con sabiduría. En el momento de la desorientación fue al templo a orar y a dialogar con Dios. En el momento de la desorientación no se fue corriendo por los vecinos a decir que tenía mala suerte y que alguien le había echado alguna cosa rara. No. De acuerdo al texto bíblico, en el momento de la necesidad fue al templo y Dios honra esa actitud de humildad del profeta y se le revela. De pronto, cuando el profeta está en oración, el ambiente cambia y la dinámica cambia.

0: comienza una especie de temblor. Los lugares donde estaba el profeta comienzan a temblar. Se llena de humo, todo se llena de humo. Se escuchan voces, es decir, hay experiencias sensoriales, hay experiencias visuales y hay experiencias auditivas. Y en ese y en el medio de esa experiencia singular, escucha la voz de Dios y comienza a hablar con el Señor y comienza a descubrir lo que el Señor quería de él. Que lo envió a anunciar la palabra al pueblo. En un momento de, igual que el capítulo 1, en un momento de necesidad y de desafío, el Señor le pone al profeta palabra de juicio. En la narración hay detalles fundamentales. Por ejemplo, el ángel, el enviado divino, le quema los labios en sentido de prepararlo a ser un profeta del Eterno. Recuerden que el fuego en el Antiguo Testamento es símbolo de la presencia de Dios. Cuando viene el fuego de Dios en el Sinaí, y el profeta reconoce con humildad su naturaleza humana y la naturaleza del pueblo. Le dice al Señor: Señor, yo soy un hombre que tengo los labios impuros en medio de un pueblo de labios impuros. Es decir, aquí no se salva nadie. Y por el reconocimiento humilde del profeta, Dios se revela y lo prepara para superar sus imperfecciones, pero también para superar los desafíos que va a tener en la comunidad. La gran enseñanza de Isaías 6 es que para ser un profeta de Dios a la comunidad, para ser un agente divino en medio de un pueblo, en medio de esta generación que nos ha tocado vivir, número uno, hay que reconocer con humildad nuestras debilidades, nuestros conflictos, que vivimos en un mundo frágil. Y ese acto de humildad abre las ventanas de los cielos para que el Dios eterno nos prepare, nos dé el mensaje pertinente, nos brinde la ayuda requerida, nos dé los recursos necesarios para poder cumplir la palabra divina de una manera efectiva, sabia, sobria, grata, y escucha la palabra que voy a mencionar, transformadora. Dios no está en el espíritu del entretenimiento dominical ni semanal, sino en el espíritu de la transformación. Y eso lo vivió Isaías en el capítulo 6 y se convierte en paradigma de los profetas que quieren ser fiel a Dios en medio de la sociedad que les ha tocado vivir. Y fíjate, Sixto, hay un detallito interesante en esa narración, y es que el profeta no está viviendo en el vacío. Dios le da una palabra de juicio al pueblo, pero le añade, hay un remanente fiel, un remanente, un resto, que Jesús de Nazaret con el tiempo, cuando le habló a la historia, decía: no temáis, manada pequeña. Es decir, resto, hay un grupo fiel siempre, y el profeta lo reconoce.
1: ¡Wow! Extraordinario. Quiero invitarle a que pueda acompañarnos el día de mañana, que seguiremos dialogando con el doctor Pagán sobre el libro de Isaías. Dios trae esperanza en medio del dolor y nos pone de pie porque somos sus hijos. Gracias por habernos acompañado el día de hoy. Soy Sixto Porras, de Enfoque a la Familia.

0: Hola, le habla Sixto Porras y quiero darle la bienvenida al programa de Enfoque a la Familia, donde ayudamos a las familias a mejorar a través de capacitación y educación en línea. En esta ocasión quiero compartir con usted uno de los blogs que hemos publicado en enfoquealafamilia.com que le ayudará a criar a sus hijos con principios para tener finanzas saludables. Este blog se titula La importancia de la educación financiera y hoy me acompaña mi hijo Esteban, quien es productor de Enfoque a la Familia y asesor financiero. Estaremos dialogando alrededor de este artículo. Esteban, bienvenido a Enfoque a la Familia.
1: Gracias por recibirme en el programa y si a usted le interesa enseñarle a sus hijos a administrarse mejor, yo creo que este programa le va a gustar.
0: Una de las lecciones de vida más importantes que debemos enseñar a nuestros hijos es cómo vivir en paz financiera. La falta de paz financiera en el hogar va a traer problemas serios. Una mala administración del dinero trae tensión entre nosotros, angustia, depresión y desesperación. Los problemas en el área financiera pueden llevar a la familia a un viaje de dolor interminable y a meter a nuestros hijos en problemas serios. Por eso, uno tiene que aprender a resolver y a tener finanzas saludables. Esteban, una de las cosas que todo padre debe tener es que debe de enseñar a sus hijos, desde que están pequeños, a tener una conciencia financiera. Cuando ustedes tengan sus hijos, ¿qué les gustaría enseñarles desde que están pequeños?
1: Bueno, una de las primeras cosas que les enseñaría es cómo aprender a vivir dentro de un presupuesto. La suposición de ingresos y gastos que vamos a tener a lo largo del mes. Una vez que uno prepara un presupuesto, las personas tienen un plan a seguir durante el mes o las próximas semanas. Si usted no se prepara, si usted no hace un plan, usted va a ir tomando decisiones en función de las ofertas o cualquier cosa que le ofrezcan, lo que le diga la emoción del momento. Pero uno debe buscar que las finanzas de uno vayan en función de las metas que uno tiene. Pero esto es claro, que ellos aprendan a planear. Es lo primero que queremos enseñarlo. Y de hecho así se llama una de las series que hemos publicado en el sitio series.enfoquealafamilia.com, que usted puede hoy mismo ir a este sitio y ver este curso completo de 10 videos donde yo le enseño cómo hacer un presupuesto y cómo cumplirlo con una estrategia que han visto miles de personas en todo lugar. Lo segundo que nos gustaría enseñarle a nuestros hijos es no gastar más de lo que debemos, porque eso hace que eventualmente la plata ya no haya plata. Y yo creo que si uno aprende a vivir gastando menos de lo que le ingresa, uno aprende a rendir todo lo que tiene. Uno aprende a rendirlo bien. Yo voy a aprender a depender menos de otros, voy a trabajar más con lo que Dios me da a mí. Y yo aprendo a trabajar, aprendo a rendirlo, aprendo a ser muy buen administrador. Yo quiero que ellos piensen que el día de mañana ellos son propietarios, no deudores. Entonces, una de las cosas que queremos animarlos es gasten menos de lo que debemos. Lo tercero es mantener nuestra ambición controlada para tener un espíritu lleno de contentamiento. Y esta es de las más difíciles porque vivimos en un mundo lleno de codicia. Uy, mira qué lindo el carro que el otro tiene, qué mal me cae. Mira por qué ese se está comprando una casa y yo trabajo en el mismo puesto. Mira aquella que siempre sube fotos de vacaciones y yo no estoy ahí. Entonces, yo creo que Dios nos va a ir permitiendo, conforme nos organizamos, a ir cumpliendo diferentes metas financieras. Entre las diferentes metas que tengamos, una de estas es la financiera. Pero hay que aprender a disfrutar lo que Dios me da en este momento, lo que he alcanzado en este momento. Lo otro es no asumir deudas que van a comprometer nuestra paz financiera. Es muy difícil y es muy duro cuando yo veo a alguien que lucha y lucha por salir adelante y dice, Esteban, me metí en una deuda, luego en otra, luego en otra. Eso no trae paz, eso no trae paz. Y lo otro que vos nos enseñaste es nunca salir fiador de nadie. Uh-huh. Y yo creo que aquí yo quiero enseñarle a mis hijos, mira, si en algún momento algún familiar o algún amigo te dice, mira, apóyame, sé mi ayuda, y van a tener que responder, mira, yo te amo tanto que no quiero ser tu fiador, porque no quiero exponer nuestra relación a una tensión innecesaria. Si algún día no puedes pagar, vos te vas a estar escondiendo de las reuniones familiares, me vas a evitar, o te vas a sentir incómodo. Y yo prefiero apoyarte patrocinándote un curso, un libro, que entres a series.enfoquealafamilia.com, yo te pago el curso, yo prefiero ayudarte a salir adelante. Pero esas son cositas, algunas de las cosas prácticas que me gustaría hablar con mis hijos y decirles, vayan mejor por este camino. Uno aplica los principios que funcionan y ellos nunca le van a fallar a lo largo de la vida.
0: Si uno aprende a seguir estos consejos, uno va a tener paz financiera, pero no es fácil, como lo has dicho, en una sociedad materialista. Tener dos elementos como el contentamiento y la gratitud son fundamentales para poder vivir a plenitud, pero esto está en contraposición a la ambición, al deseo desmedido. ¿Qué es lo que como asesor financiero observas que está lastimando las familias el día de hoy?
1: Yo creo que eso mismo, el tema de la codicia o la falta de contentamiento, la comparación, el juego de la comparación es de las cosas más destructivas y tristes que alguien puede vivir, porque nunca va a estar satisfecho. Yo creo que eso, como existe un deseo de siempre quiera más, y estamos en un mundo que nos mueve a eso. Entonces yo creo que el aprender a vivir agradecido va a cambiar la cultura financiera en el hogar en maneras que usted jamás se lo va a imaginar. Número dos, no saber ahorrar para las cosas que quiere comprar. Ahorramos por ahorrar. Esto ya es un error. Porque a veces hay personas que ahorran más de la cuenta y se convierten en acumuladores. Y hay personas que solo ahorran por ahorrar, pero cualquier motivo emocionante que me aparezca ahí en el camino es como, uy, voy a sacar los ahorros y lo compro. Y luego al mes siguiente dijeron, ay, no puede ser. Nosotros también queríamos apartar este dinero para una compra que teníamos que hacer para nuestra casa y ya no la acabamos. Entonces, uno tiene que aprender a ahorrar por metas. ¿Cuánto cuesta esto? ¿Cuánto cuesta lo otro? ¿Cuántos meses me va a tomar a mí ahorrar para llegar a comprarlo contado? Ese ejercicio así de práctico y así de sencillo, las familias lo aplican y les va a ir muy bien. Y esa es la forma en que la gente puede evitar deudas. ¿Cuánto me cuesta aquello que yo quiero comprar? ¿Cuántos meses voy a tardar en ahorrarlo para pagarlo de contado? Si una familia aplica esto, estas dos cosas, contentamiento y planear el ahorro por metas y organizar su presupuesto, las familias van a estar mucho mejor. ¿Cómo aprender a hacer un presupuesto? De verdad es la serie que yo les animaría a llevar. Y yo creo que todo padre debe ir buscando enseñarle a sus hijos poco a poco cómo hacer mejor esto del dinero. Y para esto es este artículo que estamos leyendo. Antes de continuar con el programa, en Enfoque a la Familia hemos publicado un curso que le puede interesar. Este se titula ¿Cómo formar un adolescente? Para muchos padres, la adolescencia se vive como una etapa llena de crisis y confusión. ¿Qué cosas permitir y qué no? ¿Cómo manejar los permisos de salidas, el uso del móvil y el inicio de las citas? Aunque los padres tienen muchas preguntas, no significa que la adolescencia deba percibirse como una etapa negativa y problemática. Y para eso hemos grabado este curso, que usted hoy mismo puede comenzar a ver ingresando al sitio cursos.enfoquealafamilia.com. Se lo recuerdo, cursos.enfoquealafamilia.com. Expuesto por el director de Enfoque a la Familia para Iberoamérica, Sixto Porras. Continuamos escuchando el programa.
0: En una ocasión hablaba con un amigo y él se había comprado un auto de lujo, pero al mismo tiempo me hablaba de sus problemas financieros. Yo le dije, pero no entiendo, estás en problemas financieros, pero te has comprado un auto de lujo. Dice, sí, dice, es que mi esposa dice que yo lo merezco porque yo trabajo mucho y me sacrifico mucho. Le dije, ¿sabes qué? Le digo, tienes que unir ese deseo a la posibilidad real, porque si no, eso va a aumentar tu tensión. ¿Esta frase la escuchas mucho en asesoría financiera?
1: Y yo creo que eso es un mal ejemplo para muchos hijos. Yo creo que todo padre, y aquí lo pusimos en este artículo que usted puede encontrar en enfoquealafamilia.com, enseñarle a los hijos a postergar sus deseos es la forma en que ellos aprenden a ser adultos. Porque el niño quiere algo y normalmente lo satisface en el momento. Muchas veces los padres ahí es donde aprenden a ponerle límites. Pero cuando, por ejemplo, un hijo no ve que su padre es capaz de postergar y dicen que están pasando problemas financieros, pero no hay un cambio en su comportamiento, el niño aprende que entonces la forma en que yo voy a seguir viviendo mi vida es si yo siento algo en este momento, simplemente voy a buscar la plata, aunque sea prestada, para cumplir ya mis propios deseos. Y hoy el reto que tenemos es aprender a postergar. La forma de definir la madurez es la capacidad que alguien tiene para postergar sus deseos y así cumplir sus metas en el presente. Y entonces yo creo que esto es algo muy importante que todo papá tiene que enseñarle a sus hijos. Y por último, yo agregaría enseñarles a depender de Dios. Yo sé que hay cosas que uno quiere, que son sueños, son metas grandes, algunas muy costosas. Pero uno a lo largo de la vida tiene que entender que las cosas van a ir ocurriendo conforme Dios vaya abriendo puertas y en los tiempos del Señor. Yo creo que muchas veces vos y mami me han dicho como, eventualmente lo tendremos, o eventualmente vamos a llegar a esto, un día. Dios lo ha puesto en nuestro corazón. Y yo creo que si nosotros aprendemos a ser pacientes, a depender del Señor, a ser organizados, porque donde hay orden está el Señor. Eso lo dice la palabra en 1 Corintios. Hay una frase muy interesante que la aprendí de mi amigo Edwin Castro, que también publicó un curso en nuestro sitio series.enfoquelafamilia.com. Y él dice, lo que se ordena se multiplica. Y él está hablando de una escena en la que Jesús está a punto de multiplicar 5 panes y 2 peces en alimento para más de 5,000 familias. Y él lo que hizo fue, pidió a todas las personas que se sentaran en grupos y ordenaron todo por secciones. Cuentan lo que tienen, 5 panes y 2 peces, y lo que hacen luego, después de haber ordenado todo, dan gracias y luego ocurre el milagro. Si usted quiere que sus hijos se vean inspirados por sus acciones, si usted quiere ver más provisión en su casa, cuente lo que Dios le ha dado, ordénelo, dé gracias y trabaje con eso. Y va a ver cómo Dios va no solamente a ayudarle a usted, sino a sus hijos a ver y cómo depender del Señor.
0: Una amiga nos dijo, en medio de la crisis de la pandemia, lo que Dios me dijo fue, trabaja fuerte, ordena lo que tienes, cumple tus compromisos y depende de mí. Esta actitud frente a la vida es lo que nos permite progresar. Si usted lo enseña a sus hijos, ellos están destinados al éxito. Si un padre encuentra a su hijo en una crisis financiera, ¿qué pudiera decirle, Esteban?
1: Yo creo que lo mejor que puede hacer un padre por un hijo, en muchos casos no es darle más dinero, porque la situación que llevó al hijo a estar donde está son los malos hábitos. No ocupa más dinero, ocupa nuevos hábitos. Entonces, si un padre quiere ayudar a su hijo, enséñele con el ejemplo. Si usted no está haciendo las cosas bien, hoy es momento de mejorar la forma en que se comporta con respecto al dinero, organizarse mejor. Lo segundo es apoyarlo a educarse. De hecho, una de las recomendaciones que tenemos en este artículo es que usted se eduque para luego continuar educando a sus hijos. Acompáñelo, enséñele cómo hacer un presupuesto, siéntese con él o con ella y dígale, mi amor, yo me voy a sentar con vos, yo te voy a ayudar a construir nuevos hábitos, ver dónde es esas cosas que se están yendo, que tenemos que controlar, organizar mejor, y yo te voy a ayudar a ver oportunidades que hoy tenés. Si usted como padre sigue instruyéndose, usted va a tener la oportunidad de acompañar a su hijo o a su hija y darle las herramientas que su hijo o su hija necesita para salir de esta crisis.
0: Me encanta terminar este programa con este consejo práctico y por eso quiero recomendarle que visite enfoquealafamilia.com y ponga en el buscador las palabras la importancia de la educación financiera. La importancia de la educación financiera. Vaya a enfoquealafamilia.com y ponga en el buscador la importancia de educación financiera. En Enfoque a la Familia, cada semana publicamos un nuevo artículo que le ayudará a crecer en su matrimonio y le va a equipar a usted como padre de familia. Gracias por haber estado con nosotros el día de hoy, Esteban, y por cada uno de tus consejos.
1: Gracias por invitarme y le recuerdo a todo el mundo, vayan a series.enfoquealafamilia.com, inscríbanse y vean el curso Ya Tengo Mi Presupuesto.
0: Mil gracias a usted por habernos acompañado en el programa el día de hoy. Le habla Sixto Porras de Enfoque a la Familia.

pesar de nuestras debilidades. Sí, muy a pesar de nuestras debilidades. Escucha lo que dice la palabra de Dios. Elías era hombre sujeto a pasiones semejantes a las nuestras y oró fervientemente para que no lloviese, y no llovió sobre la tierra por 3 años y 6 meses. Y otra vez oró, y el cielo dio lluvia y la tierra produjo su fruto. La Nueva Biblia Inglesa rinde este texto de la siguiente manera. Dice: Elías era un hombre con fragilidades humanas semejantes a las nuestras. A veces nos sentimos tentados a pensar que los hombres de la Biblia eran algo más que humanos, eran superhombres. Y de alguna manera pensamos poseían más fe y tenían más piedad que la gente de nuestra generación. Pero acabamos de leer en nuestro texto que nos asegura que incluso Elías, que tuvo el valor de ponerse de pie delante de Acab, rey de Israel, tenía debilidades humanas semejantes a las nuestras. Contemplemos a Elías cuando sale al encuentro de Acab después de los 3 años de exilio impuestos por Dios. El rey pregunta altaneramente: ¿eres tú el que turbas a Israel? La palabra de Dios. Elías era hombre sujeto a pasiones semejantes a las nuestras y oró fervientemente para que no lloviese, y no llovió sobre la tierra por 3 años y 6 meses. Y otra vez oró, y el cielo dio lluvia y la tierra produjo su fruto. La Nueva Biblia Inglesa rinde este texto de la siguiente manera. Dice: Elías era un hombre con fragilidad.

0: y de alguna manera pensamos poseían más fe y tenían más piedad que la gente de nuestra generación. Pero acabamos de leer en nuestro texto que nos asegura que incluso Elías, que tuvo el valor de ponerse de pie delante de Acab, rey de Israel, tenía debilidades humanas semejantes a las nuestras. Contemplemos a Elías cuando sale al encuentro de Acab después de los 3 años de exilio impuestos por Dios. El rey pregunta altaneramente: ¿eres tú el que turbas a Israel? Y Elías, impávido frente a la arrogancia del rey Acab, responde: yo no he turbado a Israel, sino tú y la casa de tu padre, dejando los mandamientos de Dios, de Jehová, y siguiendo a los Baales. Entonces escuchamos al hombre de Dios que ordena al rey que reúna a todo Israel en el monte Carmelo, y para nuestro asombro, el orgulloso monarca obedece mansamente. Y después que Israel estuvo reunido allí, los sacerdotes de Baal hicieron un esfuerzo desesperado pero inútil para que su Dios o sus dioses manifestaran su poder, pero este fue incapaz de responder a sus peticiones. Y a continuación Elías elevó una oración corta y sencilla pidiendo al Dios de Israel que mostrara su poder. De repente un relámpago procedente de un cielo sin nubes consumió el sacrificio, y la congregación postrada y en adoración declaró: Jehová es Dios, Jehová es Dios. ¿No te diste cuenta que la próxima vez que Elías oró, lo hizo 7 veces antes que Dios contestara? ¿Por qué? ¿No podía ser que Elías se adjudicó un poco de la gloria de este milagro? ¿Te has preguntado alguna vez por qué Dios responde las oraciones de alguna gente y no de otras? ¿No podía ser que en el primer caso Dios sabe que esa persona le va a dar gloria, mientras que en el otro sabe también que esa persona se va a adjudicar el crédito a sí misma? Esto es muy humano, amigo y amiga. Aquí hay algo más que debemos considerar. Si Dios pudo realizar un milagro por medio de Elías, Él ciertamente lo puede hacer por tu intermedio. Pero si lo hace, será porque, a semejanza de Elías, tú estás dispuesto a someterte completamente a su voluntad. Y al hacerlo, habrás descubierto una mejor manera de vivir.
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1: Estamos viviendo en tiempos de constantes cambios. A partir de la pandemia, el ser humano optó por costumbres tan diferentes que si se hubieran gestado de manera natural, hubieran tardado décadas. Una de ellas ha generado una subcultura dentro de nuestra sociedad. Soy Santiago Paván y esto es Una Luz en el Camino. Según los estudiosos del área social, a partir de la pandemia el ser humano cambió radicalmente sus hábitos. El tiempo que pasamos aislados nos generó costumbres de soledad que, según dicen, pueden persistir en el tiempo. Dicho de otra forma, hoy muchas personas prefieren estar solas y disfrutan de esa soledad. Esta realidad se ha hecho eco en todo el mundo, al punto de que los estudiosos la han denominado como la cultura de la soledad. Lo cierto es que estos cambios de hábitos y comportamientos han hecho que el ser humano piense diferente, se alimente diferente, se divierta diferente y hasta conciba a Dios de manera distinta. La soledad no es algo nuevo en la humanidad. Históricamente ha sido asociada a los desiertos, tal vez como un intento de describir lo que ocurre por la mente de quien padece una dolencia y no tiene con quién compartirla, o se siente incomprendido y como resultado no desea compartir su dolor con otras personas. La soledad no es mala. De hecho, grandes hombres de la historia necesitaron tiempo a solas para poder ordenar sus pensamientos y lograr un equilibrio. El mismo Jesús vivió momentos de soledad previo a dar sus enseñanzas a la humanidad. Lo que no es recomendable es mantenerse en un estado de soledad, porque retraerse tanto tiempo puede causar trastornos en el comportamiento que después son difíciles de recuperar. Somos seres sociales, creados por Dios, que fuimos diseñados para disfrutar la vida en compañía, y también fuimos diseñados para compartir nuestro dolor con otras personas sin la necesidad de sufrir a solas. Aunque la mayoría, en cierta medida, estamos rodeados de alguien que nos puede escuchar, y es importante apoyarse en amigos, familiares y profesionales, no descartes a Dios, porque Él es el único que puede entender a la perfección lo que sentís. Como dice Primera de Juan, capítulo 5, versículo 15, sabemos que Él nos oye cuando le hacemos nuestras peticiones, y también sabemos que nos dará lo que le pedimos. Aprovecha la soledad para tomarte tiempo con Dios y contale tus problemas, porque Él siempre va a estar dispuesto a escucharte y acompañarte en cada momento. Si necesitas conocer un poco más sobre este tema, te recomiendo la revista Mente Feliz que nuestro programa te ofrece de regalo y podés solicitar a nuestro WhatsApp. Te mando un abrazo y no te olvides de vivir un día a la vez.
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0: Hola, bienvenido. Le saluda su amigo Johanny Hernández. Hoy dando inicio a la serie titulada ¿Cómo enseñar valores a los hijos?, en la cual Wendy Cortés conversa con Sixto Porras, director de Enfoque a la Familia para Iberoamérica. Llega un momento en la vida de todo padre o madre en el que debe soltar a su hijo o hija y permitirle que tome sus propias decisiones. La calidad de esas decisiones estará ampliamente influenciada por la educación que los hijos recibieron, no en la escuela o en la calle, sino en el seno de su hogar. ¿Cómo asegurarnos como padres que nuestros hijos están aprendiendo los valores correctos que los guiarán durante el resto de su vida? Escucharemos una conversación sobre este tema en la presente audición de Enfoque a la Familia.
1: Se ha dicho que los niños no aprenden valores porque se los enseñamos, sino porque los captan. Los niños captan lo que sus padres creen al ver cómo estos se comportan diariamente. Se ha dicho que educar no es imponer. Educar es inspirar un espíritu libre y capaz de juzgar con una sana conciencia la vida. En un mundo en donde los principios morales se ven amenazados diariamente, ¿cómo enseñar valores a nuestros hijos? Para ayudarnos a responder esta pregunta, hoy nos acompaña nuestro anfitrión, Sixto Porras, director de Enfoque a la Familia para el Mundo de Habla Hispana. Sixto, gracias por acompañarnos en esta audición.
2: Wendy, es un gusto estar con ustedes y qué bueno que podemos hacerlo juntos.
1: Así es. La primera pregunta que quiero que desarrollemos es, ¿qué es un valor?
2: Un valor son los rieles sobre los cuales camina la locomotora. Es la carretera sobre la cual van los autos. Es decir, dan dirección, dan fundamento y al mismo tiempo permite que cada uno de nosotros tenga claro en qué cree. He definido en muchos momentos que los valores son la huella que los hombres y las mujeres que hemos amado y admirado han dejado en nuestra vida. ¿Por qué? Porque los valores se inspiran. Los valores es algo que se transmiten mientras compartimos, mientras convivimos. Y llega un momento en la vida donde los valores se eligen entre varias alternativas. Es decir, cuando los niños van creciendo, nosotros vamos construyendo valores. Ellos los van captando cuando nos observan. Ellos los van captando cuando vamos en el auto. Ellos los van captando mientras convivimos en los diferentes escenarios. Pero llega un momento en la adolescencia donde ellos tienen que elegir por ellos mismos. Por eso tengo que decir que la mejor definición es: los valores son la huella que las personas que hemos amado y admirado han ido dejando en nuestra vida.
1: ¿Por dónde debe empezar un padre para modelar los valores?
2: Tiene que comenzar por apreciar, amar y entender que tiene una oportunidad de oro para marcar el destino, no de un niño. Hoy es un niño, un bebé, mañana es un adulto, pasado mañana es un esposo, luego es un padre. Después es un abuelo. Ah, pero ese padre puede que llegue a ser ministro de Estado. Puede que llegue a ser director de una gran empresa. Puede que llegue a ser el presidente de un país. Usted no sabe, padre o abuelo, de quién es. Por eso uno tiene que comprender la importancia que tiene formar valores desde antes de que ellos nazcan. Porque hemos dicho que los valores no se imponen. Los valores se modelan. Quiere decir que yo inspiro a mis hijos con mi estilo de vida. Los valores son captados. Por ejemplo, vamos en el auto, alguien se le cruza en el camino, usted tiene un efecto bioquímico que le sube de los pies a la cabeza, se pone rojo, comienza a reaccionar. En ese momento usted, tal vez el pensamiento más lúcido que tiene al observar a su hija o a su hijo es: ellos saben lo que hizo esta otra persona metiéndose y me está provocando. Tras de eso me hace un gesto con el dedo y me grita improperios. ¿Usted piensa que sus hijos están observando a el imprudente que se atravesó en el camino? No, sus hijos lo están observando a usted para aprender cómo se reacciona en medio de esas circunstancias. Cuando papá y mamá tienen una discusión, piensan que los niños están callados en la sala o en su habitación y ellos están discutiendo en la cocina, ellos simplemente están encendidos en medio de ese fuego y piensan que los hijos comprenden la segunda parte de la discusión, que es la reconciliación que ocurre en la noche o al día siguiente. No, Los hijos están aprendiendo cómo se trata una dama. Los hijos están aprendiendo cómo los padres resuelven las cosas. Un día le hice un pequeño examen a mi hijo, tenía posiblemente unos 8 años, y dije, ¿comprenderá él lo que son valores? Y entonces le hice la pregunta, ¿sabes lo que son valores? Me dice, sí, ¿de cuál quieres que hablemos? Yo le dije, bueno, hablemos del trabajo, y comenzó a hablarme del trabajo, de la compasión, y comenzó a hablarme de la compasión. De repente me di cuenta que él podía conceptualizarlos muy bien, porque los tenía claros. ¿Por qué le digo esto? Porque posiblemente los padres nos hemos equivocado creyendo que ellos no aprenden o no observan o no están a tiempo para observar eso. Y yo creo que nosotros tenemos que aprovechar cada momento, cada instante para sembrar valores en el corazón de nuestros hijos.
1: Cuando los hijos nos ven equivocarnos o violentar, ¿qué puede hacer que un principio o un valor sea como distorsionado?
2: Bueno, ninguno de nosotros es perfecto, Wendy. Todos nos equivocamos. Sí. Entonces tenemos que entender que la autoridad no la da la posición. La autoridad es un liderazgo respetado, un liderazgo al que yo respeto. ¿A quién respeto? ¿Quién es capaz de devolverse en el camino y decir, lo siento, me equivoqué, esto no se hace? Cuando un padre, un educador, una persona en autoridad se equivoca, tiene que aprender a devolverse en el camino y decir lo siento. Pero puede que nosotros estemos dando un doble discurso, un discurso de esto no se hace, y todavía le ponemos tono, ¿no? Esto no se hace, esto no se tolera en esta familia. Acto seguido, yo, quien estoy dando el discurso, vivo opuesto al discurso. Entonces se da una contrariedad y ese es el inicio de la rebeldía, porque hay una contrariedad interna. Me imponen y me exigen a mí una conducta que ¿quién me la impone? Mis padres no la están viviendo. Ese es el principio de la rebelión.
1: Claro.
2: Es el principio de la rebeldía. Es el principio del resentimiento. ¿Por qué? Porque me dijiste que no se mentía, pero te vi mentir tantas veces. Me dijiste que del alcohol no se abusa y te vi abusar del alcohol. Me dijiste que a las damas se les trata con respeto y te vi gritarle a mi mamá. ¿Me explico?
1: Claro.
2: Esa es una contrariedad y en algún momento nosotros tenemos que recordar que la misión fundamental de los padres es construir básicamente dos cosas. Construimos recuerdos y construimos valores. De ahí vienen otros elementos de construcción como son cultura y como son costumbres. Pero estos elementos yo creo que vienen como una consecuencia de las primeras cosas. Si usted pregunta, ¿qué llevará su hijo al crecer de casa? Recuerdos. Asegúrese de que estos recuerdos sean agradables. Porque la otra posibilidad sería que viva deseando aquel hijo olvidar los recuerdos que construyó en el hogar paterno.
1: Sí, claro.
2: Por eso es importante, crucial, que nosotros comprendamos bien que la enseñanza de los valores es una meta que tenemos que tener clara y que tenemos que aprender a aprovechar en cada circunstancia.
0: 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Continuemos con el programa.
1: ¿Qué papel juega Dios en la importante tarea de sembrar valores en nuestros hijos?
2: Es fundamental, porque Dios es el primer valor que tenemos que sembrar en el corazón de nuestros hijos. Tenemos que creer en Él, tenemos que amarle a Él, tenemos que reconocerle como nuestro Salvador, tenemos que reconocerle como el que cambia nuestra vida, Tenemos que reconocerle como el que vino a sacrificarse por nosotros. Puedo decirlo en algunas frases que lo ilustran. No me hables de Dios, muéstrame a Dios.
3: Cierto.
2: Ese es el mejor ejemplo que puedo decir. Cuando yo acepté a Cristo en mi corazón y comencé a vivir para Él a mis 18 años, yo quería que mi hermano tuviese la misma experiencia que yo, pero no era su tiempo. Entonces un día él llama a mi mamá y le dice que yo estoy loco, que me levanto en las madrugadas a orar, que pongo música y que me cierro los ojos. Él no entiende nada de lo que me está ocurriendo. Es una experiencia íntima. No quiero decir que es una experiencia religiosa, porque la religión son ritos y esta relación con Dios es relación. Mi mamá me llama y me dice, te voy a enseñar algo, mi amor. En la casa no se habla, en la casa se vive. Y ese es tu mejor mensaje a tu hermano. En la casa no se echan sermones ni se dan discursos. En la casa se vive. Y vive de tal manera que quien te observa quiera tener lo que usted tiene. Por eso es que si usted quiere poner la raíz más profunda, asegúrese de usted tener una experiencia con Dios que le permita mostrarle el camino a sus hijos para que ellos también se encuentren con Dios. Entonces tendrán destino eterno.
3: Claro. Para finalizar, Sixto, ¿qué hacer cuando, a pesar de haber hecho un esfuerzo constante por modelar un valor, el hijo decide no adoptarlo?
2: Ah, no pierdan la esperanza.
3: Muy positiva esa respuesta.
2: No pierdan la esperanza. Yo me aparté de los valores que me enseñaron mis padres en mi adolescencia. Mamá me esperaba en la noche para bendecir nuestras vidas, pero ella tenía una sonrisa pícara, suspicaz, que yo no le entendía, no lograba descifrarla. Y un día le dije, ¿cómo es que logras tener paz si sabes que andamos mal? Ella me dijo, porque yo conozco el final de la historia.
3: Qué bonito.
2: Y a lo que ella se refería era, un día, cada uno de ustedes volverá al camino que les mostré desde que eran niños. Yo quiero animar a los padres que no pierdan la esperanza. En el momento indicado, Dios se revelará a sus hijos y Dios hablará con ellos. Un ejemplo final puede ser, Helen estaba cumpliendo años el otro día y nos sentamos a almorzar, a comer los cuatro, Helen, Daniel, Esteban y yo. Bueno, dije, bueno, su mamá cumple años y merece que le digamos algo bonito. El mayor hijo, mi hijo mayor, Daniel, es eminentemente racional. Y él dijo, no, dice, yo no digo eso si no lo siento, dice. Yo lo digo si lo siento, si no, no. Pero dice, pero como cumplís años, te voy a decir algo, dice. El otro día yo estaba pensando que cuando yo tenga a mis hijos, me gustaría educarlos como vos nos has educado a nosotros. ¡Wow! Yo dije,
3: qué bonito.
2: Qué hermoso. Bueno, lo estaba diciendo un muchacho de 19 años que está en el viaje de regreso, en el viaje del reencuentro con los padres. Por eso yo quiero animar a los padres a que no pierdan la esperanza. Dejen que Dios sea quien trate con sus hijos que han crecido.
3: De esta manera, Sixto, creo que dejamos inquietados a nuestros oyentes. ¿Usted cree que puede acompañarnos mañana?
2: Con muchísimo gusto.
0: Recuerde que la mejor forma de educar a los hijos en cuanto a temas de valores es por medio de cómo los modelamos y reflejamos en nuestra forma de vivir. Usted podrá escuchar mañana la segunda parte de este tema. Si desea comunicarse con nosotros, lo puede hacer enviando un correo a la dirección ayuda@enfoquealafamilia.com. Nos gustaría recibir sus comentarios y sugerencias para nuevos temas. Se despide Johanny Hernández en Enfoque a la Familia. Ayudamos a las familias a mejorar.

0: Como bien lo indica la Biblia, en los ancianos está la ciencia y en la larga edad la inteligencia. Conforme las personas van transitando por esta vida y los años se van acumulando, se adquiere algo que de otra forma es poco probable obtener: sabiduría. Las generaciones jóvenes deben acercarse a los mayores para escuchar con humildad la voz del conocimiento y la experiencia. Es por los años recorridos que encontramos en ellos consejo, guía y orientación. Nos inspiran con su paciencia y nos recuerdan la historia con alegría. Sería injusto que como hijos o nietos olvidemos, abandonemos o marginemos a nuestros padres y abuelos. Las personas mayores deben vivir sus años dorados con dignidad, ilusión y motivación. Le habla Sixto Porras de Enfoque a la Familia.
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tal vez puedas sentirte vacío en este momento. La soledad amenaza tu vida. La noche puede parecer lúgubre y de desesperanza, pero quiero decirte algo, no estás solo. La palabra de Dios dice, clama a mí y yo te responderé. Este es el momento de venir a Jesús.

no puedes más. Te has herido, te has golpeado, te has alejado de Jesús. Has intentado llevar tu vida a tu estilo, a tu modo. Estás destruido. No hay a dónde más ir. Pero solo en Jesús hay respuesta para nuestras dudas. Solo Jesús tiene la solución para nuestros problemas. Es momento de abrir el corazón a Jesús y dejar que Dios sea Dios en tu vida.

¿Estás en búsqueda de la verdad? Esto es lo que Dios te dice a ti, es lo que Dios me dice a mí, es lo que nos dice a todos, que estamos en la búsqueda de la verdad que es Cristo Jesús. Porque los ojos de Jehová contemplan toda la tierra para mostrar su poder a favor de los que tienen corazón perfecto para con Él. Tome Sousa vivía en uno de los tributarios del Amazonas a unos 100 kilómetros al oeste de la ciudad de Manaus, en Brasil, en medio de la selva. Una zona de mucho calor, donde hemos estado sirviendo y ayudando en muchas ocasiones. Muy joven aún comenzó a buscar fervorosamente lo que él llamaba la verdadera verdad. No había oído hablar de la Biblia, pero a su modo comenzó a orar para que Dios lo condujera a la verdad. Y pocos meses después, Tomé cayó gravemente enfermo y tuvo que ser llevado al hospital de Manaus. Cierta tarde, mientras oraba, repentinamente se dio cuenta de que el paisaje que se veía desde su ventana había cambiado. En lugar de edificios, vio uno con una llanura cubierta de pasto y con numerosas cabezas de ganado pastando allí. La escena se desvaneció y una voz interior le aseguró: allí vas a encontrar lo que andas buscando. Una diligente investigación lo indujo a llegar a la conclusión de que el único lugar en la cuenca del Amazonas que podría parecerse a lo que había visto se encontraba en el territorio de Río Branco, y allá fue. Lo que vio concordaba con la visión que había tenido. Allí se casó y se reunió con un grupo de buscadores de diamantes, donde hemos estado sirviendo y ayudando en muchas ocasiones. Muy joven aún comenzó a buscar fervorosamente lo que él llamaba la verdadera verdad. No había oído hablar de la Biblia, pero a su modo comenzó a orar para que Dios lo condujera a la verdad. Y pocos meses después, Tomé cayó gravemente enfermo y tuvo que ser llevado al hospital de Manaus. Cierta tarde, mientras oraba, repentinamente,

cabezas de ganado pastando allí. La escena se desvaneció y una voz interior le aseguró: allí vas a encontrar lo que andas buscando. Una diligente investigación lo indujo a llegar a la conclusión de que el único lugar en la cuenca del Amazonas que podría parecerse a lo que había visto se encontraba en el territorio de Río Branco, y allá fue. Lo que vio concordaba con la visión que había tenido. Allí se casó y se reunió con un grupo de buscadores de diamantes. Una noche, después de orar fervorosamente, soñó que Cristo descendía del cielo rodeado por multitud de ángeles. A la mañana siguiente, cuando contó su sueño, sus compañeros lo interpretaron en el sentido de que era un buen presagio. Pero en lugar de ello, la compañía quebró y Tomé perdió todo lo que tenía y finalmente se trasladó a Boa Vista, capital del territorio. Seguía buscando la verdad, la verdadera verdad, como él decía. Un vecino bautista oyó hablar de su búsqueda y le dio una vieja Biblia. Una tarde, mientras la leía, una voz interior le ordenó: Tomé, anda a la ciudad y encontrarás lo que estás buscando. Obedeció. Mientras caminaba por la calle principal de la ciudad, alguien lo invitó a asistir a una reunión de evangelización que en ese momento se estaba desarrollando. La aceptó, y una de las primeras cosas que vio fue una diapositiva en colores con un cuadro de la segunda venida de Cristo pintado por Harry Anderson, y concordaba exactamente con lo que había visto en su sueño. Esto es lo que estaba buscando, lo que estuve buscando, se dijo a sí mismo. Y después de recibir estudios bíblicos, él y su esposa aceptaron la verdadera verdad, y pocas semanas después fue bautizado por un pastor amigo. Oh, amado, se cumple nuevamente lo que dice la Escritura, porque los ojos de Jehová contemplan toda la tierra para mostrar su poder en favor de los que tienen corazón perfecto para con él. El buscar toda la verdad bíblica, y una vez que la encontremos, permanecer en ella, es una mejor manera de vivir.

0: Nuestra misión como padres es presentar al mundo a nuestros hijos como personas de bien. Es nuestro principal aporte a la humanidad. Por eso, debemos tener presente que al crecer, multiplicarán lo que han aprendido e influenciarán la vida de otros. Educamos a nuestros hijos con la meta de que un día puedan amar a otras personas como ellos han sido amados en casa, con el sueño de que puedan edificar una familia libre y saludable en la que prevalezcan los valores de la honestidad, la fidelidad, la solidaridad, el respeto y el trabajo. Construimos un legado que se extenderá de generación en generación. Seamos padres que transmiten la fe y la esperanza que necesitan nuestros hijos para construir un mundo mejor. Le habla Sixto Porras de Enfoque a la Familia.
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0: Teodoro Papaloukas nació en Atenas en 1977. Desde muy chico ya le gustaba el básquet, aunque su futuro en ese deporte no era muy prometedor, porque no era el mejor físicamente, no saltaba mucho, ni era más rápido que sus compañeros. Pero a pesar de todo esto, llegó a ser reconocido como una superestrella. Soy Santiago Paván y esto es Una Luz en el Camino. Si bien estamos acostumbrados a ver que los jugadores exitosos llegan a la NBA, a Papaloukas nunca lo llamaron de esta liga, porque su explosión se dio ya de grande. A pesar de eso, cuando se retiró en el 2013, lo nombraron embajador de la Euroliga y fue reconocido como uno de los mejores por todos sus títulos y sobre todo por su inteligencia en el juego. Cuando le preguntaron cómo había hecho para lograr destacarse, siendo que en sus primeros años era un jugador más del montón, él respondió: "Me di cuenta de que el secreto estaba en entender el juego mejor que los demás. Eso no significaba ser más inteligente o ser mejor en habilidad, sino aprender a tomar las mejores decisiones. Todos los deportes de equipo son juegos psicológicos en los que tenés que hacer lo que se te da bien. El básquet es pura psicología. Tenés que llevar el partido a tu terreno, potenciando tus virtudes y escondiendo tus defectos". Hay muchas personas que pasan por este mundo sin entender en qué consiste el juego de la vida, entre comillas. Corren como locos detrás de la plata, los placeres y las posesiones materiales, pero de pronto, cuando ven el resultado del partido, se dan cuenta de que van perdiendo por goleada. Salomón en Eclesiastés, capítulo 9, versículo 11, lo dijo de esta manera: "El corredor más veloz no siempre gana la carrera, y el guerrero más fuerte no siempre gana la batalla. Los sabios a veces pasan hambre, los habilidosos no necesariamente son ricos, y los bien instruidos no siempre tienen éxito en la vida, sino que a todos les llegan buenos y malos tiempos". Algunos pueden centrarse en sus debilidades para justificar su escasa productividad. Además, nunca faltan los que se niegan a esforzarse porque no le encuentran la vuelta. Más allá de todo esto, Jesús resumió el secreto de la vida en pocas palabras: "Busquen en primer lugar el reino de Dios". Después de todo, como lo dijo el protagonista de hoy, no se trata de ser el más inteligente o el más habilidoso, sino de aprender a tomar buenas decisiones. Como en cada día, hoy me gustaría ofrecerte una ayuda para poder ganar el partido de la vida. 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

0: La familia debe tener momentos de diversión y esparcimiento. Esto no implica hacer una gran inversión económica. Podemos volver a las costumbres de nuestra infancia y disfrutar del contacto con la naturaleza, sentir el agua fresca y agradable de un arroyo o dar una caminata por un parque cercano. Saque los juegos de mesa, planee pijamadas y diviértase con los suyos. Lo importante es estar juntos, atentos y sin distracciones del trabajo o aparatos electrónicos. Las vacaciones familiares nos brindan la posibilidad de bajar el ritmo afanado de las actividades laborales y domésticas. Aprovechemos estas oportunidades para divertirnos, mostrar afecto y hacernos reír. Te habla Sixto Porras de Enfoque a la Familia.
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0: 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Hola, le habla Sixto Porras de Enfoque a la Familia, donde ayudamos a las familias a mejorar a través de capacitación y educación en línea. Hoy tenemos un gran invitado desde España. Su nombre es Jaime Fernández Garrido. Él es autor de varios libros como Atrévete a vivir con pasión, Cambia de ritmo y Cara a cara. Es pastor, doctor en pedagogía, compositor musical y miembro de la Sociedad de Autores de España. Está casado con Miriam y tiene 3 preciosas hijas. Es un honor que puedas estar con nosotros, Jaime, desde España, acá en Enfoque a la Familia.
1: Para mí es un placer verte otra vez después de tantos años que estuvimos juntos aquí en Televisión de Galicia, y un placer ver a tanta gente, aunque no pueda verlos físicamente, que nos están escuchando. Realmente me encantaría abrazarlos a todos.
0: Muchas gracias, y me emociona ver cómo Dios te ha permitido bendecir tantas personas, seguir adelante en esto que es nuestra pasión, servir a los demás. Entrando al tema de la entrevista, Jaime, en el año 2020 enfrentamos algo inédito, una pandemia. Pandemia porque es mundial, es un tema de salud mundial. ¿Cuál fue la primera reacción que tuvieron como familia cuando vieron las noticias y cómo lo enfrentó España? España es de los países que más sufrió la pandemia.
1: La verdad es que fue una situación complicada. Había, digamos, como 2 caras de la moneda. Personas que pensaban que era un poco más que una gripe y que no iba a pasar nada, pero nosotros veíamos que realmente era una situación complicada. Un mes antes de que se supiera nada del COVID-19, mi hija mayor había estado en una iglesia en el sur de España, volvió, los médicos, que ni hablaban del COVID siquiera, ni sabían lo que era, dijeron que tenía una gripe muy fuerte, pero algo nos asustó en cierta manera, porque hubo un momento que ella casi no daba respirado y tuvo que ponerse en el suelo, tumbada. Esa gripe duró más de una semana. Y ahí en ese momento oramos y le pedimos sabiduría al Señor, porque por una gripe normal alguien no deja de respirar o sentirse que no da respirado. Se lo dijimos al médico y nos comentó que era una gripe muy fuerte. Pero ahora nos damos cuenta de que fue la primera que había experimentado el COVID. Y eso fue, a lo largo del programa van a escuchar algunas cosas un poco raras en cuanto a mi manera de ver las cosas y la de mi familia. Pero eso fue como un regalo del Señor, porque cuando después toda la familia caímos con el COVID-19, ella, como había pasado eso 2 meses antes y había vencido la enfermedad, pues fue la que pudo ayudarnos a hacer toda la comida, estar viniendo incluso a mi habitación cuando estuve confinado. Y con 21 años, realmente su madurez en el Señor y su trabajo en la familia nos asombró a todos. O sea que esa primera experiencia, que fue difícil, fue algo que usó el Señor para después poder ayudarnos a nuestra familia, ¿no?
0: Hoy muchas personas experimentan temor, angustia, desesperación, sin haber vivido la experiencia. Y el temor viene por el exceso de noticias, el temor viene de quitar nuestra mirada de Jesús, el temor viene porque no estamos preparados para morir, lo cual es un privilegio morir. ¿Cómo lo enfrentaron? Háblanos un poco con mayor profundidad tu experiencia personal, como pastor, como escritor, como alguien que debe motivar a los demás, que debe inspirar a los demás. ¿Cómo lo vivieron como familia y principalmente tú como persona?
1: Pues a raíz de ese momento, el día 19 de marzo, 2 meses después, yo llevaba ya 10 días en casa y los médicos también decían que podía ser una gripe. Hubo un momento que comencé a vomitar y muchas otras cosas que no voy a contar para que nadie se preocupe demasiado, y tuve que ir a urgencias. Ahí ya inmediatamente me hicieron una placa, vieron que tenía, no solamente que tenía el COVID-19, sino que mis pulmones tenía muchas manchas, que estaba muy mal, no podía dejar de temblar, y ahí ya tuve que quedar ingresado durante 20 días. Es una enfermedad complicada porque todo, absolutamente todo lo que te pasa en cualquier enfermedad lo tiene esta. Cualquier cosa, cualquier síntoma que me puedas decir de dolor, de náuseas, de problemas, de temblar, de fiebre, cualquier, de tos, cualquier cosa que me digas lo tiene. Y entonces, pues, tú te sientes mal. Pero también hay la otra cara de la moneda. Cuando sabes que muchas personas comienzan a fallecer y no tienen la posibilidad ni de ver a sus familias porque estás completamente aislado, es decir, nadie puede venir a visitarte porque si no contagiarías, incluso algo que mucha gente teme, que si por cualquier cosa pierdes la vida, pues ni siquiera puedes celebrar un entierro. Aquí hubo muchísimas personas que fallecieron y ni siquiera su propia familia, solo alguien y completamente vestido para y preparado para no tener que contaminarse, pues enterraron a un ser querido así, casi en el anonimato. Eso creó muchos problemas a mucha gente. Pero fue curioso porque cuando estaba en el hospital, y en un momento hablaremos de esto, la sensación de paz que Dios pone en tu vida no la puedes explicar, porque yo no sabía lo que iba a suceder, no sabía si volvería a ver a mi familia, a mis amigos, a mis padres, pero sentía como que no importaba. Y yo mismo me extrañaba, le decía: Señor, ¿pero qué va a pasar ahora? Y es como si él dijera: no te preocupes, la vida tuya está en mis manos, tu familia está en mis manos, el mundo entero está en mis manos. Claro, eso lo hemos predicado muchas veces, pero cuando lo vives es completamente diferente. Por eso, a todas las personas que están con miedo, yo sencillamente les pediría que dejaran su vida en las manos del Señor, pero 100%. Lo hemos hablado, incluso lo hemos predicado muchas veces, pero necesitamos hacerlo realmente. Él nos cuida.
0: Esto es maravilloso escucharlo. Por cierto, ¿toda la familia se recuperó bien?
1: Sí. Toda la familia, yo estuve el más grave 20 días en el hospital y después 20 días sin poder salir de mi habitación. En ese momento disfrutamos, si lo decimos de corazón, no solamente de la ayuda de Dios, sino de la gente de la iglesia, porque no podían salir a comprar ni a veces hacer comida y ellos venían, traían la compra, nos daban comida. Cuando muchas veces las personas preguntan o me dicen, incluso mis amigos no creyentes, bueno, ¿para qué sirve el Señor? ¿Para qué sirve la iglesia? Yo digo, pues justo en esos momentos sí te das cuenta para qué sirve, ¿no?
0: 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Continuemos con el programa. Realmente viviste una cuarentena, 20 días internado y 20 días recluido. Háblanos de las lecciones que se aprenden de ese aislamiento total, de esos momentos de mil preguntas sin respuestas. ¿Qué lecciones aprendiste en el hospital y en la cuarentena?
1: Son muchísimas cosas, querido Sixto, y si alguien me dijera ahora si volvería a pasar, yo no dudaría de decirles que sí. Y puede parecer muy raro, no me gusta sufrir, ¿eh? A nadie nos gusta. Pero son tantas cosas, sobre todo ese cuidado personal de Dios. Claro, Él utiliza a los médicos, las enfermeras, el personal de limpieza, los enfermeros.
0: 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Continuemos con el programa. realmente viviste una cuarentena, 20 días internado y 20 días recluido. Háblanos de las lecciones que se aprenden.

0: dijera ahora si volvería a pasar, yo no dudaría de decirles que sí. Y puede parecer muy raro, no me gusta sufrir, ¿eh? A nadie nos gusta. Pero son tantas cosas, sobre todo ese cuidado personal de Dios. Claro, Él utiliza a los médicos, las enfermeras, el personal de limpieza, los enfermeros y los ayudantes, todos absolutamente que estaban en el hospital. Y además lo hizo de una manera impresionante. Supongo que será igual en todo el mundo, pero aquí en España y en Galicia, donde yo estoy, en el Hospital de Santiago, su trato fue de lo mejor que te puedes imaginar, y mucho más allá de lo que podrían hacer, con un cariño impresionante. Recuerdo una vez que estaba temblando y no podía parar de temblar, y ni siquiera las medicinas por vena me paraban de poder temblar, y uno de los enfermeros sencillamente puso mi mano sobre el pecho y me dijo: Jaime, es el virus que está queriendo matarte, pero lo vamos a vencer, sigue adelante, ¿no? Eso no tenía por qué hacerlo, pero incluso en ese detalle yo veía que era como un ángel de Dios, que él no es creyente, es obvio, pero que me estaba ayudando. Pero también aprendes, cuando estás ahí, a que no estás solo, y aunque estés sufriendo, aunque estés a las puertas de la muerte, estás ayudando a las personas que tienen al lado. Mis dos compañeros, quedamos muy amigos, ya nos hemos visto después, hemos comido juntos. Entonces esa es una lección, que cosas que eran normales antes, como el abrazar a las personas, el hablar con ellos, el interesarse por la vida de otras personas, en ese momento eran como una luz, como algo absolutamente impresionante, que puedas estar hablando con los demás. Ese cuidado de Dios, que la Biblia lo dice y además es cierto 100%, es muy personal, y eso es algo que aprendes en una situación así. Y es algo que a veces no hablamos, porque incluso en la Biblia, Dios muchas veces nos trata como si fuéramos la única persona en el mundo. Y eso es muy curioso, porque hay miles, millones de personas, pero Dios trata a cada uno como si fuéramos el único en el mundo. Entonces, Él llenó esos días, esos incluso 20 días que casi no pude dormir por las noches, de dulces recuerdos. Por las noches yo recordaba cosas, incluso en mi luna de miel, que ya había olvidado. Y eran cosas como que Él volvía a traer, y sabía que era Él que lo hacía. Textos bíblicos que de repente tenían una luz completamente diferente, que los había leído centenares de veces. E incluso canciones que escuchaba, no me quedaban fuerzas para poder leer, pero sí podía escuchar la palabra de Dios a través del teléfono, porque no tenía fuerzas para poder leer. Y me encantaba escuchar de parte de Dios. Aparte, había mucha gente que estaba orando. Y entonces muchos de mis amigos me decían: estoy orando por ti. Y como el médico me había dicho que no contestara el teléfono porque estaba perdiendo mucho peso, tenía que estar luchando para vencer la enfermedad, y me decía: mira, por favor, no uses el teléfono. Entonces yo solo llamaba a mi familia dos veces al día para que estuvieran tranquilos. Pero todos mis amigos sencillamente lo sabían y me decían, y me mandaban mensajes de voz diciendo: mira, estoy orando por ti. Me contaban cosas: no contestes, solamente que sepas que estoy orando por ti. Entonces, esas lecciones, sobre todo el cuidado de Dios, el abrazar a las demás personas, el saber que Dios no te abandona nunca, el tener tiempo para hablar con Él, que es una cosa tan simple y que no hacemos, desgraciadamente, y es un desafío para todas las personas, que saquen, y si pueden, horas al día para hablar con el Señor, para desnudar nuestro corazón y para que Él nos hable. Claro, cuando estás 20 días en el hospital, es lo que puedes hacer. Y descubres la belleza de todas esas cosas.
1: Cuando te escucho, comprendo que es cuando tenemos una relación con Dios que nuestra vida cobra sentido. Espero que usted pueda acompañarnos el día de mañana en la segunda parte de esta interesante entrevista, donde Jaime va a compartir con nosotros cómo superar las crisis en el matrimonio. Gracias por haber estado con nosotros el día de hoy. Siempre para nosotros es un honor poder acompañarte. Te habla Sixto Porras, de Enfoque a la Familia.

0: Hablemos hoy brevemente acerca de la misericordia divina y comencemos con este versículo bíblico. Inclinad vuestro oído y venid a mí, oíd y vivirá vuestra alma. Y haré con vosotros pacto eterno, las misericordias firmes a David. Durante la mayor parte de su vida, David vivió una existencia consagrada al servicio de Dios. Él se deleitaba en hacer la voluntad de su Señor. Y muchos de los salmos que escribió durante ese periodo de su vida reflejan su íntima comunión con el Altísimo. Cuando vivió en sumisión a la voluntad divina, David fue considerado un hombre conforme al corazón de Dios. Qué hermosas palabras. No porque no cometió errores, pero como mortal sujeto al error, en varias oportunidades permitió que sus pensamientos penetraran en terreno prohibido. Y cuando siguió los dictados de su inclinación natural, en lugar de aferrarse a los principios de Dios, se produjo su caída más espectacular. Su adulterio con Betsabé y el asesinato de su esposo Urías, Eteo. Y aunque Dios no permitió que el crimen de David quedara impune, tuvo misericordia de él. El mensaje de reprensión que le envió por medio de Natán, aunque terrible en su severidad, fue dado de tal manera que apeló al sentido de justicia del rey y con tanta compasión que lo indujo a verse tal como era. El profundo y sincero arrepentimiento de David se manifiesta en el Salmo 51. Léelo, por favor. En algunos otros pasajes de la Biblia nos dice que lloró, ayunó, se vistió de cilicio. Humildemente aceptó la responsabilidad por las tremendas consecuencias de su pecado. Y más aún, no temió en confesar públicamente su gran falta. Él aborrecía su crimen y estaba dispuesto a hacer todo lo que Dios requería con el fin de gozar nuevamente de su paz. Y con el corazón quebrantado se inclinó ante Dios y reclamó el cumplimiento de las promesas divinas al pecador arrepentido. Él dijo: ¿por qué no quieres sacrificio que yo lo daría? ¿No quieres holocausto? Los sacrificios de Dios son el espíritu quebrantado, al corazón contrito y humillado no despreciarás tú, oh Dios. Podemos entonces asombrarnos de que con tal espíritu de contrición la Biblia se refiere a él, a las misericordias firmes de David. ¿Cómo podría alguien hacer oídos sordos frente a tan sincero arrepentimiento? Para que el arrepentimiento resulte aceptable a Dios, debe haber un reconocimiento y una aceptación incondicionales de la responsabilidad personal por los pecados cometidos y una entrega plena a las misericordias de Dios. ¿Sabes que al corazón natural no le gusta esto? Es demasiado humillante, ¿verdad? Todo lo que nos llegue a esa altura, todo intento de justificación propia, manifiesta una falta de comprensión de la verdadera naturaleza del pecado y una falta de fe en las seguras promesas de las misericordias de Dios. Por otro lado, vivir con un espíritu de contrición y entrega de la voluntad a Dios es siempre una mejor manera de vivir.
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